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0: Castilleja de la Cuesta se encarama en lo alto del cerro que lleva su nombre, al final de la llamada Cuesta del Caracol, que conduce a la meseta del sevillano Aljarafe.
1: Su origen se remonta a la época de los Tartesos y su primer nombre fue Ucia, con el que figura en la geografía de Ptolomeo. Los romanos le dieron el nombre de Castra, pero fueron los musulmanes quienes lo bautizaron como Castalla, apelativo que conservaría a través de los siglos.
0: Castilleja de la Cuesta conserva innumerables edificios de gran belleza arquitectónica, pero sin duda es de obligada visita el Palacio de Hernán Cortés.
1: A primera vista parece una fortaleza, pero tras una contemplación menos apresurada, observamos que nos encontramos ante un majestuoso palacio de estilo neomudéjar.
0: Aquí vivió en su época postrera Hernán Cortés, el conquistador de México. En este palacio redactó su testamento y pasó los últimos años de su vida. Una lápida ante la puerta que da acceso a las habitaciones que ocupó este personaje da cuenta del histórico hecho.
1: Aquí murió el gran conquistador de México en 1547.

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0: la mujer y la literatura.
1: Harriet Beecher Stowe es la mujer que dio argumento y forma a los personajes de La cabaña del tío Tom. Hija de un ministro calvinista, entró en contacto con el mundo de la esclavitud cuando se trasladó con su familia a Cincinnati en 1832. La experiencia vivida y la aprobación en 1850 de una ley por la que se castigaba de muerte a todo esclavo fugitivo sirvieron de base a la famosa novela, que se publicó por entregas al año siguiente. La autora afirmaba haberla escrito por inspiración divina. El tío Tom fue criticada por la comunidad afroamericana por ser un fiel ejemplo del negro integrado. Pero el libro de Stowe cumplió una importante labor histórica y social. Llegó a convertirse en una poderosa arma de la propaganda abolicionista. La preocupación por la defensa de los derechos de la mujer también fue objeto de las inquietudes de Harriet Stowe.

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1: Hemos pasado de unas estrategias que eran de evitación a otras de fortalecimiento, pero la que realmente ha marcado la diferencia y la está marcando en la actualidad es el paso de las sustancias a las adicciones sin sustancias. Me refiero al juego online, que está prosperando, que es una barbaridad, y un montón de conductas que son susceptibles de convertirse en adicciones. Ya no nos estamos refiriendo a un riesgo que se refiere a una parte de la población,

0: es habituarse al sistema tranviario que se pone en marcha definitivamente en la ciudad de Jaén. En Torredón Jimeno, el alcalde amenaza a Izquierda Unida con llevarles a la Fiscalía por las críticas que ha hecho y la denuncia. Esta formación política de la instalación de una antena de cadena dial en este municipio sin tener licencia ni ningún tipo de autorización por parte del Ayuntamiento. Izquierda Unida dice que no se va a retractar de esas acusaciones, ya que consideran que está diciendo la verdad. Por otro lado, comentarles que mañana comienza la Feria y Fiestas de San Bartolomé en Martos, con el pasacalles, el piro musical, el encendido del recinto ferial y la actuación de Jace, a la que seguirán los próximos días las de Camela, Pablo López y la orquesta Millennium. En suma, miles de personas que se darán cita este fin de semana en Martos para disfrutar de su feria, donde más de 150 efectivos del Cuerpo y Fuerza de Seguridad del Estado velarán por la seguridad en el recinto ferial y la localidad marteña. En cuanto al tiempo, hoy la máxima será de 41 grados en Andújar, 40 tendrán en Linares, 38 en Úbeda y en Martos. Y en Jaén Capital han tenido 22 durante la noche y 38 de máxima a lo largo del día de hoy. Esta es la información que hoy les ofrecemos desde la provincia de Jaén.
1: Y que disfruten de la feria los compañeros de Radio Martos, que además harán una programación especial. Cerramos este recorrido en Granada, que abre este martes una oficina para asesorar a los vecinos afectados por el terremoto del sábado. Nos lo cuenta nuestro compañero Nacho Navarro desde Radio Santa Fe, Onda Local de Andalucía en Granada. Buenos días.
2: Buenos días, así es. El Ayuntamiento de Granada habilitará a partir de hoy la oficina de atención en el Centro Cívico del Zaidín, en la calle Andrés Segovia, para acercar la atención municipal a los vecinos afectados por el episodio sísmico registrado durante la madrugada del pasado sábado. En horario de 9 a 1 de la tarde se atenderá así a los afectados con cita previa, que podrán solicitar en el propio Centro Cívico o telefónicamente. El terremoto ha provocado daños materiales puntuales y desperfectos, principalmente en elementos no estructurales de edificios, sin que haya habido registrado víctimas ni daños estructurales graves. En esta nueva oficina ha sido coordinada también con el Colegio de Abogados de Granada para ofrecer de manera inmediata atención y asesoramiento especializado a los ciudadanos que lo necesiten, facilitando el acceso a la información y a los trámites que puedan derivarse de las consecuencias de este terremoto. Por ahora se han registrado más de 100 terremotos de baja intensidad, pero de manera diferente al enjambre sísmico de 2021. Los expertos los separan por su estructura de réplicas y sobre todo porque hasta ahora solo ha tenido lugar uno de gran intensidad, a diferencia del enjambre sísmico que sufrimos hace 5 años y que sobre todo afectó a Santa Fe. El puerto de Motril registra un descenso del 13,9% de pasajeros en la fase de salida de operación del estrecho. Este descenso se cree motivado principalmente por la bajada de las rotaciones realizadas desde el 15 de junio con un saldo negativo del 36%, debido principalmente a la desaparición de la línea que unía el puerto de Motril con Tánger Med, así como la tardía puesta en funcionamiento de las que se realizan con Nador y Alucemas. Y la EDMED activa nuevos avisos por calor en Granada, se prevén máximas de 40 grados y la alerta por Dana se mantiene hasta el jueves. Para hoy, cielos parcialmente nubosos y temperaturas entre los 37 grados de máxima y los 21 de mínima. Es todo desde la provincia de Granada.
1: Muchas gracias a todos los compañeros y compañeras de nuestra red de emisoras municipales y comunitarias de Andalucía. Son las 9 y 23 minutos de la mañana, momento en el que hacemos un alto y a la vuelta vamos a volver a hablar de incendios.
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0: En el tramo final de las vacaciones de verano, cuando pasa Ferragosto, la realidad es que a efectos de incendios estamos a mitad de temporada, que concluye el 15 de octubre. Y hay quien denuncia que estamos en situación de colapso. Nos referimos al sindicato Comisiones Obreras, que asegura encontrar carencias a nivel de personal y administrativo en el Servicio de Extinción de Incendios Forestales de Andalucía, el Plan Infoca. Ya nos escucha, y no es la primera vez, Raúl Mena, secretario general de la sección sindical de Comisiones Obreras en la Agencia AMA de Andalucía. Raúl, buenos días, por decir algo, ya que hablamos de materia de incendios, y bienvenido de nuevo aquí a la Onda Local de Andalucía.
1: Hola, buenos días.
0: ¿Es verdad que faltan 250 trabajadores en el Infoca?
1: Pues sí, pues tal cual, como lo estamos diciendo. Esto es una cosa que bueno, desde el sindicato veníamos anunciando que iba a pasar, porque nos estamos dando cuenta y venimos viendo que los tiempos que tiene la agencia EMA para resolver los procesos de ofertas públicas de empleo y demás no se corresponden con lo que necesita este dispositivo de emergencia, y tenemos un problema que no tenemos bolsa de empleo del cual tirar para hacer las contrataciones, de hacer contratos de interinidad que sustituyan tanto a las vacantes como a las personas que se tienen que coger una baja por enfermedad o por accidente laboral. Y eso ahora mismo está suponiendo un lastre, y es evidente, y eso los datos están ahí, de que es difícil encontrar una unidad que tenga la dotación completa. Nosotros hemos hecho un cálculo, porque los datos los pedimos en este caso a la dirección de EMA, y no se nos da nunca, una indagación interna, que calculamos que en torno al 10% de la plantilla diaria hoy está sin contratar, entre otras cosas, porque además los puestos de vigilancia prácticamente se están quedando vacíos casi todos.
0: Porque esa cifra de 250 trabajadores, ¿son de las mismas áreas o de algunas en concreto?
1: Estamos hablando de personal que está dotado, de plazas que están dotadas presupuestariamente, como pueden ser todo lo que son primera línea de fuego y puestos de vigilancia. Ahí es donde nosotros decimos que falta este personal, ¿vale? Otra cosa es lo que nosotros consideramos que es necesario dentro de esta agencia EMA para que realmente funcione con garantía. Estamos hablando de dotar de más recursos humanos a las áreas de administración, recursos humanos, contratación y demás, que es, digamos, la piedra angular para que una agencia de envergadura de la EMA funcione correctamente y en los tiempos que necesita. Pero nosotros, cuando decimos que falta el 10% de la plantilla, estamos hablando de puestos dotados presupuestariamente y que, sobre todo, muchos de ellos en primera línea de fuego.
0: Y esto está suponiendo, y es otra de las cuestiones que planteáis sobre la mesa, que se están recolocando a otras personas que en principio no están destinadas a realizar ese tipo de funciones, lo que por otra parte repercute en que aumentan las bajas por accidente laboral.
1: Sí, a ver, nosotros internamente, al tener las bolsas de empleo agotadas, pues una de las medidas que se toma para el mar menor que se pueda entender es intentar cubrir los puestos de primera línea de fuego. Lo que se está haciendo es a compañeros y compañeras que tienen la acreditación y la capacidad de estar en primera línea de fuego, se les está bajando de las torres de vigilancia y se está cubriendo esos huecos que estamos diciendo que están en primera línea. Consecuencia de esto es que las torres de vigilancia se están quedando vacías, estamos cerrando torres de vigilancia y evidentemente estamos perdiendo una capacidad de detección temprana de los incendios forestales.
0: Y además señaláis que hay un doble colapso, por una parte de los recursos humanos, esas 250 plazas que entendéis que son necesarias, al margen de lo que supondría la envergadura de una agencia de emergencia de Andalucía, sino estamos hablando sobre todo del dispositivo del Plan Infoca, pero también a nivel administrativo. Exactamente ese colapso administrativo, ¿cómo lo podemos explicar para que la gente lo entienda?
1: Pues es fácil de explicar, teniendo en cuenta de que EMA surge de una separación con la agencia Amaya, antigua agencia que gestionaba lo que era el Plan Infoca. Se crea la agencia EMA, y para dotar administrativamente y de personal que nosotros decimos servicios horizontales, todo ese personal que se pueda dedicar a contrataciones, recursos humanos y todas las áreas que son primera línea de fuego, son fundamental para el buen funcionamiento de cualquier empresa o agencia o organismo público, en este caso, ¿vale? Pues prácticamente se dividió por la mitad entre Amaya y EMA. Y por lo tanto, una agencia de la envergadura de la EMA con un montón de tareas administrativas y cosas por hacer, pues lo están haciendo compañeros y compañeras prácticamente a tajo porque no tienen capacidad, con el número de trabajadores que tenemos en esas áreas, de hacer todo lo que necesita una agencia de esta envergadura. Y esto está provocando, pues la realidad es que está provocando mucho estrés a los compañeros y compañeras que están en esta zona, porque ellos ven realmente que por mucho que trabajen no tienen capacidad de sacar los trabajos adelante y los tiempos que, en este caso, ofertas públicas de empleo, concursos de promoción interna, de traslado de promoción, no se llevan, no se resuelven con el tiempo que establece la, en este caso, incluso los propios decretos de publicación de boja cuando se publica una oferta pública de empleo.
0: Precisamente sobre este asunto, sacar las plazas que son necesarias, o algunas de las que son necesarias a través del Servicio Andaluz de Empleo, ¿no ralentiza el proceso para conseguir que ese personal se incorpore a la agencia?
1: Por supuesto, y además no es el procedimiento adecuado, porque cuando se hace una oferta pública de empleo se tiene que generar una bolsa. A esa bolsa se apunta el personal que primero quiere trabajar en estas áreas. Segundo, personal que tiene formación, que tiene quizá que venga de otro dispositivo, que tiene experiencia. Cuando se tiene que acudir al SAE, el SAE funciona de otra manera y en otros criterios de selección. Además de la lentitud que el SAE te proporciona a estos trabajadores, los trabajadores que vienen no vienen con un criterio de selección marcado, o en este caso por las necesidades del dispositivo Infoca. Y nos estamos encontrando con verdaderos problemas, además con situaciones tan peligrosas de que personal que pueda venir directamente del SAE sin haber estado nunca en un incendio forestal, incluso sin haber querido nunca trabajar en áreas de incendios forestales, simplemente por el hecho de tener un empleo, pues lo podemos meter en primera línea de fuego con el riesgo que eso supone.
0: Sin duda es una cuestión que merece una reflexión y así lo plantean desde la sección sindical de Comisiones Obreras en la agencia EMA y lo hace de nuevo Raúl Mena, su secretario general. Aquí le damos las gracias por atendernos de nuevo en la Onda Local de Andalucía. Raúl, muchas gracias.
1: Siempre gracias a vosotros por atendernos y por darnos esa voz que es tan necesaria para que la ciudadanía entienda cuáles son nuestros problemas.
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0: 9:33 de la mañana. Hoy, 18 de agosto, es el Día Mundial para la Prevención de los Incendios Forestales. Si ya venimos de un 2025 muy grave, parece que 2026 no es que se vaya a quedar atrás, sino que incluso parece que va camino de superarlo. La organización ecologista Greenpeace entiende que vamos en esa línea y apunta que el 95% de los fuegos tienen origen humano y accidental. Tenemos al otro lado de la línea a Miguel Ángel Soto, responsable de bosques de Greenpeace. Miguel Ángel, buenos días y bienvenido a la Onda Local de Andalucía.
1: Hola, buenos días.
0: ¿Podríamos decir que contra el fuego, el hombre es el principal enemigo del hombre?
1: Pues, visto lo visto y viendo además el trágico balance del incendio de los Gallardos, está claro que el riesgo para la vida humana de los incendios forestales es evidente, y sea un accidente, una negligencia, un uso indebido de maquinaria agrícola, forestal o de construcción, puede provocar situaciones que en ningún momento seguramente el autor de esa negligencia quería producir, pero puede generar muertes y mucha destrucción.
0: Por tanto, entiendo que donde hay más margen de mejora es en la prevención.
1: Tenemos que actuar en todos los frentes. Es un problema el que estamos viviendo poliédrico. Tiene muchas caras. Tiene que ver con el paisaje, con el territorio, con la ausencia de población, con esos territorios que hemos llamado la España vaciada, con un abandono de muchas prácticas que hace 50, 75 años eran habituales, pero su abandono ha dado lugar a un aumento de la biomasa y de los paisajes con alta densidad de materia vegetal. Tiene que ver con una mirada también muy pacata, muy poco exigente con los presupuestos, ¿no? Decimos que se apagan los incendios forestales en invierno, pero es que se apagan cuando se aprueban los presupuestos. Ahí sabemos es prioritario, ¿no?, gestionar el territorio, ¿no? Y, por supuesto, tenemos un código penal, tenemos una fiscalía de medio ambiente que hacen un trabajo muy interesante, preventivo también, pero necesitamos educar a la población. Educar a la población para que sean conscientes del riesgo, para que sepamos todos qué hay que hacer en caso de, es decir, para que sepamos que si vives en el medio rural, en una urbanización, si estás de vacaciones en un camping, si eres usuario de zonas forestales, tienes que saber que el riesgo es evidente, que vivimos en veranos extremos, donde ya el mes de julio fue el verano con temperaturas más altas de la historia, que encadenamos 4 olas de calor. Bueno, en estas condiciones el riesgo es tan alto que hay que todo el mundo, todos los usuarios, todos los trabajadores, tenemos que ser conscientes de que un descuido puede producir una tragedia. Por lo tanto, el margen de la educación es evidente, ¿no? Y aquí no ayuda mucho las posturas negacionistas que dicen que no hay cambio climático, porque parece como que el riesgo añadido a las olas de calor o a las temperaturas extremas, si lo disminuimos o decimos que esto es, bueno, pues se lo han inventado la Agenda 2030, cosas así, ¿no? La gente no asume que hay que mantenerse alerta ante los riesgos de incendio, ¿no? Yo creo que tenemos que educarnos, tenemos que los alcaldes tienen que ser conscientes de que la población está en riesgo en veranos como este.
0: Es paradójico porque hablabas de esa biomasa que está presente en los bosques españoles, pero al mismo tiempo alertáis que España se encuentra con el 70% de su territorio en riesgo de desertificación.
1: Somos un país forestal, es curioso, somos un país muy forestal, encabezamos la superficie forestal, no encabezamos, estamos entre los países con más superficie forestal de Europa. Es cierto que tenemos grandes valles, el Valle del Ebro, el Valle del Guadalquivir, las dos mesetas, que son terrenos agrícolas, donde el arbolado, pero las grandes sistemas montañosos, Sierra Morena, Sierra de Cazorla, la Helvética, las Subbéticas, son muy forestales. Somos un país con muchos árboles, pero no tenemos una cultura forestal, ¿no? Pero, ¿y qué ocurre? Que nuestras pendientes, nuestro paisaje, las lluvias torrenciales hacen que perdamos por prácticas, malas prácticas de varios tipos, perdamos mucho suelo y también encabecemos dentro de la Unión Europea los países que pierden más suelo, que tienen un riesgo de desertificación, que es básicamente perder la capacidad fértil del suelo, ¿no? Y los incendios contribuyen mucho, ¿no? Imaginemos todos esos paisajes que han quedado desnudos en el Berrocal y todos los municipios afectados, ¿no? De incendio de niebla, pues ese suelo desnudo ahora sí, en cuanto lleguen las primeras lluvias que pueden ser torrenciales, pues todo ese suelo fértil, esas cenizas van a ser arrastradas junto con el con la arena, con la tierra, y van a generar un lodo, chapapote de monte, que puede ser un verdadero problema para el abastecimiento de agua potable de los pueblos, ¿no? Estamos perdiendo suelo, hoy también comienza, ¿no? Ayer comenzaba, ¿no? En Mongolia, ¿no? Una convención de Naciones Unidas contra la desertificación, ¿no? Pero los incendios agravan mucho esta pérdida de suelo, ¿no? También lo hacen el arado a favor de pendiente, algunas prácticas agrícolas en zonas montañosas. El olivar, por ejemplo, en Andalucía, tiene en algunos sitios grandes pérdidas de suelo, ¿no? Tenemos que ser conscientes de que el suelo es un recurso finito, que hay que proteger, que ahí nos va también la capacidad de los suelos de recuperarse, de generar vida, de generar alimentos, ¿no? Necesitamos pensar que es un recurso más, ¿no? Como la flora, la fauna, etcétera.
0: Y nos decías en la parte de prevención que nos tenemos que mirar a nosotros mismos, pero a las administraciones también, ¿qué se le puede pedir? ¿Más inversión en presupuestos, como hablabas? ¿O hay alguna cosa que si tuvieras que poner como prioritaria indicarías que ese es el camino a seguir, Miguel Ángel?
1: Bueno, vivimos una situación que ya es un poco como el día de la marmota, ¿no? Cada vez que hay incendios, y lo hemos vivido hace 3 años en Zamora, que ardieron varias veces extensiones muy grandes de terreno, se repitió el año pasado en Ourense, León y Zamora también, ¿no? Ardieron comarcas enteras en lo que ya son incendios que traspasan provincias y también se suman a otros. Lo hemos vivido en Burgoondo, en Ávila y la Sierra Oeste de Madrid, ¿no? Como dos, tres incendios pueden llegar a formar un mega incendio, ¿no? Y hablamos ya de 30.000, de 40.000 hectáreas. Ya no hablamos, antes un gran incendio eran 500 hectáreas, ¿no? Entonces, necesitamos que el debate sea técnico y no político. En el sentido político, es decir, de que nos estemos echando los trastos y estemos culpabilizando a las políticas, al Pacto Verde, a la Agenda 2030, a que no nos dejan coger una piña. O sea, el debate es muy pobre, muy poco técnico, y escuchemos a las asociaciones forestales, a los profesionales de la extinción, a los profesionales de la emergencia, a la academia, es decir, a las universidades, a los colegios profesionales y también a las ONGs, que nos hemos puesto de acuerdo para consensuar medidas y paquetes de herramientas con las que podemos empezar a girar el timón de este transatlántico que es el paisaje que hemos generado, ¿no? Necesitamos más actividad, necesitamos gestionar el territorio, y aquí pueden entrar desde la ganadería extensiva con la agricultura, con generar paisajes en mosaico, romper la continuidad de las masas forestales, restaurar zonas de bosques maduros, bosques autóctonos. Necesitamos también utilizar el fuego de manera técnica, de manera el llamado fuego, las quemas prescritas, que es quemar en invierno en condiciones favorables para la no propagación. Podemos utilizar el fuego para quemar pequeñas parcelas de territorio y reducir la carga de combustible. Esto no, o sea, es algo que se viene haciendo en muchos sitios, pero necesitamos generalizar mediante programas de quemas prescritas para evitar que cuando llegue el fuego haya tengamos zonas ya con una baja carga de combustible, de matorral o de herbáceas, y podamos desde ahí también abordar la extinción, ¿no? Que hemos encontrado,
0: Miguel Ángel,
1: niebla como...
0: Sí. Lo tenemos que dejar aquí. Sabes las cosas de la radio, que nos llega el tiempo, pero agradecemos que nos hayas dedicado estos minutos de atención a la Onda Local de Andalucía. Miguel Ángel Soto, responsable de bosques de Greenpeace. Muchas gracias.
1: Gracias a vosotros. Un saludo.
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0: Vamos a abrir una ventana especial este verano para reivindicar nuestro patrimonio sentimental de la mano de los alcaldes y alcaldesas de varios rincones de Andalucía. Comenzamos por Jerez de la Frontera. Nuestro compañero Antonio Moure se ha sentado a compartir unos minutos con la primera edil de la localidad, con María José García Pelayo, también presidenta de la Federación Española de Municipios y Provincias y también de esta casa, la Asociación de Emisoras Municipales y Comunitarias de Andalucía de Radio y Televisión, EMA-RTV. A este espacio lo hemos llamado El Rincón de mi Pueblo y esperamos que les guste.
1: Nos encontramos con la alcaldesa de Jerez, María José García Pelayo, una embajadora de la ciudad que conoce perfectamente todos los rincones de la ciudad, los cuatro puntos cardinales de este Jerez, que seguro, a buen seguro, le traen muchos recuerdos de diferentes etapas de su vida. Alcaldesa, ¿qué rincón de Jerez le viene a la memoria cuando recuerda esta ciudad en la que nació?
2: Bueno, yo creo que cualquier alcalde o alcaldesa que esté haciendo esta misma entrevista, pues le resultará igual de difícil que a mí, porque los alcaldes y alcaldesas estamos enamorados de nuestras ciudades. Yo creo que no hay ningún rincón que no me toque la fibra sensible o que me traiga algún recuerdo. En muchos casos alegrías, en otros casos menos alegres, ¿no? Pero estamos enamorados de nuestra ciudad. En todo caso, si yo me fuera a mi infancia, que ya pilla bastante lejos, pues recordaría sobre todo la Plaza Platero, que era donde mi padre me llevaba a jugar cuando era pequeñita. Vivíamos en la calle Almenilla, muy cerquita de la calle Franco, y ahí era donde íbamos. Entonces, bueno, pues lo recuerdo con especial cariño, la tienda de chuchería, la farmacia, que fue donde mi madre me compró los primeros zuecos, esos que había de madera, que fue a cambio de aprender a nadar. Me dijo, si aprendes a nadar, te compro estos zuecos, eran rojos, preciosos, y bueno, pues me trae muy buenos recuerdos de la infancia. Luego, pues la zona rural, éramos mucho del campo, pues Aguililla, yo te diría la zona urbana, especialmente ese, de la infancia, más preguntado y el que se me ha venido directamente, y luego, bueno, pues en conjunto todo Jerez.
1: O sea, ¿recuerda la alcaldesa dónde jugaba?
2: Me acuerdo de eso. De eso sí me acuerdo. Yo creo que yo era, bueno, pues chica, me acuerdo.
1: En esta etapa ya más profesional, ¿la alcaldesa tiene algún lugar favorito de la ciudad? Aunque le guste mucho rincones, y eso lo sabemos, pero sí. ¿Hay algún sitio que especialmente le atraiga por su belleza, porque sentimentalmente le traiga algún recuerdo a la cabeza, o porque sencillamente le parezca de los más bonitos que tiene esta ciudad?
2: Es que Jerez, mucho Jerez. Hombre, bueno, sitio bonito, monumentos tenemos todos los del mundo, desde los claustros de Santo Domingo, nuestro Alcázar. En la calle, a pie de calle, pues todo, es que de verdad que no te sabría identificar uno en concreto, ¿no? Pero cualquier rincón de Jerez, del centro de la ciudad, cualquier rincón de cualquier barriada, ¿no? No sé, ahora por ejemplo, así, a bote pronto, pues tengo muchísimo cariño Torresoto, ¿no? Que los vecinos han arreglado entre todos en un proyecto comunitario precioso una plaza, y ahora irá otra, que es Rafael del Águila, ¿no? No sé, para mí especial cariño, ¿por qué? Pues porque inauguramos entre todos, trabajando juntos, esa pista de petanca, ese mural, el mural que ha pintado además un artista de Jerez, Juan, los columpios, pues. Si me dices cuál ahora mismo me puede emocionar, me puede tocar la fibra sensible, o te puedes incluso sentir orgullosa porque piensas o ves que ha cambiado para mejorar, yo te diría esa plaza en Torresoto.
1: Ya estamos terminando. Este año la ciudad ostenta la capital española de la gastronomía, un título que nos reconoce como la ciudad de las ciudades para comer y para beber. Seguro que usted conoce perfectamente algún rincón donde recomiende, sin que nadie se nos moleste, un buen sitio para comer y para beber en Jerez, o qué comer y beber toda la gente que está escuchando.
2: Mira,
1: esta entrevista.
2: Mira, comer, beber y disfrutar buen flamenco, yo estaba con el pasaje seguro, o sea, y además mundialmente conocido, Antonio Ramírez, nos va a tratar y nos va a recibir con muchísimo, muchísimo cariño. Y restaurantes, eso es lo bueno Jerez, que tiene una diversidad enorme, Tenemos desde nuestros Michelin, a Israel y a Juanlu, hasta bueno, pues restaurantes de emprendedores que son unos enamorados de la cocina y que están creando una cocina pues de un altísimo nivel, ¿no? Ahí ya, perdóname, yo por ejemplo te diría, ¿no? Como la vida de los alcaldes es compleja, yo soy mucho casi de, cruzo casi todos los días y como Cruz Blanca, genial. Y Albore, pues estupendo. ¿Dónde es? Juanito nos pilla muy cerca, Mar nos pilla muy cerca. En definitiva, bueno, tiro mucho, mucho de los que me pillan muy cerca del ayuntamiento. Y luego, hombre, las ventas, ¿no? Las ventas son otro que son auténtico placer, a pie de plena naturaleza y a viñas, ¿no? Así que ahí pues también tenemos un ramillete maravilloso y bueno, soy mucho, también voy mucho a la Blanca Paloma, tampoco lo voy a ocultar, pero voy mucho a la Blanca Paloma.
1: Pues muchas gracias, María José García Pelayo, alcaldesa de Jerez, por enamorarnos de esta ciudad de su mano.
2: Pues muchísimas gracias a vosotros.

0: en la tierra del Edén, nos lleva hoy a un lugar de Andalucía que respira al unísono con las gaitas escocesas. Todo por un soldado, Sir James Douglas, porque Teba, además de ser la cuna del megalítico en España y la fama internacional de la necrópolis megalítica de la Lentejuela, fue allá por el siglo XIII la frontera entre el Andalus y los reinos cristianos. A su paso por Flandes, al tener noticia de la guerra del rey Alfonso XI contra el reino nazarí de Granada, Douglas, todo un señor de la guerra, se incorporó a esa batalla, donde se dejó la vida en 1330. Un vínculo que pasó a la eternidad y que hace que se alcancen ya 20 ediciones de los Douglas Days, que este año además se va a celebrar desde este jueves y hasta el próximo domingo. Muchos de ellos se refieren a James Douglas como el Braveheart malagueño. Por eso saludamos a esta hora de la mañana a Cristóbal Corral, alcalde de Teba. Cristóbal, buenos días y bienvenido a la Onda Local de Andalucía.
1: Muy buenas, ¿qué tal? Un placer para mí estar con ustedes.
0: ¿Cuál es la importancia de James Douglas?
1: Y la importancia radica quizás en su singularidad, ¿no? Estamos hablando de una partida de hace prácticamente 8 siglos, una partida de valerosos caballeros escoceses que están muy lejos de su territorio, muy lejos de las hazañas que le han hecho respetable, en una tierra muy concreta, ¿no? En el sur de, en el sur de Castilla, ¿no? En aquellos momentos, ¿no? Has descrito muy bien en los antecedentes, ¿no? ¿Por qué celebramos las jornadas escocesas de Sitges y Tagra, ¿no? ¿Qué hace un pueblo del mundo rural andaluz celebrando unas jornadas escocesas y además rindiendo honores a una batalla como fue la batalla de Teba del 25 de agosto de 1330, ¿no? Y es una historia muy singular que hace que esta historia lo sea y evidentemente este evento también, ¿no? Y es que en el 1330, cuando Robert de Bruce, que fue el primer rey escocés, muere, estuvo toda su vida combatiendo contra los reyes, contra el rey inglés. Entonces fue excomulgado por el Vaticano porque jamás había combatido las cruzadas que en aquellos momentos pues se tenían en las batallas contra los musulmanes, que se tenían fundamentalmente en el sur de Europa. Y como contraprestación para su indulto, digamos, el Vaticano le impuso que su caballero, una vez fallecido ya Robert de Bruce, pues fueran a Tierra Santa y llevasen su corazón embalsamado, ¿no? De ahí viene lo de Braveheart, ¿no? Que al final vamos a llegar ahí a la película de Mel Gibson, ¿no? De principio del siglo. Pues ellos, ni corto ni perezoso, se presentan en Santiago de Compostela con el objetivo de llegar hasta Jerusalén, ¿no? Llevando a las dos ciudades santas que del siglo XIV, ¿no? Desde Santiago de Compostela hasta Jerusalén. Y Alfonso XI, el rey castellano, se entera de que hay una partida de protagonistas de nuestra historia, ¿no? Todos ellos dirigidos por James Douglas, que lleva el corazón de Robert de Bruce embalsamado en su pecho para llevarlo, repito, hasta Jerusalén. Se entera y él dice, bueno, en vida, Robert de Bruce no estuvo en una batalla de recuperación de tierras para la cristiandad, pero nosotros lo vamos a llevar, vamos a hacer una batalla en su honor, ¿no? Y se presenta donde estaba Alfonso XI, ahora mismo en la frontera, ¿no? Que es concretamente en la toma de Inzativa, el castillo de Teba, y ellos se presentan en la batalla, ¿no? Ellos estaban acostumbrados en las batallas del norte de Europa, una batalla a campo abierto, donde tú veías claramente el enemigo, y ellos cayeron un porcentaje muy elevado de la partida de escoceses ante las escaramuzas del general Osmín, general musulmán, y la mayoría de ellos muere, y también muere evidentemente el capitán de todos ellos, que era James Douglas, que con honores pues cae en batalla, ¿no? Esto es el contexto raro, una cruzada o una alianza militar internacional entre varios reinos, concretamente el de Navarra, el de Aragón, el de León, el de Castilla y por supuesto el de Portugal y el de Escocia. Estamos hablando de una alianza que hoy podríamos presumir como internacional. Y lo que se aprovecha en el término municipal de Teba desde el año 2005, una iniciativa de una asociación local, la Asociación para la Defensa del Patrimonio Histórico Inativa, para conmemorar, digamos, un hecho histórico desde hace ya bastante tiempo, 696 años exactamente, pero sobre todo para crear vínculos, ¿no?, con otras naciones y fundamentalmente con Escocia. La jornada escocesa de Sitges y Tagra es conmemorar este hecho histórico, la importancia que tuvo el término municipal de Teba, su castillo, el Castillo de la Estrella, en la guerra de fronteras del siglo XIV, pero sobre todo para nosotros en el hermanamiento con varias ciudades escocesas, con toda la nación escocesa, y al final una mezcolanza de gastronómica, cultural, musical, y también de amistad, con una cantidad enorme de escoceses que nos visitan a finales de agosto, concretamente este fin de semana, en nuestra localidad. Hemos tomado prestada una singularidad que nos ha dado la historia, como esa batalla de Teba de 1330, tan sui generis, tan rara, tan diferente, para unir lazos en el presente con otras naciones. Y esta, digamos, es la fiesta, ¿no? Es el evento que nosotros estamos reivindicando como un evento singular y como un evento de hermanamiento con otras naciones.
0: Un vínculo que ha llegado, quién lo diría, por ejemplo, con una escuela municipal de gaitas.
1: Claro, llevamos 20 ediciones, pues evidentemente la gente se plantea, bueno, ¿y cómo es esto de la jornada? ¿Qué hacen, no? En las jornadas escocesas. Pues lo primero que hacemos es que nos vestimos, como se dicen ellos, con nuestra falda, escuchamos su música, ellos la nuestra. Pues evidente que ya llevamos en nuestras calles paseando la gaita, nunca mejor dicho, pues 2 décadas. ¿Qué ha supuesto? Pues ha supuesto una demanda por parte de la ciudadanía de que reivindica un espacio de aprendizaje de esa música tan concreta, ¿no? Hay que tener en cuenta que son varias las marchas que ya se han creado, con por ejemplo la marcha Douglas Tuteba o la marcha Douglas, que son marchas que son propias de nuestro evento y de nuestro pueblo. Pues claro, ya la gente está reivindicando cómo aprender a tocar gaita. Llevamos ya, repito, 2 décadas escuchándola por nuestras calles, siempre a final de agosto. Y esta demanda ha supuesto que una idea de Leslie Thompson, un gaitero internacional, pero sobre todo que está afincado en la provincia de Málaga, pues nos ayude a tener una escuela de gaita en el mundo rural, que incrementa la escuela musical que ya teníamos, la escuela de música que ya teníamos, pues incrementa en un instrumento, y hay una docena de alumnos inscritos que, sin lugar a dudas, pues van a garantizar la perpetuación, ¿no?, de la música escocesa y la gaita en nuestro pueblo.
0: Son muchos los actos que se han programado, se van a presentar libros, también tengo entendido que uno de los platos fuertes va a ser precisamente vinculado a esta cuestión a la que hacíamos alusión, a que se va a poder disfrutar allí mismo en Teba de una tradicional interpretación de la Douglas March to Teba. Además, se va a presentar el alumnado de esa Escuela Municipal de Gaitas y se le va a imponer una banda, lo que en inglés era un banner, al representante escocés Phil Ingram Lawson Barlow. De todo el resto de actividades, porque va a haber mercado medieval el viernes, va a haber también una recepción oficial el sábado. De todas las actividades, ¿cuál nos recomienda, alcalde?
1: Bueno, pues fundamentalmente dos. La primera que recomendaría es que nosotros hacemos una representación histórica teatral del libro, una obra de teatro escrita por José Verdugo, que se llama Lágrimas por Itaba, que siempre se hace el viernes a las 8:30. Hay una representación de cómo se tomó el Castillo de la Estrella en 1330, y es también una vindicación, ¿no?, de lo que allí sucedió, con una historiografía asentada, y además, bueno, al final es también para uso y disfrute de todos los públicos. Y el segundo de ellos sería el sábado prácticamente desde la tarde, desde aproximadamente las 9:30 hasta el final de las 3 o las 4 de la mañana. Y es que todos los barrios de Teba están engalanados y, bueno, representan cómo serían las diferentes alquerías del momento, ¿no? Hay zonas donde podemos inmiscuirnos en una decoración cristiana, otra sefardí, otra morisca, otra andalusí, otra escocesa, con comida absolutamente gratuita, comida, bueno, representando los intereses gastronómicos de las diferentes civilizaciones que concurrían en Teba en aquellos momentos, incluyendo también la escocesa, y es un evento, digamos, para disfrutar en familia. Nosotros siempre lo planteamos porque hay un mercado abierto durante toda la jornada para todos los públicos, con atracciones, es una experiencia inmersiva para disfrutar en familia, para disfrutar y aumentar nuestros conocimientos sobre la cultura, sobre la historia, de hechos muy relevantes y muy singulares que han sucedido en nuestra provincia. Y en definitiva, yo creo que es un fin de semana para disfrutar de todo, del turismo, del patrimonio cultural, del patrimonio natural y sobre todo del histórico.
2: Y por eso, la población de Teba
0: hace suya y celebra una jornada como esta que, si no fuera por ese empuje que le da la ciudadanía, pues habría sido imposible que llegara a vivir 20 ediciones como es el caso. Así que, Cristóbal Corral, alcalde de Teba, deseamos que esas jornadas que arrancan, insistimos, este jueves y se prolongan hasta el domingo, sean todo un éxito, y le agradecemos que nos haya anticipado la programación y dado todos estos detalles aquí en la Onda Local de Andalucía.
1: Seguro que sí. Además, estando el pueblo de Teba por medio, seguro que es un éxito rotundo. Muchas gracias por ser un altavoz de este evento tan peculiar y tan bonito.

0: 10 en punto de la mañana, repasamos algunos de los apuntes más relevantes de este martes. Lo hacemos con nuestra compañera Alba Sáez. El calor activa el aviso naranja en Jaén y el amarillo en Córdoba, Granada y Almería este martes, por máximas de 40 grados.
1: Así es, en concreto las comarcas jienenses de Morena y Condado y Valle del Guadalquivir estarán bajo aviso naranja, mientras que las zonas de Cazorla y Segura y Capital y Montes lo harán en aviso amarillo. En la primera se esperan máximas de 40 grados de forma local, mientras que en la segunda los termómetros podrán alcanzar los 38 grados. Asimismo, en las comarcas cordobesas de Sierra y Pedroches, Campiña y Subbética, también en la cuenca del Genil en Granada, se prevén temperaturas máximas de hasta 39 grados con posibilidad de alcanzar los 40 de forma local.
0: Además, Andalucía ha reducido 117.269 hectáreas de eucaliptos desde los años 80, más de la mitad de la provincia de Huelva.
1: Sí, son aproximadamente 150.000 frente a las 267.000 hectáreas de hace 4 décadas. Más de la mitad de esas hectáreas reducidas se concentran en la provincia onubense, con 63.700 eucaliptos menos. Son los datos facilitados por la Consejería de Sostenibilidad y Medio Ambiente. El departamento de Fina Martínez apunta además que en el Plan Forestal Andaluz y su adecuación Horizonte 2030 se prevé continuar con esta reducción de superficie y expansión, apostando por especies autóctonas.
0: Y fuera de Andalucía, Mónica García, Elma Saiz y Sira Rego van a comparecer en el Congreso la última semana de agosto por la crisis de Ceuta.
1: Así es, la ministra de Sanidad, Mónica García, ha registrado en la Cámara Baja una petición de comparecencia en la Comisión de Sanidad del próximo día 27 de agosto. Por su parte, la ministra de Migraciones, Elma Saiz, comparecerá en la Comisión de Trabajo, Economía Social, Inclusión, Seguridad Social y Migraciones el día 28. Sira Rego ha solicitado su comparecencia con el objetivo de informar sobre el trabajo desarrollado por su departamento con el fin de garantizar la atención y protección de los derechos de los niños, niñas y adolescentes no acompañados. En la mañana de este lunes, el PP había presentado una solicitud de convocatoria urgente de la Diputación Permanente para que debatiera la comparecencia de García, Saiz y Rego. Según señalaba el PP, García debe dar explicaciones sobre la situación sanitaria que vive Ceuta, las medidas que ha adoptado y por el porqué, dice, de su ausencia durante 16 días.
0: Y del exterior, ascienden a 68 los muertos por el terremoto del sábado en Indonesia.
1: El balance de víctimas mortales por el terremoto de 7,7 en la escala Richter, registrado el sábado en la isla de Flores, en el sureste de Indonesia, ha aumentado a 68 según las últimas informaciones ofrecidas por las autoridades del país, que sitúan en unos 13.000 las personas desplazadas.

0: aquí lo dejamos por el momento, pero la información no se detiene. Por eso volvemos a las 11 y a las 12 en boletines horarios y a partir de la 1, la segunda edición de Este a Oeste. Mientras tanto, sean informados e informadas en su emisora municipal o comunitaria.
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0: Saludos, bienvenidas y bienvenidos a la Onda Local de Andalucía. Son las 11, noticias. Y comenzamos con una última hora. Un terremoto de escala 4,6 vuelve a sacudir la provincia de Granada. Se trata de un seísmo de una magnitud muy similar a la del pasado sábado, que ha tenido lugar hace unos minutos, a las 10 y 37 de la mañana de este martes, y que se ha sentido también en la provincia de Málaga. Si el del sábado fue de una escala 4,8, a este se le atribuyen dos décimas menos. Las primeras estimaciones del Instituto Geográfico Nacional indican que el epicentro ha sido en Alhendín, a 12 kilómetros de la capital, en plena vega de Granada, y a 5 kilómetros de profundidad. Ampliaremos la información en siguientes actualizaciones informativas. Además, les contamos que Huelva Riega plantea un cambio en la gestión de la prevención de incendios en la provincia y que haya actividad en este ámbito durante todo el año. Así lo expresan desde la Asociación de Comunidades de Regantes de Huelva, que asegura que lo sucedido en Niebla debe servir para marcar un antes y un después en la manera en que se gestiona el territorio. Es el enfoque que aporta el presidente de esta entidad, Fernando González, quien quiere anteponer la prevención sobre la extinción. En esa línea, pone sobre la mesa la cuestión de las condiciones que permiten que un fuego pueda avanzar con una intensidad tal y durante tantos kilómetros como se ha visto en este incendio. La conclusión es que las condiciones demográficas y naturales, unidas a las meteorológicas de la zona, requieren un territorio gestionado y con actividad durante todo el año. Fernando González.
1: Lo que ha ocurrido en Niebla tiene que marcar un antes y un después en la manera de gestionar nuestro territorio. No se puede centrar todo el debate únicamente en los medios de extinción. También tenemos que preguntarnos qué condiciones permiten que un incendio avance con tanta intensidad y durante tantos kilómetros. Huelva tiene una enorme superficie forestal y necesita una gestión activa, con presencia humana y actividad durante todo el año, que contribuya a hacer nuestro territorio menos vulnerable frente a grandes incendios.
0: Huelva Riega vincula esto a la seguridad hídrica que le darían infraestructuras a la provincia como la presa de Alcolea o los bombeos de Bocachanza. Además, González no considera excluyentes las explotaciones agrícolas como con las zonas de regadíos, pastos o infraestructuras, sino que apuesta por una planificación conjunta. Y también les contamos que más de 150 organizaciones se suman a la petición para que Frangel sea reconocida como víctima de violencia machista. Un caso que abordamos en esta casa, la Onda Local de Andalucía, donde recogíamos la petición de la Asociación ATA Silvia Rivera para que Frangel, mujer transvenezolana de 35 años que fue asesinada por su pareja en San Pedro de Alcántara, sea reconocida institucionalmente como mujer y víctima mortal de violencia de género. La asociación ha trasladado este apoyo masivo a la ministra de Igualdad, Ana Redondo, y la delegada del Gobierno contra la Violencia de Género, Carmen Martínez Perza. Su presidenta, la presidenta de ATA Silvia Rivera, Marca Broye, considera que este apoyo lanza un mensaje muy claro a las instituciones de que esta no es una reivindicación únicamente del movimiento trans, sino que ha recabado muchos apoyos de diferentes sectores y del movimiento feminista. Fuera de Andalucía, Juan Jesús Vivas anuncia que trasladará al Poder Judicial que Ceuta está en peligro y defiende que no se van a rendir. Así lo ha comunicado el presidente de la ciudad autónoma en una rueda de prensa posterior al Consejo de Gobierno Extraordinario celebrado en Ceuta. En la comparecencia, Vivas ha reiterado que Ceuta no se va a rendir y que el gobierno de la ciudad va a continuar pidiéndole al Ejecutivo Central, que encabeza el presidente Pedro Sánchez, que cumpla con sus obligaciones y actúe con firme determinación. En este sentido, el presidente ha explicado que la intención de trasladar este mensaje al presidente del Tribunal Supremo y el del Tribunal Constitucional es que simplemente dice conozca la situación, pero sin intentar interferir en la independencia del Poder Judicial. Y del exterior, son 289 los muertos por el terremoto de Colombia, con 143 desaparecidos. Es la última actualización que ofrecía este lunes el presidente del país, Abelardo de la Espriella. El movimiento sísmico ha afectado a 450 municipios en 15 departamentos del país, lo que equivale a una tercera parte del territorio colombiano. A los 289 fallecidos y 143 desaparecidos de la Espriella, ya ha sumado 4.187 heridos, más de 120.000 familias afectadas y 26.000 viviendas destruidas. Más información a partir de las 12, la siguiente actualización. Mientras tanto, sigan informados e informadas en su emisora municipal o comunitaria.
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0: Saludos,
1: saludos, ¿qué tal? Bienvenida, bienvenidos a la Onda Local de Andalucía. Son las 12, noticias. Un nuevo y fuerte terremoto ha vuelto a sacudir este martes Granada y su área metropolitana a las 10:37 de esta mañana y ha sido ampliamente sentido por la población. La medición revisada por el Instituto Geográfico Nacional apunta a un terremoto superficial de magnitud de 4,7 y epicentro en Gójar, en el que sería el segundo terremoto más intenso desde el comienzo del episodio sísmico el pasado viernes y que registró el mayor de ellos, de 4,8, en la madrugada del sábado, con epicentro en Alendín. Una vez más, el fuerte seísmo se ha dejado sentir con especial intensidad en la capital y en el cinturón metropolitano. En Santa Fe está nuestro compañero Nacho Navarro, de Radio Santa Fe. Nacho, ¿qué tal estáis lo primero y cómo ha sido este nuevo temblor?
2: Bueno, estamos bien y efectivamente pues ha sido un susto bastante grande, porque después de lo del pasado sábado pues el miedo todavía continúa en el cuerpo, pero no ha sido el único, efectivamente, porque pocos minutos después también teníamos uno de intensidad 4 con epicentro en Churriana de la Vega, que también se ha dejado sentir aquí, y hace muy pocos minutos uno de 4,2 con epicentro en Alendín, que este, ya te digo que yo, que la radio se ha movido entera. Así que en estas estamos y efectivamente no nos han trasladado todavía que haya habido mayores daños. Eso sí, en Granada capital tiene todo el mundo el susto en el cuerpo y sabemos por lo que nos va llegando que la gente se concentra en plazas y que la Diputación Provincial, entre otras instituciones, pues ha cerrado todos sus edificios. Además, los gimnasios y los centros deportivos también han sido cerrados por protocolo, estos, mucho antes de que se hiciera el anuncio de la Diputación, y que bueno, pues que en estas estamos, en que se han caído algunas cornisas de algunos edificios de valor histórico patrimonial y bueno, pues a la expectativa de que no ocurra nada más grave.
1: Gracias, Nacho, y mucho cuidado.
2: Gracias.
1: Vamos con más asuntos que nos deja también la actualidad de este martes. Greenpeace reclama reforzar la prevención ante unos incendios forestales cada vez más extremos. La organización hace esta petición con motivo del Día Mundial para la Prevención de los Incendios Forestales, que se celebra hoy, 18 de agosto. El responsable de bosques de Greenpeace, Miguel Ángel Soto, explica que la prevención debe situarse en el centro de la lucha contra los incendios, aunque considera necesario actuar también sobre el territorio y la gestión forestal.
3: Con la ausencia de población, con esos territorios que hemos llamado la España vaciada, con un abandono de muchas prácticas que hace 50, 75 años eran habituales, pero su abandono ha dado lugar a un aumento de la biomasa y de los paisajes con alta densidad de materia vegetal. Tiene que ver con una mirada también muy poco exigente con los presupuestos, ¿no? Decimos que se apagan los incendios forestales en invierno, pero es que se apagan cuando se aprueban los presupuestos.
1: El Gobierno asegura que a las 1.500 plazas de acogida en Ceuta se sumarán más y afirma que los trabajos avanzan rápido. En una entrevista en la cadena SER, la ministra de Inclusión, Seguridad Social y Migraciones, Elma Saiz, no ha precisado el número de plazas que se prevé habilitar y ha declinado dar cifras sobre el número de migrantes que permanecen en Ceuta. Se ha remitido exclusivamente a los 4.000 kits de comida que se reparten diariamente. Y del exterior, más terremotos. Venezuela registra uno nuevo de magnitud superior a 4 en La Guaira. De momento no ha dejado víctimas ni grandes afectaciones, según ha informado la presidenta encargada del país, Delcy Rodríguez, que ha precisado que el temblor es de magnitud superior a 4.

0: Lo dejamos aquí por el momento. La información continúa a la una de manera ampliada en la segunda edición de Este a Oeste. Mientras tanto, pueden seguir informados e informadas en su emisora municipal o comunitaria.
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Saludos, ¿qué tal? Buenas tardes, bienvenidas, bienvenidos a la Onda Local de Andalucía, segunda edición de Este a Oeste en este martes 18 de agosto. Un nuevo y fuerte terremoto ha vuelto a sacudir Granada y su área metropolitana. La medición revisada realizada por el Instituto Geográfico Nacional apunta a un terremoto superficial de magnitud de 4,7 y epicentro en Gójar, en el que sería el segundo terremoto más intenso desde el comienzo del episodio sísmico el pasado viernes y que registró el mayor seísmo de 4,8 en la madrugada del sábado 15 de agosto con epicentro en Alendín. El terremoto ha tenido varias réplicas intensas que han sido especialmente sentidas de nuevo por la población en toda el área metropolitana. Se trata de seísmos ya registrados con cálculos revisados por el Instituto Geográfico Nacional, como uno a las 11:34, epicentro en Alendín de 4,2, y otro a las 10:53 con magnitud de 4 y epicentro en Churriana de la Vega. El vicepresidente primero y consejero de Presidencia, Sanidad y Emergencias de la Junta, Antonio Sanz, ha informado de 3 heridos de carácter leve y uno de ellos, una joven menor de edad, ha sido trasladada ya al hospital. La Junta mantiene activado en fase de emergencia situación operativa 1 el plan de emergencia de Andalucía ante el riesgo sísmico en Granada. Pues es el apunte que destacamos en portada. Vamos a repasar más asuntos del día en titulares.

0: Comisiones Obreras denuncia que el plan Infoca afronta la campaña de incendios con 250 trabajadores menos. Huelva Riega plantea un cambio en la gestión de la prevención de incendios en la provincia y que haya actividad en este ámbito durante todo el año. Las agresiones a sanitarios se disparan en verano. Los profesionales reclaman más personal y medidas contundentes. Y en Jaén, más de 50 actividades garantizan unas vacaciones estivales seguras y educativas a la infancia acogida por violencia de género. Conocemos el estado actual de nuestras carreteras. Marta Míguez, de GT, buenas tardes.
1: Muy buenas tardes, ¿qué tal? En estos momentos van a encontrar tráfico intenso en Jaén en su acceso por la A44 en Cárcel y en la A4 en Bailén, sentido Córdoba. Se complica en Granada la A92 en Huétor de Santillán hacia Almería. En Almería la A7 en Retamar, sentido Murcia. Y más complicaciones en la A7 en Málaga y los entornos de San Pedro Alcántara, Calahonda y Fuengirola, todo ello hacia Marbella.
0: Marta, conocemos también las previsiones del tiempo. Lo hacemos con Luce Veda desde la Agencia Estatal de Meteorología. Buenas tardes.
2: Buenas tardes. Jornada muy calurosa hoy en Andalucía. A partir de mañana ya bajan las temperaturas. Mañana bajan por el oeste de Andalucía, pero mañana serán muy altas en las costas orientales. El jueves ya sí que bajan en toda la comunidad. A partir del jueves, calor mucho más llevadero, bajando también las temperaturas nocturnas. Hoy todavía las temperaturas altas, cielo poco nuboso despejado, llegaremos a 39 grados en Granada y en Córdoba, 38 en Jaén y en Sevilla, 34 en Málaga, 33 en Almería, 31 en Huelva y 29 en Cádiz, ambiente soleado por la tarde. Mañana otro día soleado, a primeras horas del día, nubes bajas y brumas en las costas. Por la tarde aumentan las nubes medias y altas, por la tarde en las sierras orientales no se descarta algún chubasco débil y ocasional con tormenta. Destacamos el viento del oeste, soplando el poniente con fuerza en las costas orientales, donde suben las temperaturas y alcanzaremos 34 grados en Almería, 35 en Málaga. Por el oeste ya notaremos el descenso térmico, con máxima de 27 grados en Huelva y en Cádiz, 32 en Sevilla, 36 en Córdoba. Es una información de AEMET.
0: Gracias, Luz. Continuamos con la actualidad del día.
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0: Pues como les contamos, un nuevo y fuerte terremoto ha vuelto a sacudir Granada y su área metropolitana. La medición revisada por el Instituto Geográfico Nacional apunta a un terremoto superficial de magnitud de 4,7 y epicentro en Gójar, pero no ha sido el único porque se han sucedido varias réplicas. Nuestros compañeros de Radio Santa Fe lo han vivido en primera persona. Nacho Navarro, compañero, ¿qué tal estáis y cómo ha sido?
4: Así es, compañeros. Jornada de terremotos la que tenemos hoy en Granada. Después del susto del pasado sábado con un terremoto de intensidad 4,8, esta mañana ha comenzado el movimiento destacable a las 10:37 con un terremoto de intensidad 4,6 que ha provocado el susto en la población y donde numerosos edificios de valor patrimonial, la Alhambra y los Palacios Nazarís, todas las sedes de la Diputación, de gimnasios y centros deportivos y exposiciones han sido cerradas. La gente, tanto en la capital como en las poblaciones aledañas, se han concentrado en las plazas públicas, sino con el primero, con el segundo de intensidad 4, que se ha sucedido pocos minutos después con epicentro en Churriana de la Vega. Los seísmos se han producido con despedimientos de cornisas, algunos daños en edificios y por ahora no hay mayores daños estructurales, tan solo 3 heridos leves que están siendo atendidos, además de algunos ciudadanos que han acudido a los centros de salud por crisis de ansiedad. Según ha informado el consejero de Presidencia y Emergencias, Antonio Sanz, de manera inminente se va a convocar el comité asesor del plan de emergencia por riesgo sísmico, pero el susto continúa en el cuerpo. Una hora exactamente del primero se dejaba sentir un tercero a las 11:34 con 4,2 de intensidad con epicentro en Alendín. Este último ha provocado el cierre de negocios, el cierre del centro comercial Nevada Shopping, que además no esperaba volver a abrir, si todo está bien, hasta las 2 de la tarde, y los seísmos continúan. La Policía Local de Granada ha realizado un comunicado a la población de que llame al 112 tan solo si es necesario para no saturar las líneas y que lo hagan si y solo si necesitan. ayuda urgente, pues este servicio ya ha registrado en las dos últimas horas más de un centenar de llamadas, donde la mayoría son para informar de desprendimientos y grietas. Como última hora nos llega también los daños que se han producido en la chimenea de la Feria de Muestras de Armilla, donde se ha desprendido parte de la cúpula, y el cierre preventivo de las oficinas abiertas al público del Ayuntamiento de Granada. Justo hoy, martes, que se había puesto a disposición de la ciudadanía la oficina municipal granadina para afectados por el terremoto del pasado sábado. Oficina que sin duda estará cerrada al menos en la jornada de hoy, así como la reducción de velocidad del metropolitano a 30 kilómetros por hora. Además, acaba de producirse un cuarto que, a falta de datos, en Santa Fe lo hemos sentido como uno de cuatro, de intensidad 4 al menos. Y también nos llega la información del corte de la calle Navas en la capital granadina por desprendimiento. Seguiremos pendientes de la actualidad, compañeros, para todo aquello que pueda suceder. Ya sabéis, tenéis en mi teléfono y sin duda seguiremos informando. Muchas gracias.
0: Muchísimas gracias, Nacho. Seguiremos dando cuenta de las derivadas de estos nuevos temblores en la provincia de Granada. Continuamos ahora con la actualidad que nos deja este martes. Comisiones Obreras denuncia que el plan Infoca afronta la campaña de incendios con 250 trabajadores menos. Así lo ha afirmado en la onda local de Andalucía Raúl Mena, secretario general de la sección sindical de Comisiones Obreras en la agencia AEMA. Según sus cálculos, faltan unos 250 trabajadores, aproximadamente el 10% de la plantilla diaria. Mena atribuye esta situación a la lentitud de los procesos de contratación y a la falta de una bolsa de empleo, lo que dificulta, dice, cubrir tanto las vacantes como las bajas por enfermedad o accidente laboral. Las carencias, dice Mena, afectan especialmente a las primeras líneas de actuación y a los puestos de vigilancia, aunque también incide en las áreas de recursos humanos.
5: Estamos hablando de personal que está dotado, de plazas que están dotadas presupuestariamente, como pueden ser todo lo que son primera línea de fuego y puestos de vigilancia. Ahí es donde nosotros decimos que falta este personal, ¿vale? Otra cosa es lo que nosotros consideramos que es necesario dentro de esta agencia EMA para que realmente funcione con garantía. Estamos hablando de dotar de más recursos humanos a las áreas de administración, recursos humanos, contratación y demás, que es, digamos, la piedra angular para que una agencia de envergadura de la EMA funcione correctamente y en los tiempos que necesita.
0: Comisiones Obreras critica también que se recurra al Servicio Andaluz de Empleo para cubrir determinadas plazas. Mena considera que este procedimiento ralentiza las incorporaciones y no garantiza que las personas seleccionadas tengan la formación o experiencia necesaria.
5: Porque cuando se hace una oferta pública de empleo se tiene que generar una bolsa. A esa bolsa se apunta el personal que primero quiere trabajar en estas áreas. Segundo, personal que tiene formación, que tiene quizá que venga de otro dispositivo, que tiene experiencia. Cuando se tiene que acudir al SAE, el SAE funciona de otra manera y en otros criterios de selección. Además de la lentitud que el SAE te proporciona a estos trabajadores, los trabajadores que vienen no vienen con un criterio de selección marcado, o en este caso por las necesidades del dispositivo Infoca.
0: Y Greenpeace reclama reforzar la prevención ante unos incendios forestales cada vez más extremos. La organización hace esta petición con motivo del Día Mundial para la Prevención de los Incendios Forestales, que se celebra este 18 de agosto. El responsable de bosques de Greenpeace, Miguel Ángel Soto, explica que la prevención debe situarse en el centro de la lucha contra los incendios, aunque considera necesario actuar también sobre el territorio, la gestión forestal y la educación de la población. Soto recuerda que el abandono de determinadas prácticas tradicionales ha incrementado la cantidad de biomasa y con ello la carga de combustible de los montes.
6: Con la ausencia de población, con esos territorios que hemos llamado la España vaciada, con un abandono de muchas prácticas que hace 50, 75 años eran habituales, pero su abandono ha dado lugar a un aumento de la biomasa y de los paisajes con alta densidad de materia vegetal. Tiene que ver con una mirada también muy poco exigente con los presupuestos, ¿no? Decimos que se apagan los incendios forestales en invierno, pero es que se apagan cuando se aprueban los presupuestos.
0: Tras un incendio forestal, el suelo queda expuesto y las lluvias torrenciales pueden arrastrar cenizas y tierra, generando problemas ambientales y afectando incluso al abastecimiento de agua. Ante esta situación, Miguel Ángel Soto reclama un debate técnico y alejado de la confrontación política.
6: necesitamos que el debate sea técnico y no político. En el sentido político, es decir, de que nos estemos echando los trastos y estemos culpabilizando a las políticas, al Pacto Verde, a la Agenda 2030, a que no nos dejan coger una piña. O sea, el debate es muy pobre, muy poco técnico. Y escuchemos a las asociaciones forestales, a los profesionales de la extinción, a los profesionales de la emergencia, a la academia, es decir, a las universidades, a los colegios profesionales.
0: Y Huelva Riega plantea un cambio en la gestión de la prevención de incendios en la provincia y que haya actividad en este ámbito durante todo el año. Así lo expresan desde la Asociación de Comunidades de Regantes de Huelva, que aseguran que lo sucedido en Niebla debe servir para marcar un antes y un después en la manera en que se gestiona el territorio. Es el enfoque que aporta el presidente de esta entidad, Fernando González, quien quiere anteponer la prevención sobre la extinción. En esta línea pone sobre la mesa la cuestión de las condiciones que permiten que un fuego pueda avanzar con una intensidad tal y durante tantos kilómetros como se ha visto en este incendio, el de Niebla. La conclusión es que las condiciones demográficas y naturales, unidas a las meteorológicas de la zona, requieren un territorio gestionado y con actividad durante todo el año.
7: Lo que ha ocurrido en Niebla tiene que marcar un antes y un después en la manera de gestionar nuestro territorio. No se puede centrar todo el debate únicamente en los medios de extinción. También tenemos que preguntarnos qué condiciones permiten que un incendio avance con tanta intensidad y durante tantos kilómetros. Huelva tiene una enorme superficie forestal y necesita una gestión activa, con presencia humana y actividad durante todo el año, que contribuya a hacer nuestro territorio menos vulnerable frente a grandes incendios.
0: Huelva Riega vincula esto a la seguridad hídrica que le darían infraestructuras como la presa de Alcolea o los bombeos de Boca Chanza. Además, González no considera excluyente las explotaciones agrícolas con las zonas de regadíos, pastos o infraestructuras, sino que apuesta por una planificación conjunta. De hecho, señala el papel del regadío y las áreas agrícolas como vectores que fijan la actividad humana.
7: Defendemos un territorio en mosaico, donde convivan las superficies forestales bien gestionadas con la agricultura, la ganadería, el regadío, los pastos, los caminos y las infraestructuras. Aquí no se trata de enfrentar el monte contra la agricultura, sino de pensar qué modelo territorial queremos para nuestra provincia. Un territorio compartimentado, gestionado y con distintos usos puede ofrecer condiciones diferentes frente a la propagación de un incendio y facilitar también el trabajo de los dispositivos de extinción.
0: Y las agresiones a sanitarios se disparan en verano. UGT reclama más personal y medidas contundentes. Durante 2025, el Ministerio de Sanidad registró 18.563 agresiones en el Sistema Nacional de Salud. El 84,5% fueron de carácter no físico, principalmente insultos y amenazas. En Sevilla, el Hospital Universitario Virgen del Rocío ha registrado este verano dos agresiones físicas importantes. Una de ellas tuvo como víctima a un trabajador de seguridad que sufrió una herida en la cabeza. Así lo ha explicado en la Onda Local de Andalucía José Manuel García, enfermero y delegado sindical de UGT en el Hospital Virgen del Rocío.
8: En julio y agosto ha habido dos agresiones físicas importantes, porque agresiones verbales las tenemos casi a diario en muchos, en todos los profesionales, en administrativos, enfermeros, médicos, TKs, eso es habitual. Vale, pero agresiones físicas, bueno, pues, y además importante la de julio, que le abrieron la cabeza a un compañero de seguridad. Y entonces, bueno, pues eso es a tener en cuenta y hay que estudiarlo y hay que prepararse para evitar esas agresiones.
0: Así alcanzamos la 1:16 del mediodía, hacemos una pausa y enseguida repasamos la información local y provincial.
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0: Abrimos la crónica local en Huelva. Moguer realiza obras de mejora en la casa natal de Juan Ramón Jiménez. Sofía Villarán, Moguer Radio.
1: El Ayuntamiento de Moguer está impulsando un proyecto de reparación y mejora en la casa natal de Juan Ramón Jiménez, ubicada en la calle Rivera, para solucionar los problemas de humedad que han afectado en los últimos meses tanto a la cubierta como a algunos paramentos interiores. Al lógico deterioro que el paso del tiempo venía provocando en el edificio construido por el padre del poeta Víctor Jiménez en 1874, se sumó el pasado mes de febrero el histórico tren de tormentas que tuvo en las borrascas Leonardo y Marta, una sucesión de copiosas precipitaciones que acentuó el deterioro de la cubierta, provocando filtraciones y, debido a ello, problemas de humedad en paredes y portajes de varias de las salas expositivas. La actuación se está desarrollando de manera que no interfiera en la normal actividad museográfica del edificio y especialmente en el ciclo de visitas dramatizadas que se desarrolla todos los martes con gran afluencia de público. Es todo desde la provincia de Huelva.
0: Y en Jaén, más de 50 actividades garantizan unas vacaciones estivales seguras y educativas a la infancia acogida por violencia de género. Rubén Montañés, Radio Alcalá.
2: La Consejería de Servicios Sociales, Familia e Igualdad, a través del Instituto Andaluz de la Mujer, mantiene en marcha desde el 22 de junio y hasta el próximo 6 de septiembre un amplio programa estival compuesto por medio centenar de actividades socioeducativas dirigidas a niños, niñas y adolescentes que residen junto a sus madres en centros de acogida para víctimas de violencia de género en la provincia de Jaén. La iniciativa tiene como finalidad promover unas vacaciones divertidas y libres de violencia para la población infantil y juvenil acogida y crear espacios diseñados para poder divertirse, aprender, compartir y conocer su nueva ciudad. El programa se desarrolla por parte de un equipo multidisciplinar que trabaja la educación en valores. Y se dividen estas actuaciones en cuatro bloques temáticos, además de desarrollarse no solo en verano, sino también en Navidad y en Semana Santa. Talleres de jardinería, fotografía, manualidades o creación de marionetas que permiten explorar la realidad y expresarse, mientras que la parte educativa pues tiene animación a la lectura, para fomentar clubes de lectura o también talleres de ciencias o en inglés. Hay un ámbito deportivo y cooperativo para el desarrollo psicomotriz y el trabajo en equipo a través de juegos acuáticos, yoga en familia y gincanas, y también otras actividades como salida a la playa, senderismo o fiestas de disfraces y cines de verano. Durante el primer semestre de este año, la Red de Recursos de Acogida de Andalucía ha atendido a más de 1.130 personas distribuidas en 660 mujeres y 470 menores, lo que supone un incremento del 1% con respecto al mismo periodo del año anterior. En el caso concreto de Jaén, la atención integral prestada en estos centros de emergencia ha protegido a 94 personas, 54 mujeres y 40 menores a su cargo. Es todo, saludos desde la provincia de Jaén.
0: Gracias, compañeros. 1:20, hacemos una breve pausa y nos vamos hasta Sierra Nevada para hablar de música independiente.
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Sierra Nevada vuelve a convertirse en uno de los escenarios más singulares para la música en directo. El Festival Sierra Nevada por todo lo alto alcanza su 16ª edición, que se celebra los días 21 y 22 de agosto en la estación de esquí granadina. Una cita ya consolidada que mantiene su apuesta por la música independiente, el acceso gratuito y un entorno natural único. Este año la cita nos trae una programación marcada por el rock, el punk y el apoyo

0: más esperados por el público, no solamente granadino, sino también por ciudades de alrededor, porque viene gente de Almería, de Málaga, de Jaén, e incluso de Sevilla. O sea que pueden venir perfectamente a pasar un fin de semana un poco diferente, ¿no? Y alejado también de los festivales de gran formato.
1: Además, bueno, describís estos dos días de festival como una auténtica locura, dos jornadas ácidas de puro rock y punk. Enka, ¿cuáles son los invitados para llevar a cabo estas dos jornadas ácidas?
0: Pues sí, la verdad es que mira, a lo largo de los 16 años es un festival que se ha caracterizado también por seguir una línea muy homogénea en cuanto a la línea musical. Apoya siempre a la veteranía de grupos independientes, que tienen mucho público también dentro de lo que es la música más underground, y también el apoyo más emergente de grupos locales, en este caso granadinos, que siempre se apoya y cada día pues se coloca una de las actuaciones, ¿no? Este año, como tú bien has dicho, bueno, el 21, viernes 21 y sábado 22 de agosto, se corona concretamente con dos bandas que ya pisaron el festival hace algunos años, y que nos lo pedían mucho por redes sociales, porque son grupos muy, muy, muy queridos aquí, como son Sex Museum y Los Coronas, diferentes entre sí, pero hermanados, porque ya sabéis que, bueno, comparten también miembros musicales ambos grupos. Y luego tenemos ahora mismo uno de las bandas femeninas de punk con más proyección, como son Balas, y otro de los grupos también veteranos, pero ya tirando un poco al mod, como fueron Beto 64, que nosotros queríamos tenerlo desde hace ya bastante en el festival y no había manera, pero que este año ya por fin lo hemos conseguido, y además están dentro de la gira de despedida, porque se despiden de los escenarios y concretamente lo hacen en Sierra Nevada. Eso es los grupos Bala, Breito 64, Sex Museum y Los Coronas, pero ya sabéis que, como hemos repetido, tenemos lo que es el apoyo local con dos grandes grupos también, con The Baldomeros, que hacen rock electrónico, llevan ya muchísimos años tocando, y por otro lado tenemos un trío de chicas que dará mucho que hablar con ese punk and berro que ya hacen, como son Blanca Belfa.
1: Quizás, Enka, esto que nos estás contando sea como lo más característico del festival, ¿no? Uh-huh. Reunir a nombres históricos junto a propuestas que son pues más actuales o incluso artistas locales, ¿no? ¿Qué se busca con esta combinación?
0: Pues mira, concretamente, siempre se ha buscado que sea rock combativo y underground con el apoyo de grupos locales, ¿no? Eso siempre se ha luchado porque el festival se mantenga y siga esta línea. Y al público lo que nos pide, y es lo que nosotros también siempre procuramos darle, ¿no? Esto siempre acompañado, que es muy importante, con el tema de los talleres musicales gratuitos. Entonces, ten en cuenta que se hace en las cumbres de Sierra Nevada, es gratuito todo, y que para lograr que el público venga al festival, porque si no lo pide, es un público que tiene ya una cierta edad y que viene pues con familia, con niños, y siempre procuramos tener también pues actividades alternativas, no solamente de, por ejemplo, disfrutar de ese entorno maravilloso como es Sierra Nevada, sino también directamente pues talleres musicales para niños pues menores de 14 años, para que aprendan instrumentos como la guitarra, como la batería o el bajo.
1: Enka, bueno, ya lo decíamos al inicio, es un festival que, bueno, pues que su propio nombre lo indica, ¿no? Sierra Nevada por todo lo alto. Y es que celebrar un festival a más de 2.000 metros de altitud y en un entorno tan singular como es Sierra Nevada, lo convierte sin duda en una experiencia diferente, ¿no?
0: Sí, es totalmente una experiencia diferente. La gente se hace en pleno estación de esquí, en la plaza de Prado Llano. Y la verdad que se llena todos los años, se llena, es un festival muy muy, muy esperado y se disfruta de una manera diferente, porque está alejado de los grandes formatos de festivales, y vas concretamente, te alojas, te quedas los dos días, los alojamientos prácticamente están llenos todo el fin de semana, come allí, disfrutas de la naturaleza y luego por la noche vives los conciertos, ¿no? La verdad que es un festival diferente.
1: Pues ya lo escucha, no se lo puede...

0: perder ese festival Sierra Nevada por todo lo alto que se celebra el 21 y 22 de agosto en la estación de esquí Granadina, una cita, como ya decíamos, consolidada, que mantiene su apuesta por la música independiente, el acceso gratuito y un entorno natural único. Enca Tripiana, responsable de prensa del festival, muchísimas gracias por habernos acompañado y que sea un éxito.
1: Gracias a todos vosotros.

0: Lo dejamos aquí por el momento. La información continúa a las 5 y 6 en boletines horarios y a las 7 con la información ampliada en la tercera edición de Este a Oeste. Mientras tanto, pueden seguir informados e informadas en su emisora municipal o comunitaria.
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0: Bienvenidas y bienvenidos a Conexión Europa, el espacio en el que durante los últimos meses hemos recorrido juntos muchos de los proyectos, políticas e iniciativas que la Unión Europea impulsa en nuestros territorios.
1: Hemos hablado de empleo, digitalización, inclusión social, igualdad, desarrollo rural, turismo, innovación, sostenibilidad o cooperación transfronteriza.
0: Y en todos esos ámbitos hemos comprobado cómo las políticas europeas influyen directamente en nuestras ciudades, nuestros pueblos y nuestras oportunidades de desarrollo.
1: Pero hoy queremos detenernos un momento para mirar el conjunto y hacernos una pregunta fundamental. ¿Qué representa realmente Europa para la ciudadanía?
0: Porque, claro, más allá de los programas, los fondos o las instituciones, la Unión Europea es también un espacio compartido de derechos, libertades, valores democráticos y oportunidades.
1: Un proyecto que ha permitido a generaciones de europeos estudiar, trabajar, viajar y colaborar más allá de las fronteras nacionales, como nunca antes había ocurrido en la historia del continente.
0: También ha contribuido a consolidar la democracia, reforzar la protección de los derechos fundamentales y construir mecanismos de cooperación entre países que durante siglos protagonizaron conflictos y divisiones. Hoy queremos detenernos precisamente en esta dimensión más amplia de Europa, reflexionar sobre sus valores, sus logros, los desafíos que afronta y el papel que desempeña en la vida cotidiana de la ciudadanía. Para ello contamos con una de las voces más reconocidas de Andalucía en materia de asuntos europeos. Nos acompaña Maricruz Arcos, profesora titular de Derecho Internacional Público y Relaciones Internacionales de la Universidad de Sevilla, directora del Centro de Documentación Europea de Sevilla y perteneciente a la directiva del Consejo Andaluz del Movimiento Europeo. Maricruz, bienvenida a Conexión Europa, un placer.
2: Muchas gracias, Guillermo, por contar conmigo.
0: Maricruz, sabes que este programa, pues desarrollamos todo lo que tiene que ver con los programas europeos, específicamente de cohesión, pero en este programa hemos decidido ampliar un poco, ¿no? Y cuando hablamos de la Unión Europea, pues solemos pensar en instituciones, normas y programas de financiación. Pero bueno, tú, desde tu experiencia y tu trayectoria, si tuvieras que explicar a un ciudadano qué significa realmente Europa en su vida cotidiana, ¿qué le dirías?
2: Pues, hombre, le diría que es cierto que son instituciones, que son fondos, que siempre, bueno, pues nos parece que Europa se reduce a esas cuestiones desde el punto de vista más económico, más logístico, pero el que participemos en la Unión Europea es mucho más que eso, gracias a que estamos dentro de la Unión Europea, ya desde hace 40 años en el caso de España y Portugal, pues tenemos un proyecto político común. No solamente tenemos facilidades que se hayan obtenido a través de estas ayudas económicas, que es cierto que nos han llegado importantes ayudas económicas por parte de la Unión Europea para transformar nuestra realidad social y nuestra realidad productiva, pero es mucho más, bueno, un fundamento político que si no estuviéramos dentro de la Unión Europea, pues difícilmente podríamos estar sobreviviendo y manteniendo esta estructura democrática. Tenemos una transformación social en su conjunto, ya lo tenemos tan asumido que forma parte de nuestra realidad que casi no nos damos cuenta que existe, ¿no? Uh-huh. Y creo que eso es quizá lo más importante, como en nuestra vida cotidiana, desde los estudiantes hasta lo que podemos comprar cuando vamos a un supermercado. Es otra dimensión.
0: Y de hecho, estabas hablando de transformaciones, ¿no? Y bueno, ya llevamos más de 40 años formando parte de la Unión Europea y, bueno, mirando hacia atrás, ¿cuáles considera precisamente que han sido las principales transformaciones que la integración europea nos ha aportado?
2: Bueno, pues creo que efectivamente no podemos descuidar la cuestión de cohesión, que sé que para vuestro programa es un tema importante.
0: Efectivamente.
2: Pero, bueno, también nos ha facilitado esas transformaciones que te decía, sociales, por ejemplo. Cualquier estudiante universitario, pero no solo universitario, tiene una proyección internacional, internacionaliza su enseñanza cuando se va a participar en un programa Erasmus, y eso cambia su vida y cambia su perspectiva respecto a lo que puede hacer de futuro. Cualquier empresa tiene esa posibilidad de trabajar fuera de las fronteras españolas y además el participar dentro de la Unión Europea tiene programas que nos ayuda a ser cada vez más competitivos dentro de Europa y también actuando como una unidad toda la Unión Europea hacia afuera en un mundo tan convulso como el que vivimos ahora mismo, pues es un apoyo muy importante que seamos más competitivos también hacia afuera. Más competitivos, pero al mismo tiempo, permíteme que te insista, al mismo tiempo sin perder, o diríamos comillas, el alma europea.
0: Sí, los Europa valores, es, quieres decir los valores, ¿no? Lo que nos sostiene.
2: Efectivamente, ¿no? Los valores de la Unión Europea son lo que de verdad nos sirve de pegamento a todos los que formamos parte de este proyecto político y es lo que nos facilita un modelo social que, bueno, estamos encantados con que exista ese modelo social y estamos encantados los europeos de tenerlo, de compartirlo y, bueno, pues están también desde fuera mirándonos con unos ojos en los que parece que son cosas que notamos, pero...
0: Sí, perdón, no, sí. Decía, hablando de estos valores que menciona, derechos humanos, tolerancia y respeto de manera general, bueno, los valores universales que ha intentado portar la Unión Europea, en el contexto actual, ¿crees que siguen siendo particularmente relevantes ahora mismo?
2: Totalmente, totalmente. Es nuestro hecho diferencial. Es cierto que los valores, los que se recogen en el artículo 2, que son nuestros fundamentos, son solo 6 valores, que es muy rápido, pero te los voy a repetir. Democracia, igualdad, libertad, derechos humanos, Estado de Derecho, y he dejado para el último el primero, que es el más importante, dignidad humana. Entonces son 6 valores que no son exclusivamente europeos, son algo que, bueno, pues veníamos trabajando como paradigma del mundo civilizado, si quieres del mundo occidental, pero en general del mundo civilizado. Pero es cierto que de un tiempo a esta parte, pues estos valores están puestos más que en duda fuera de Europa y por eso nos encontramos con expresiones como que fuera de Europa hace mucho frío y son muchos los estados no pertenecientes a la Unión Europea que intentan también apostar por estos valores. Tenemos el caso de Canadá, quizás sea el más significativo, pero no solo.
0: Porque es cierto también que, bueno, estos corrientes que anti-europeístas, ya se puede nombrar así, porque las hay también evidentemente en Europa, van y vienen, crecen y decrecen, como todo ciclo, pero ¿cómo crees que se podría reducir esa distancia que a veces existe y fortalecer de alguna manera el sentimiento de pertenencia europea?
2: Pues mira, yo creo que es muy importante ese sentimiento de identidad europea. Nos sentimos europeos y muchas veces pensamos que, bueno, esto no sirve para nada, esto es un gasto inútil, porque no nos damos cuenta hasta que no nos falta. Es como el aire. Si tenemos aire no nos damos cuenta, pero cuando dejamos de tener aire lo echamos de menos. Pues algo parecido pasa con lo que la Unión Europea hace por nosotros, por este modelo social. ¿Cómo hacerlo más cercano al ciudadano? Bueno, hay una clave, que es la educación. A través de los programas educativos, nos decía, no solamente desde el mundo universitario, sino que esta formación hay que partir desde la más tierna infancia, desde la enseñanza básica, que nuestros ciudadanos jóvenes conozcan que existe la Unión Europea y que hay muchas cosas que existen gracias a que, o que disfrutamos de ella gracias a que existe la Unión Europea. Pero ¿cómo llegar? La educación es, bueno, quizás el hecho básico, ¿no? La mano que mece la cuna es la mano que mueve el mundo, ¿no? Y por lo tanto la Unión Europea o los valores europeos tienen que estar desde la educación. Pero en la vida cotidiana también tendríamos que ser conscientes, bueno, de que esto existe. Y son muchos los movimientos que nos ocupamos desde el movimiento europeo y no solo de difundir estos valores en nuestra vida cotidiana. Y son muchos los movimientos que nos ocupamos del movimiento europeo y no solo de difundir estos valores en nuestra vida cotidiana. Y hay un programa muy interesante que ha iniciado la Unión Europea hace pocos años, que es conectar a las autoridades locales, y como estoy hablando con emisora para emisoras locales,
0: sí,
2: ¿no? Pues
0: sí, por
2: creo
0: supuesto.
2: que tiene más sentido que lo cuente aquí, que es crear una red. El nombre no es muy afortunado. Antes se llamaba con el acrónimo BELC, que era Building Europe from Local Communities. Ahora se llama EU Local Council. No son nombres que se vendan fácilmente, pero lo que quiere transmitir es que el Parlamento Europeo se ve muy lejos. Hace mucho por nosotros, pero se ve muy lejos. Mientras que al alcalde de tu pueblo todo el mundo va a votarlo, porque se ve como la administración cercana, el principio de subsidiariedad es una de las claves en el funcionamiento de la Unión Europea. Y si se consigue hacer una red de entidades locales comprometidas con este proceso de integración europea, que nos abran los ojos a los ciudadanos cada día y nos digan, ¿veis esto que está tan sostenible, tan verde? Pues esto es gracias a que la Unión Europea, entre comillas, nos ha obligado a hacerlo. Es decir, nos ha dado el marco jurídico y la financiación necesaria para llevar a cabo esta actuación.
0: De hecho, se trata, el programa Conexión Europa trata precisamente de eso, ¿no? De tratar de acercar a la ciudadanía, a los asuntos europeos, y tenemos de hecho un lema desde hace ya unos meses, que Europa empieza en la plaza de tu pueblo, y yo creo que va un poco en la dirección de lo que estás comentando, ¿no?
2: Qué bueno, totalmente, vamos, estamos perfectamente en la misma línea.
0: Hablando, bueno, de cara al futuro, ¿no? Porque es cierto también que, bueno, cada etapa y cada momento hay retos y que se van superando. Me gustaría saber cuáles considera que son los grandes retos que marcan el futuro de la Unión Europea en los próximos años, la próxima década.
2: Bueno, pues Europa, sé tú misma, ¿no? Creo que es el principal reto que tenemos ahora mismo. Tenemos un mundo convulso a nuestro alrededor, rodeado de guerras que ya pensábamos que no iban a existir, que ya las teníamos superadas. Un mundo difícil para que Europa tenga su voz y que tiene que mantenerla. Tiene que mantener esa voz y esa posición. Tanto en la transición ecológica, no hay un planeta B, y Europa lo tiene muy claro, que tiene que ser climáticamente neutra. Se puso una fecha de aquí a 2050, porque eso nos va a beneficiar a

0: a los ciudadanos europeos y a los ciudadanos del mundo, pero al mismo tiempo tenemos que ser capaces de sobrevivir en este torbellino económico en el que estamos inmersos y, bueno, tenemos que ser autónomos estratégicamente, pero con un concepto de autonomía estratégica abierta. Europa no es el centro del mundo, pero con aliados bien posicionados de los que nos podamos fiar porque estén en nuestra misma línea de principios y valores, es fácil que tengamos una posición que nos permita mantener estos valores y estos principios que son los que de verdad nos unen. Y el principal reto, que los ciudadanos nos creamos que esto merece la pena.
1: Y que esto de alguna parte formamos parte de eso, forma parte de nuestra identidad, ¿no?
0: Claro.
1: Pues nos acompañaba Maricruz Arcos, profesora titular de Derecho Internacional Público de la Universidad de Sevilla, directora del Centro de Documentación Europea de Sevilla y perteneciente a la directiva del Consejo Andaluz del Movimiento Europeo. Muchísimas gracias, Maricruz. Como siempre, ha sido un placer tenerte aquí en Conexión Europa.
0: Muchas gracias, Guillermo, y a vuestra disposición siempre a seguir con eso de que Europa empieza en la plaza de tu pueblo. Me ha encantado.
1: Un saludo, adiós.
2: Después de esta conversación, vamos a detenernos un momento en una curiosidad que nos ayuda a entender mejor hasta qué punto la Unión Europea forma parte de este día a día que tenemos.
1: Porque muchas veces disfrutamos de derechos, oportunidades o servicios sin ser plenamente conscientes de que tienen su origen en decisiones adoptadas a nivel europeo.
2: Hoy, de nuevo, es el momento de nuestro...
1: ¿Sabías qué?
3: ¿Sabías que Jacques Delors es considerado una figura clave para la cohesión de Europa?
4: Jacques Delors fue uno de los grandes impulsores de la Unión Europea tal y como la conocemos en la actualidad. Fue presidente de la Comisión Europea entre 1985 y 1995, apostando por la idea de que una Europa más integrada debía ser también más solidaria.
3: Impulsó el acuerdo de Schengen, eliminando los controles fronterizos entre países europeos y facilitando así la libre circulación de personas. Para que una Europa sin fronteras funcionara, era imprescindible invertir en desarrollo y oportunidades en todos los territorios.
4: Por ello, reforzó de forma decisiva la política de cohesión, ampliando los fondos europeos para que la integración económica no aumentara las desigualdades entre regiones. Gracias a esta visión, instrumentos como el FEDER y el Fondo Social Europeo adquirieron un papel central, beneficiando especialmente a las regiones y países con menor renta. España ha sido históricamente uno de los principales beneficiarios.
3: Libertad de movimientos e igualdad de oportunidades.
4: Porque una Europa unida se construye invirtiendo en las personas y en sus regiones.

0: Hoy ponemos el foco en el presente y el futuro de nuestra tierra para comprobar cómo Europa también se construye desde la juventud de nuestros municipios. Andalucía cuenta con el impulso de una red de jóvenes que trabaja para acercar las instituciones de la Unión Europea a la realidad local, permitiendo difundir proyectos tan cercanos como, por ejemplo, los talleres en institutos, el acceso a becas de movilidad o canales directos para que la voz de los pueblos llegue a Bruselas. Nos acompaña el presidente de la Dirección Regional de Andalucía de la Asociación Nacional Juvenil, Europeísta y Apartidista Equipo Europa. Él es Antonio Vinicius Barranco da Silva. Bienvenido a Conexión Europa, Antonio.
1: Buenos días, muchas gracias por la invitación.
0: Es un placer tenerte aquí, desde luego, Antonio, ¿vale? Antonio, cuando en la calle se habla de las instituciones de la Unión Europea, muchas veces se percibe como algo lejano, abstracto o excesivamente burocrático. Sin embargo, Equipo Europa cuenta ya con más de 7.000 socios y socias en toda España que demuestran que el interés sí que existe. Para cualquier joven andaluz de entre 14 y 30 años que nos esté escuchando desde su pueblo o ciudad, ¿cómo definirías el propósito fundacional de vuestra asociación y de qué manera práctica cambia su día a día gracias a vuestro trabajo a pie de calle?
1: Bueno, pues creo que la pregunta parte de una realidad que todos percibimos. Muchas veces hablamos de la Unión Europea como si fuera algo lejano, casi abstracto, cuando en realidad está mucho más presente en nuestra vida de lo que imaginamos. Equipo Europa nace precisamente de reducir esa distancia. Somos, pues como ha comentado usted, una asociación juvenil, apartidista, europeísta y formada por jóvenes que creemos que la ciudadanía mejor informada también es una ciudadanía más libre y más participativa. Nuestro propósito no es convencer a nadie de una determinada ideología, sino explicar qué hace la Unión Europea, cómo funcionan sus instituciones y, sobre todo, cómo afecta sus decisiones a nuestra vida cotidiana. Cuando un joven utiliza el roaming sin pagar, cuando sus datos personales están protegidos por una normativa europea, cuando consume alimentos que cumplen unos estándares comunes de seguridad, cuando el municipio en el que vive recibe fondos para rehabilitar la plaza del pueblo, o cuando un estudiante puede marcharse de Erasmus, ahí está Europa. Sin embargo, muchas veces no somos conscientes de ello y por eso intentamos traducir este lenguaje institucional tan complejo de la Unión Europea a uno más cercano, comprensible y útil.
0: Mira, pues Antonio, por eso era tan importante que Equipo Europa estuviese en este programa, porque Conexión Europa intenta lo mismo, ¿no? Traducir al gran público la importancia de Europa y que sepamos que está en la plaza de tu pueblo, ¿no? Y el capítulo de hoy, precisamente, que va de derechos, oportunidades y ciudadanía europea, pues nos encanta que hayáis aceptado nuestra invitación a participar en Conexión Europa. Vamos a preguntarte ahora, porque bueno, una de vuestras muchísimas campañas en el ámbito educativo, que también las hacéis, ¿no? La divulgación es Europa en el aula, la cual desarrolláis mano a mano con la oficina del Parlamento Europeo en España. Y más allá de las charlas puntuales que dais en los institutos, vuestro gran objetivo es que las comunidades autónomas implanten una asignatura precisamente optativa específica sobre la Unión Europea. Desde vuestra experiencia en las aulas andaluzas, ¿cuál es el verdadero nivel de conocimiento que tienen los estudiantes sobre sus derechos comunitarios y por qué es tan urgente que esta formación se integre de forma fija en el currículum escolar?
1: Bueno, pues Europa en el aula es probablemente el proyecto que mejor representa a nuestra asociación. Cuando entramos en un aula no pretendemos dar una conferencia sobre tratados o funcionamiento de instituciones europeas. Más bien lo que buscamos es que los alumnos entiendan que son ciudadanos europeos ya y que esa ciudadanía les otorga derechos, oportunidades y también responsabilidades. Lo que observamos en Andalucía es que existe mucho interés, pero todavía hay bastante desconocimiento. Muchos estudiantes conocen el nombre del Parlamento Europeo, han oído hablar de Erasmus, pero muy pocos saben, por ejemplo, cómo un ciudadano europeo puede estudiar, trabajar o residir en cualquiera de los demás países miembros. Votar en las elecciones europeas o municipales si viven en otro país de la Unión o incluso recibir asistencia consular en cualquier embajada que no, o sea, de la Unión Europea si están de viaje y España no tiene representación en el país donde se encuentren. Por eso defendemos que la educación europea tenga una presencia más estable dentro del sistema educativo. No porque queramos que todos los jóvenes sean expertos en la Unión Europea ni en derecho, sino porque es más difícil ejercer plenamente los derechos de las personas si ni siquiera sabemos cuáles son nuestros derechos.
0: Efectivamente, ser ciudadano europeo consiste también en tener conocimiento sobre todas esas reglas, ¿no? Hablamos ahora, que lo has apuntado un poco, de las oportunidades de futuro, ¿no? Es muy común que al pensar en la Unión Europea solo nos venga a la mente el programa Erasmus Plus, que lo han nombrado, o por ejemplo el Cuerpo Europeo de Solidaridad. Pero el abanico real es inmenso, como ya sabemos en Conexión Europa. A través de vuestro ciclo Oportunidades, que al pensar en la Unión Europea solo nos venga a la mente el programa Erasmus Plus, que lo han nombrado, o por ejemplo el Cuerpo Europeo de Solidaridad. Pero el abanico real es inmenso, como ya sabemos en Conexión Europa. A través de vuestro ciclo Oportunidades, ¿qué otras ventajas prácticas ayudáis a descubrir a los jóvenes andaluces en materias como becas de viaje, Discover EU, prácticas profesionales en instituciones europeas, o por ejemplo los programas de empleo juvenil, que suelen ser los grandes desconocidos?
1: Bueno, pues es verdad que hablamos de oportunidades europeas, que si todo el mundo, pues cuando hablamos de este tema, piensa en Erasmus, que es lo probable.

0: Lo más lógico y lo más conocido en el panorama de la ayuda europea, pero como bien has dicho, existe Discover EU, que permite a miles de jóvenes de 18 años recorrer Europa principalmente en tren, lo que conocemos como la beca Interrail, y también existe el Cuerpo Europeo de Solidaridad, que permite realizar proyectos de voluntariado internacional. Existen prácticas remuneradas, muy importantes, en instituciones como la Comisión Europea, el Parlamento o el Consejo, y también hay becas de investigación, ayuda a emprendedores, programas dirigidos a jóvenes agricultores, convocatorias de innovación, oportunidades de empleo en los propios organismos. Y ahí es donde entra nuestro ciclo de oportunidades. Lo que hacemos es reunir a personas que hayan vivido ya estas experiencias para que sean ellas mismas quienes nos expliquen a nosotros los jóvenes cómo acceder, qué requisitos existen y cómo aprovechar estas oportunidades. Porque muchas veces el mayor obstáculo para llegar a esta ayuda no es la falta de los programas en sí, sino el desconocimiento que hay sobre ellos. Y creemos que ningún joven debería perder una oportunidad por simple desconocimiento.
1: Efectivamente, nosotros hemos estado durante esta temporada en Conexión Europa dando información sobre, por ejemplo, los fondos de cohesión, el FEDER, por ejemplo, que es el más conocido, el Fondo Social Europeo Plus y también los fondos de transición justa, que efectivamente también son muy desconocidos, con lo cual siempre hay que divulgar. Y vamos a continuar con eso, porque uno de los pilares estratégicos de vuestra difusión es difundir la ciudadanía activa también, ¿no? Promoviendo cuestiones tan vitales como la concienciación electoral o el fomento del voto joven, porque hay que votar en Europa también, ¿no? Al ser una organización estrictamente apartidista, pues su papel es puramente el de informar y concienciar, como decíamos, ¿no? En este sentido, ¿cómo valoras la receptividad de los ayuntamientos andaluces y de la administración autonómica a la hora de colaborar con vosotros y facilitar esos espacios donde la juventud pueda informarse sin sesgos políticos?
0: Bueno, pues una de las señas de identidad de Equipo Europa es precisamente eso, su independencia. No representamos ningún partido político ni defendemos posiciones partidistas. Nuestro objetivo es favorecer a los jóvenes para que dispongan de una información rigurosa para formar sus propias opiniones y en concreto en Andalucía hemos tenido la suerte de encontrar instituciones bastante abiertas a colaborar. Universidades, ayuntamientos, diputaciones, centros de documentación europea o incluso instituciones culturales que han entendido que acercar Europa a la ciudadanía es una tarea compartida. Durante este mandato en el que he sido presidente, hemos tenido trabajo conjunto en jornadas, simulaciones parlamentarias, las propias Olimpiadas sobre la Unión Europea, conferencias y otras actividades también a lo largo del año. Y creo que eso demuestra algo muy positivo. Cuando las instituciones públicas y la sociedad civil colaboran, se generan proyectos que llenan y que llegan mucho más lejos de lo que cualquiera podría conseguir por separado.
1: Nos alegra conocer este dato y vamos a terminar ya, Antonio, ya sabes cómo es el tiempo de los medios, pero te vamos a hacer una pregunta clásica, imprescindible en nuestro programa, ¿no? Si un joven andaluz o una joven andaluza acudiera hoy mismo a vuestra delegación regional, un tanto perdido, perdida, y te preguntara directamente, ¿dónde empieza Europa aquí? ¿Qué le responderías?
0: Pues yo respondería que Europa no empieza en Bruselas. Europa empieza cuando un estudiante consigue su beca Erasmus, cuando un joven de 18 años descubre el continente gracias a Discover EU, cuando un agricultor recibe sus ayudas por la política agraria común, cuando una empresa consigue una financiación para innovar, cuando un ayuntamiento rehabilita un edificio con fondos europeos o cuando en un instituto se participa en la actividad de Europa en el aula. También cuando un grupo decide dedicar parte de su tiempo libre a explicar qué es la Unión Europea. Son cerca de 450 millones de ciudadanos los que vivimos en la Unión Europea con valores comunes, unos derechos y un proyecto político basado en la democracia, el Estado de Derecho y la cooperación. Y ese proyecto no se construye únicamente desde Estrasburgo o desde Bruselas. Se construye todos los días desde nuestros barrios, desde nuestras universidades, desde nuestros pueblos y desde nuestras ciudades. Por eso, Equipo Europa nos gusta decir que Europa empieza en la plaza de tu pueblo. Es una frase que resume muy bien nuestra forma de entender el proyecto, una Europa cercana, participativa y construida desde el ámbito local.
1: Efectivamente, Europa empieza en la plaza de tu pueblo. Antonio Vinicius Barranco, presidente de Equipo Europa en Andalucía. Muchísimas gracias por acompañarnos en Conexión Europa y por detallarnos con tanta claridad la inmensa cantidad de herramientas que la Unión Europea pone a disposición de nuestra juventud.
0: Muchísimas gracias por llamarme y por contar con Equipo Europa para este tipo de iniciativas.
2: Hoy hemos hablado de Europa,
1: de su historia, de sus valores y de su impacto en la vida cotidiana de millones de personas.
2: Hemos recordado que la Unión Europea no es únicamente una estructura institucional o un espacio económico.
1: Es también una comunidad política construida sobre principios como la democracia, la libertad, el respeto a los derechos humanos, la igualdad y la solidaridad.
2: Un proyecto que ha permitido ampliar oportunidades para jóvenes y mayores, fortalecer la cooperación entre países y construir uno de los espacios de paz y prosperidad más amplios del mundo.
1: Y aunque sigue enfrentando importantes desafíos, continúa siendo una herramienta fundamental para afrontar retos que ningún país podría resolver por sí solo.
2: Porque Europa no es algo ajeno a nuestra realidad.
1: Europa somos también nosotros, ciudadanos que compartimos derechos, responsabilidades y un futuro común.
2: Hoy os han acompañado en los micrófonos Guillermo Butó
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2: Saludos y abrazos. Os damos la bienvenida al programa 231. Recibido un abrazo de Carlos Villagrán Ríos en el control técnico y otro de quien os habla, Luis de Manuela. Esta edición de nuestro espacio cultural estará dedicada a la Ilustración, aquel movimiento intelectual, filosófico y cultural que predominó entre los siglos XVII y XVIII, sobre todo el XVIII, el conocido como el siglo de las luces.

Las ideas ilustradas se caracterizaron por el uso de la razón para cuestionar dogmas y supersticiones, promover el pensamiento crítico y el progreso, influyendo de esta manera en la política, la ciencia, el arte y la economía, sentando las bases para revoluciones como la francesa. El movimiento ilustrado consideraba a la razón como la única herramienta para alcanzar la verdad y el conocimiento, superando así la superstición y la ignorancia.

La ciencia y la observación empírica ganaron gran importancia como métodos para comprender el mundo y mejorar la condición humana. Los ilustrados cuestionaron los fundamentos de la autoridad política hereditaria y los privilegios de la nobleza, buscando una sociedad más justa e igualitaria.

La Ilustración defendió la separación de poderes para evitar el autoritarismo. El objetivo final del movimiento era lograr la felicidad y el bienestar social a través del progreso, la libertad y la igualdad. Promovió la difusión del conocimiento a través de la creación de obras enciclopédicas, como la famosa Enciclopedia Francesa.

Como decíamos, los pensadores de la Ilustración sostenían que el conocimiento humano podía combatir la ignorancia, la superstición y la tiranía para construir un mundo mejor. La Ilustración tuvo una gran influencia en aspectos científicos, económicos, políticos y sociales de la época. Este tipo de pensamiento se expandió en la población a través de personas de letras.

La ilustración se expandió también a través de nuevos medios de población y la difusión que tuvieron libros, periódicos, reuniones o cafés fue muy grande, sobre todo en amplias ciudades continentales y británicas en las que participaban intelectuales y políticos a fin de discutir y debatir acerca de la ciencia, política, economía, sociología, leyes, filosofía y literatura.

En el ensayo de 1874 de Immanuel Kant, titulado ¿Qué es la ilustración?, dice el filósofo: la ilustración significa el abandono del hombre de una infancia mental de la que él mismo es culpable. Infancia es la incapacidad de usar la propia razón sin la guía de otra persona. Esta puericia es culpable cuando su causa no es la falta de inteligencia, sino la falta de decisión o de valor para pensar sin ayuda ajena. Sapere aude, atrévete a saber. He aquí la divisa de la ilustración.

La ilustración, en frase de uno de sus más importantes representantes, D'Alembert, lo discutió, analizó y agitó todo, desde las ciencias profanas a los fundamentos de la revelación, desde la metafísica a las materias del gusto, desde la música hasta la moral, desde las disputas escolásticas de los teólogos hasta los objetos del comercio, desde los derechos de los príncipes a los de los pueblos, desde la ley natural hasta las leyes arbitrarias de las naciones. En una palabra, desde las cuestiones que más nos atañen a las que nos interesan más débilmente.

Según las interpretaciones marxistas, entre cuyas opciones se encuentra la de Lucian Goldman, la Ilustración puede ser definida como una etapa histórica de la evolución global del pensamiento burgués. Como tal, insertaría su filiación doctrinal en el Renacimiento y, especialmente, en las corrientes racionalistas y empiristas del siglo XVII, de Descartes a Locke, pasando por Bacon, Bayle, Galileo, Grocio, Hobbes, Leibniz, Newton o Spinoza.

Existen precedentes e incluso una propia ilustración en Inglaterra y Escocia a finales del siglo XVII, como inmediatamente después en Alemania, si bien en su vertiente política el movimiento se considera originalmente francés. Desde Francia se expandió un tipo de ilustración sociopolítica por toda Europa y América, renovando especialmente los criterios políticos y sociales.

El siglo XVIII constituye, en general, una época de progreso de los conocimientos racionales y de perfeccionamiento de las técnicas de la ciencia. Fue un periodo de enriquecimiento, si bien se mantuvieron los derechos tradicionales de los órdenes privilegiados dentro del sistema monárquico absolutista. Sin embargo, la historia del siglo XVIII consta de dos etapas diferenciadas. La primera supone una continuidad del antiguo régimen y la segunda, de cambios profundos, culmina con la Revolución Francesa y la industrial en Inglaterra.

Entre 1751 y 1765 se publicó en Francia la primera Encyclopédie de Denis Diderot y Jean Le Rond d'Alembert, que pretendía recoger el pensamiento ilustrado. Querían educar a la sociedad, porque una sociedad culta que piensa por sí misma era la mejor manera de asegurar el fin del antiguo régimen. El absolutismo y las dictaduras se basan en la ignorancia del pueblo para dominarlo. En su redacción colaboraron otros pensadores ilustrados como Montesquieu, Rousseau y Voltaire.

Otro destacado movimiento filosófico del siglo XVIII, íntimamente relacionado con la Ilustración, se caracterizaba por centrar su interés en la fe y la piedad. Sus partidarios trataban de usar el racionalismo como vía para demostrar la existencia de un ser supremo. En este periodo, la fe y la piedad eran parte integral.

en la exploración de la filosofía natural y de la ética, además de las teorías políticas del momento. Sin embargo, prominentes filósofos ilustrados como Voltaire y Jean-Jacques Rousseau cuestionaron y criticaron la misma existencia de instituciones como la Iglesia y el Estado.

En la historia, nada es casual. Un hecho es la consecuencia inevitable de otros que lo precedieron. La Revolución Francesa, si bien tuvo otras causas, no hubiera sido posible sin la presencia del movimiento ilustrado que, poniendo luz sobre el oscurantismo, se alejó de los dogmas religiosos para explicar el mundo y sus acontecimientos sobre la base de la razón.

Ya se ha dicho que socialmente la Ilustración se halla inscrita en el ámbito de la burguesía ascendente, pero sus animadores no fueron ni todas las capas burguesas ni solamente estas. Por un lado, tuvo sus adversarios en determinados sectores de la alta burguesía comercial, como, por ejemplo, el dedicado al tráfico negrero.

Aunque existieron diversas tendencias entre los ilustrados que a veces dieron lugar a largas polémicas entre ellos y a enemistades duraderas, como la de Diderot y Rousseau, reconocieron también una línea maestra común que los hizo solidarios en su lucha. Con la razón, pelean contra las supersticiones, las formas religiosas tradicionales y reveladas y las estructuras políticas y sociales anquilosadas, intentando eliminar cualquier elemento de misterio, extrañeza o milagro.

La Ilustración podría considerarse una ideología antropocéntrica, llena de un optimismo activo frente al futuro, porque cree en el progreso conseguido a través de la razón, en la posibilidad de instaurar la felicidad en la Tierra y de mejorar a los hombres y mujeres de por sí buenos, según Rousseau. En este sentido, es un movimiento entusiasta, basado no en un frío racionalismo, sino convencido de que la sensibilidad como aptitud para la emoción es una potenciadora de la razón, si viene guiada por la experiencia. Puede leerse en la Encyclopédie: a medida que el espíritu adquiere más luces, el corazón adquiere más sensibilidad.

La situación en la que se encontraba la península ibérica obstaculizó una eclosión inmediata de la Ilustración. No obstante, el auge dinámico de algunas de sus zonas, especialmente Cataluña, y la actuación coadyuvante del poder político facilitaron la aparición de un nutrido y valioso grupo de ilustrados como Cabarrús, Cadalso, Campomanes, Campmany, Feijó, Floridablanca o Jovellanos. Sin embargo, estos pensadores estuvieron condicionados por el arraigo y la preponderancia del pensamiento escolástico tradicional. La creación de las Academias de la Lengua, de Historia, de Medicina y el Gabinete de Historia Natural, actual Museo de Ciencias Naturales, son reflejo de los logros de la Ilustración ibérica.

El hecho de que el catolicismo ortodoxo continuara siendo hegemónico, incluso entre las élites abiertas a las nuevas ideas, tuvo consecuencias negativas para la Ilustración peninsular, porque los diversos discursos ilustrados elaborados en otros países aquí fueron con frecuencia amputados y tergiversados, a causa también de la doble censura política y religiosa ejercida a través del Consejo de Castilla y por medio de la Inquisición, que apenas dejó espacio para una opinión independiente.

La monarquía absoluta borbónica contaba con poderosos instrumentos para controlar la producción cultural y prohibir aquella que no sirviera a sus intereses. En primer lugar, la Inquisición española y su índice de libros prohibidos, encargada de la censura a posteriori, y en segundo lugar, el Juzgado de Imprentas, dependiente del Consejo de Castilla, que otorgaba la licencia para que un libro o un folleto pudiera ser publicado, ejerciendo así la censura a priori. La autoridad eclesiástica era la que otorgaba el nil obstat, expresión latina que significa nada obstaculiza o nada se interpone en el camino. Sin el nil obstat, no podían publicarse los libros que abordaran temas de carácter espiritual, religioso o teológico.

En 1756, el Santo Oficio prohibió el espíritu de las leyes de Montesquieu. El motivo inquisitorial de la prohibición era, palabras textuales, por contener y aprobar toda clase de herejías. Tres años después, en 1759, el temible Tribunal Eclesiástico dificultó la difusión de la enciclopedia y en 1762 toda la obra de Voltaire y Rousseau fue vetada. No obstante, estas obras fueron conocidas en Iberia gracias a la labor de unos libreros dispuestos a vencer el temor al Santo Oficio e importarlos para sus clientes.

No hace mucho tiempo se pensaba que el gran cambio cultural habría llegado a la península de la mano de los Borbones. Esta exaltación de los méritos de la nueva dinastía fue obra de los propagandistas de la misma y se produjo especialmente durante el reinado de Carlos III. Pero las investigaciones históricas de las últimas décadas han demostrado que se trata de una visión falsa. Hoy sabemos que las nuevas corrientes culturales europeas ya eran conocidas en las dos últimas décadas del siglo XVII por los novatores, llamados así despectivamente por los tradicionalistas porque, según ellos, constituían una amenaza para la fe.

Andaluce, andaluza, hasta aquí el programa 231 de Aljamía dedicado a la ilustración. Saludos de quien os habló encantado, Luis de Manuela, y otro desde el control técnico de mi buen amigo Carlos Villagrán Ríos. Desde Radio Trebujena, un fuerte abrazo para toda Andalucía.

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3: Se ha aprobado el Plan de Acción Europeo para la Economía Social hasta 2030, que impulsa este tipo de empresas, ¿no? Impulsando medidas para la visualización y el conocimiento de las empresas de economía social, acciones de recualificación y de formación de sus trabajadores. En el periodo que en el que todavía estamos, ¿no? De fondo hasta 2023, claramente los programas operativos, tanto de las comunidades autónomas, y en eso Andalucía es un ejemplo, como en los programas operativos a nivel nacional, hay líneas de intervención específicas. Pues se está negociando el futuro del Fondo Social Europeo hasta 2029. Hay un objetivo específico que va a impulsar y apoyar la economía social.
4: Isabel Rueda, coordinadora del Área de Fondos Europeos de la Confederación Empresarial Española de Economía Social, CEPES.
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Comenzamos. Hoy martes, 14 de octubre de 2025, a las 19 horas, tendrá lugar en la Casa Fabiola el concierto de presentación de la Segunda Ruta Turina. Se cumplen 100 años de la composición de la pieza más emblemática del compositor sevillano, La Oración del Torero, y su interpretación en la versión original para cuarteto de laúdes para la que fue concebida por Turina. Es el pistoletazo de salida de la segunda edición de la Ruta Turina. Ya se ha presentado el Festival de Música Antigua de Úbeda y Baeza y el Festival de Música Antigua Andrés de Vandelvira, en la provincia de Jaén. En breve informaremos de todo lo que acontece sobre él, incluso traeremos entrevistas de las personas que lo organizan. En nuestro programa anterior se nos quedó mucha música sin oír de las jóvenes orquestas sevillana y de Baviera, así que en este os traeremos un poquito más. El pasado día 7, hace una semana, acudí a la representación de la ópera Don Juan no existe en la fábrica de artillería de Sevilla, con una asistencia del 75% y un gran número de relevantes del mundo artístico y escénico. Me acompañaba en ambos flancos de mi asiento Alfonso Zurro y Camilo Montaño. Fue muy agradable encontrar amigos para disfrutar del espectáculo. Del 6 al 11 de mayo pasado, la ópera Don Juan no existe, de la compositora Elena Cánovas, como ya he dicho, llegó a la Sala Negra de los Teatros del Canal de Madrid, dentro de la programación conjunta que ofrecen el Teatro Real y los Teatros del Canal. Elena Cánovas, la compositora, en el año 2021 gana la segunda edición del certamen Amateur Jóvenes Artistas Europeos de Ópera y Danza, lo que le permitió el estreno de esta ópera el 8 de agosto de 2024 en el Festival Perelada. La ópera es una coproducción del Teatro de la Maestranza de Sevilla con otros teatros como el Gran Teatro del Liceo de Barcelona y el Teatro Real y los Teatros del Canal de Madrid. Se presentó en el Foro Magallanes de la Real Fábrica de Artillería, ópera contemporánea en dos actos y una duración aproximada de 1 hora 15 minutos sin intermedio. La música, como ya he indicado, es de Elena Cánovas, el libreto de Alberto Iglesias, la dirección musical fue a cargo de Joana Sierralta, con la dirección de escena de Bárbara Jung, escenografía de Blanca Ayón, y en el reparto, en el papel de Don Juan y de Agustín, tenemos a José Ramón Olivé como barítono, a Miguel, el papel de Miguel, lo interpreta Iván Sánchez Águila, tenor, y el papel de Elena y Carmen, la gran Sachika Ito, la soprano, acompañado de la Royal String Quartet y Proyecto Lorca. Sobre la obra, además de sonar, la música resuena. Una cosa es lo que el oído percibe y otra diferente lo que llega a nuestra conciencia. En primera instancia, Don Giovanni lleva siglos sonando parecido. Pero lo cierto es que en cada función, en cada espectador, resuena diferente. Mientras Carmen Díaz de Mendoza Aguado, condesa de San Luis, asistía a la enésima representación del clásico mencionado, se dio cuenta de que algo estaba fallando en el proceso. Su caja de resonancia personal no había vibrado en la misma frecuencia. Aquel Don Juan de Mozart y da Ponte no le decía nada. En el Don Juan que ella escribe y que el público rechaza en su estreno, lo que resuena es su autora y el tiempo en el que tocó vivir. A la creadora, que más de un siglo después decide recuperar esta obra singular, no le será fácil encontrar la huella de su antecesora, sumida en el olvido común a tantas otras creadoras. En la ópera Don Juan no existe, la música de Elena Cánovas, con libreto de Alberto Iglesias, ejerce de caja de resonancia de aquellas mujeres a la que la historia de la creación artística abandonó en la orilla. Oigamos cómo sonó en su inicio aquí en Sevilla esta nueva y original ópera.

infierno. Esa es la gran lección.

impostora,

Ahora vamos a seguir oyendo a los dos jóvenes orquestas barrocas que nos dieron un estupendo concierto el pasado día 12 de septiembre en el Cicus. Lo oiremos en sus temas finales con Johann Bechan Bach y su precioso Bis, que fue magnífico y bien aplaudido.

¿Sí? Ahora, espérate. Como era más que previsible este éxito, pasando esto, tenemos dos misiones, ¿vale? Dos marchas, para irnos con energía por la jornadita, con mucha calor. Vamos a tocar la marcha para la ceremonia de los turcos de Lunis y después interpretaremos la danza del Shohar, de los salvajes de Rabón. Así que la oigo con mucha atención.

Hoy martes, como decía al inicio del programa, 14 de octubre de 2025, a las 19 horas, tendrá lugar en la Casa Fabiola el concierto de presentación de la ruta, perdón, de la segunda ruta turina. Se cumplen 100 años de la composición de la pieza más emblemática del compositor sevillano, La oración del torero, y su interpretación en la versión original para cuarteto de laúdes, para la que fue concebida, por Turina. Es el pistoletazo de salida de la segunda edición de la Ruta Turina. La música de Joaquín Turina forma parte del rico patrimonio cultural sevillano y es, por tanto, nuestra responsabilidad ponerla en valor y fomentar el conocimiento de la figura de nuestro insigne compositor. El año pasado, 2024, el Ayuntamiento de Sevilla quiso rendirle homenaje en el 70 aniversario de su muerte y para ello coordinó una ruta de conciertos y de actividades que se desarrolló en la ciudad gracias a la implicación de los principales agentes musicales. La ruta turina se convirtió entonces en una herramienta idónea para animar a músicos y programadores de la ciudad a que empleen al menos una pequeña parte de su tiempo, de su esfuerzo y de sus recursos en darle vida a la música de nuestro compositor más universal para el que el público pueda conocer mejor su propio patrimonio musical. La perdurabilidad de esta ruta contribuirá a dar vida a un legado artístico que, dada su calidad, avalada por su universidad, merece ser tan divulgado y expuesto como el de tantos otros nuestros más reconocidos artistas. Coordinada de nuevo por nuestro músico y gestor cultural Rafael Ruiberri de Torres, al cual mandamos un abrazo y un reconocimiento tremendo, la segunda edición de la Ruta Turina nos acercará al entorno del compositor y a su obra a través de innumerables citas que tendrá lugar en la ciudad de Sevilla, desde octubre de 2025 a julio de 2026. Y que serán presentadas durante dicho concierto inaugural a cargo del Cuarteto Aguilar. Este cuarteto de laúdes nace en 1986 con la ilusión y el deseo de continuar la historia del mítico cuarteto de laúdes españoles que los hermanos Aguilar crearon en Madrid en 1923 y para el que, además de Joaquín Turina, Ernesto Hafser e Igor Stravinsky, escribieron obras triunfando por toda Europa y América. La oración del torero suena así.

Aquí finaliza el programa de hoy. Espero les haya gustado. Ese es mi deseo. La próxima semana le esperamos con más información musical. Adiós.

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1: Hoy se cierra el círculo. Llegamos al programa 17, el último viaje oficial de esta locura llamada memoria sintética. Pero aquí las despedidas no son silenciosas. Lo que vas a escuchar es mi propia voz, la de David, de Acá Acra, procesada, dándole vida a textos rescatados del olvido. Historias escritas a boli y a máquina del pasado. Mi yo antiguo se merecía un programa, y al final le hemos regalado un disco, hace, al menos, 20. Esperemos les guste.

Recuerdos de la granja escuela. Se quema. 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Primer.

acaba de sonar para comenzar la cara A del disco, Recuerdos de la Granja Escuela, y ahora a continuación la número 2, Juan Serrano.

La última canción antes de darle la vuelta al disco era ella, qué enamoradizo que era. Ja ja ja ja.

año 1985. Día 15, primer día de escuela.

Ahora el tema, Capricho, y el siguiente, Soñaré Contigo. Primer disco de DJ Acra y los Robots, hace, al menos, 20. Esperemos que les guste.

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el penúltimo tema del laboratorio sintético, en un programa menor de edad para siempre, siempre dorado Pony Boy, por siempre joven Bob. Esto es Ayer.

Esto se termina con la última canción, Dios y la empatía. El camino sigue, y nunca se sabe a dónde nos llevará. Si buscáis DJ en verano, avísadnos. Millones de gracias a todos los que habéis estado al otro lado en este viaje. Aquí tenéis a un admirador, a un amigo, a un esclavo, a un siervo. Si queréis seguirnos el rastro sintético, buscadnos. Una bonita experiencia. Gracias por todo. Paz mundial.

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0: Saludos, bienvenidos y bienvenidas a la Onda Local de Andalucía. Son las 5 noticias. Granada y su área metropolitana continúan en alerta tras una nueva jornada de intensa actividad sísmica. El terremoto de este martes de magnitud 4,8 es el segundo de esta intensidad registrado desde el pasado sábado y forma parte de una serie que acumula ya 432 movimientos sísmicos desde el 14 de agosto. De ellos, 45 han sido sentidos por la población en unas 500 localidades, no solo de Granada y otras provincias andaluzas, sino también de Murcia, Castilla-La Mancha y el sur de Madrid. El episodio ha dejado 3 personas heridas leves, entre ellas una menor, además de una docena de asistencias sanitarias, principalmente por crisis de ansiedad, caídas y golpes por cascotes o cristales. El consejero de Sanidad, Presidencia y Emergencias, Antonio Sanz, ha pedido serenidad y seguir únicamente los canales oficiales ante la posibilidad de nuevas réplicas.
1: Trasladar un mensaje de serenidad, de seguridad y de control a la ciudadanía, que atienda las sugerencias que estamos estableciendo a través de vídeos, a través de mensajes en las redes sociales y en las páginas web a toda la población y, ante cualquier duda, que llame al 112. Hemos tenido más de 500 llamadas ya a la sala del 112 para atender peticiones, dudas, llamarnos para alguna atención sanitaria, en concreto 12 asistencias sanitarias.
0: La alcaldesa de Granada, Marifran Carazo, ha informado de que los terremotos han obligado a elevar la fase de preemergencia a fase de emergencia situación operativa 1. Y en otro orden de asuntos continúa el despliegue policial en Isla Cristina y Huelva tras el tiroteo, aún sin detenciones. La Guardia Civil y la Policía Nacional continúan con un gran despliegue de seguridad para garantizar la seguridad de la ciudadanía tras el tiroteo que el pasado domingo por la noche en la barriada del Rocío de la localidad isleña se saldó con 3 personas fallecidas, así como con 2 heridos, uno leve y otro grave. Según han indicado desde ambos cuerpos de seguridad, los esfuerzos este martes se centran también en la búsqueda de las 2 personas que abrieron fuego con ráfagas de disparos y que en estos momentos continúan en paradero desconocido. En otro orden de asuntos, hoy se cumplen 90 años del asesinato del poeta Federico García Lorca. El presidente de la Junta de Andalucía, Juan Manuel Moreno, ha reivindicado el legado del poeta granadino con motivo de su 90 aniversario entre el 17 y el 18 de agosto de 1936, cuando fue fusilado por el bando golpista justo un mes después de la sublevación militar contra la República de las tropas de Franco entre las localidades granadinas de Biznar y Alfacar. Por su parte, la secretaria general del PSOE andaluz, María Jesús Montero, ha puesto en valor la voz andaluza del poeta, a la vez que anima a Juan Manuel Moreno Bonilla a expulsar del gobierno andaluz a los herederos de quienes perpetraron, dice, el asesinato de este creador universal. Y la Comisión Europea ha defendido este martes que todos los migrantes que permanecen ilegalmente en Ceuta sean retornados a Marruecos. Están incluidos los menores extranjeros no acompañados que cruzaron a la ciudad autónoma, alegando que el derecho de la Unión Europea también contempla su devolución. Así lo ha indicado en una rueda de prensa desde Bruselas el portavoz de la Comisión sobre Asuntos Internos, Marcus Lammert, que ha celebrado las declaraciones del Gobierno de España de que nadie que permanezca ilegalmente en Ceuta será trasladado a la península ibérica. Del exterior, el gobierno de Rusia advierte al Reino Unido de que habrá consecuencias inevitables por haber provisto a Ucrania de drones que puedan usarse en su guerra contra los rusos. El Reino Unido es uno de los principales donantes de ayuda militar a Ucrania tras Estados Unidos y Alemania, según calcula la BBC, que precisa que 2 compañías británicas han estado supliendo de drones al ejército ucraniano, unos drones que han causado a los rusos daños valorados en decenas de miles de millones de euros. El gobierno británico ha respondido a través de un portavoz del Ministerio de Defensa, quien declara que el Reino Unido apoya codo con codo a Ucrania y están comprometidos a proveer el equipamiento que necesiten. Más información de manera ampliada a las 6 en la siguiente actualización. Mientras tanto, sigan informados e informadas en su emisora municipal o comunitaria.

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1: Muy buenas, somos José,
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0: Saludos, bienvenidos y bienvenidas a la Onda Local de Andalucía. Son las 6 noticias. María Jesús Montero espera que siga la vía de colaboración con Ceuta. La secretaria general del PSOE andaluz ha defendido la gestión del gobierno central en la crisis migratoria de Ceuta, al mismo tiempo que ha pedido al presidente de la ciudad autónoma, Juan Jesús Vivas, que se mantenga en un perfil propio.
1: El porcentaje altísimo de personas que llegaron a nuestro país y han regresado a su país de origen en un tema complejo que requiere la colaboración con el gobierno de la propia ciudad autónoma. Y yo quiero reconocerle al presidente de la ciudad de Ceuta, que siempre ha tenido perfil propio, que siempre ha pretendido tener a la ciudad por encima de otras cuestiones, que se mantenga en un perfil propio y que no caiga en provocaciones que otros lo quieren arrastrar.
0: En este sentido, Montero ha señalado a Génova como uno de los responsables de empujar para que se provoquen, dice, enfrentamientos y discrepancias entre el gobierno central y la ciudad autónoma. Por otro lado, avanza el control del incendio de niebla sin reactivaciones durante la noche. El Servicio de Extinción de Incendios Forestales de Andalucía, el Plan Infoca, ha informado este martes de que el incendio forestal declarado el pasado 6 de agosto en Niebla, en Huelva, se encuentra estabilizado en todo el perímetro. Así lo ha indicado el Plan Infoca en sus redes sociales, en la que ha señalado que las condiciones a lo largo de la pasada noche de este lunes han sido favorables, aumentando la humedad. El vicepresidente primero y consejero de Presidencia, Sanidad y Emergencias, Antonio Sanz, ya anunciaba en la tarde de este pasado lunes que la evolución del incendio forestal declarado permite desescalar el Servicio de Extinción de Incendios Forestales de Andalucía. El plan enfoca a fase de preemergencia, situación operativa cero. En otro orden de asuntos, Andalucía eleva a 46 el número de casos humanos de fiebre del Nilo Occidental registrados en lo que va de 2026. Todo ello después de que la Consejería de Presidencia, Sanidad y Emergencias haya notificado este martes 3 nuevos positivos leves en la provincia de Sevilla. En concreto, desde la última actualización realizada el pasado lunes, se ha localizado un nuevo caso en los municipios sevillanos de Almensilla, Dos Hermanas y Villamanrique de la Condesa, según la última actualización de la Junta de Andalucía. Los casos humanos detectados este año en la comunidad se encuentran en la provincia de Sevilla y Huelva. Entre las recomendaciones se encuentra utilizar repelentes registrados, también cubrir la mayor parte del cuerpo con ropa clara y evitar perfumes y otros olores intensos que puedan atraer a los mosquitos. También se aconseja instalar mosquiteras, utilizar insecticidas domésticos o repelentes ambientales y apagar las luces cuando no sean necesarias. Y justamente de la actualidad nacional, el Servicio Extremeño de Salud ha confirmado 6 nuevos casos de fiebre del Nilo Occidental en Extremadura. Se trata de 4 mujeres y 2 hombres procedentes de las localidades de Don Benito y Santa Amalia, pertenecientes a las áreas de salud de Don Benito Villanueva de la Serena. En total se han registrado 17 casos de fiebre del Nilo Occidental en Extremadura este año y 6 permanecen en ingreso hospitalario, 2 en el Hospital de Mérida y 4 en el Hospital de Don Benito. Del exterior, el primer grupo de reclutas de Dinamarca que harán parte de su servicio militar en la isla de Groenlandia han llegado ya a la zona. Todo ello después de que el presidente de Estados Unidos, Donald Trump, manifestara el interés en la isla durante los últimos meses. Los reclutas, cuyo número no ha sido especificado, participarán, entre otras tareas, en actividades operativas en el marco de las maniobras de resistencia ártica de las Fuerzas Armadas danesas, iniciadas el invierno pasado para reforzar la defensa del flanco norte de la OTAN.

Más información de manera ampliada a partir de las 7 en la tercera edición de Este a Oeste. Mientras tanto, sigan informados e informadas en su emisora municipal o comunitaria.

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0: Saludos, bienvenidos y bienvenidas a la Onda Local de Andalucía. Estamos en la tercera edición de Este a Oeste en este martes 18 de agosto. El consejero de Emergencias de la Junta de Andalucía, Antonio Sanz, ha informado de la actualización del episodio sísmico que vive Granada y su área metropolitana este martes y en el que, según ha señalado, ya son 4 los seísmos registrados de magnitud 4 o más. El terremoto de este martes de magnitud 4,8 es el segundo de esta intensidad registrado desde el pasado sábado y forma parte de una serie que acumula ya 432 movimientos sísmicos desde el 14 de agosto. De ellos, 45 han sido sentidos por la población en unas 500 localidades, no solo de Granada y otras provincias andaluzas, sino también de Murcia, Castilla-La Mancha y el sur de Madrid. El episodio ha dejado 3 personas heridas leves, entre ellas una menor, además de una docena de asistencias sanitarias. Por otro lado, la Junta mantiene activado el plan de emergencia ante el riesgo sísmico y el consejero de Emergencias, Antonio Sanz, ha querido desplazarse a Granada para evaluar los daños y participar en la reunión del Comité Asesor de Riesgos Sísmicos. Los temblores han obligado a que el Patronato de la Alhambra y el Generalife, por su parte, dependiente de la Consejería de Cultura, Patrimonio Histórico y Deporte, decida que el conjunto monumental permanezca cerrado esta jornada. También cierra al público la Catedral de Granada. Además, la Junta de Andalucía ha confirmado que el Servicio Andaluz de Salud ha decidido suspender durante la tarde de este martes, con carácter preventivo y por motivos de seguridad, la actividad asistencial no esencial en los centros sanitarios de toda la provincia de Granada. Metro de Granada también circula a 30 kilómetros por hora y la Guardia Civil mantiene efectivos desplegados en las zonas afectadas. El consejero ha pedido ante esta situación serenidad y seguir únicamente los canales oficiales ante la posibilidad de nuevas réplicas.
1: Trasladar un mensaje de serenidad, de seguridad y de control a la ciudadanía, que atienda las sugerencias que estamos estableciendo a través de vídeos, a través de mensajes en las redes sociales y en las páginas web a toda la población, y ante cualquier duda que llame al 112. Hemos tenido más de 500 llamadas ya a la sala del 112 para atender peticiones, dudas, llamarnos para alguna atención sanitaria en concreto. 12 asistencias sanitarias.
0: La alcaldesa de Granada, Marifran Carazo, ha informado de que los 4 terremotos de magnitud 4 o superior registrados este martes en la capital granadina y su área metropolitana han obligado a elevar la fase de preemergencia a fase de emergencia situación operativa 1 del plan municipal, después de que los seísmos hayan dejado heridos y 7 calles cortadas por la caída de cascotes o de algún elemento de las fachadas de edificios.
2: Hasta el momento, informarles que fruto de esas llamadas hemos detectado 9 daños de identidad. Esos 9 daños de identidad han concluido en el corte de 7 calles de nuestra ciudad, principalmente por la caída de cascotes o de algún elemento de las fachadas de edificios.
0: El vicepresidente primero y consejero de Presidencia, Sanidad y Emergencias ha indicado que unas 600 personas han sido desalojadas de forma preventiva de 371 viviendas en Las Gavias. Asimismo, el consejero ha señalado que las zonas más afectadas por los movimientos sísmicos de esta jornada han sido Illora, Aledín, Armilla, La Zubia y Granada Capital. La ciudad granadina de Armilla ha permitido la acampada en los parques públicos y el Ayuntamiento de Las Gavias, por su parte, atiende a unas 600 personas desalojadas de sus viviendas. Mary Sábada es la alcaldesa de Las Gavias.
3: De forma preventiva hemos tenido que desalojar 6 edificios, un total de 371 viviendas y que afectan a unas 600 personas. Ha sido con motivo de garantizar la seguridad de las personas, analizando los daños. Hemos contado con el equipo de técnicos de arquitectos municipales que continúan a esta hora evaluando daños y sin duda alguna para garantizar pues esa integridad de las personas que habitan en esos domicilios.
0: La subdelegación del Gobierno en la provincia de Granada incide en la importancia de que los ciudadanos conozcan las medidas de protección ante los terremotos. Escuchamos ahora al subdelegado José Antonio Montilla.
4: Desde la subdelegación del Gobierno de España en la provincia queremos pedir a la ciudadanía, en primer lugar, que mantenga la calma, pero también que se informe sobre las medidas de autoprotección. Si el movimiento sísmico pues le coge en la calle, aléjese de la vertical de los edificios, pues siempre puede caer algún elemento de ellos. Y si está en el interior de su casa, pues entonces pues sitúese en las zonas más protegidas, en los dinteles, en los muros de carga o bajo mobiliario resistente.
0: Este es nuestro apunte de portada. Repasamos ahora más asuntos de la actualidad del día en titulares.

0: El Partido Socialista Andaluz critica la falta de responsabilidad de la Junta sobre la vivienda en Andalucía. El PP de Andalucía asegura que a María Jesús Montero se le acumulan los escándalos del PSOE. La Junta de Andalucía acusa al Gobierno central de dejación de funciones ante el narcotráfico. En Huelva, Moguer realiza obras de mejora en la casa natal de Juan Ramón Jiménez, afectada por el tren de tormentas de principios de año. Conocemos ahora el estado actual de nuestras carreteras con Darío Carnicero desde la Dirección General de Tráfico. Muy buenas.
1: Buenas tardes. En estos momentos, situación tranquila en la red de carreteras de Andalucía. Tan solo encontrarán complicaciones en la provincia de Málaga, en la A7 a la altura de San Pedro Alcántara, ya en dirección a Estepona, mientras que en el resto de redes de carreteras principales y secundarias se circula sin complicaciones.
0: Gracias, Darío. Conocemos ahora las previsiones del tiempo con Luz Cepeda desde la Agencia Estatal de Meteorología. Buenas tardes.
2: Buenas tardes. Mañana bajan las temperaturas en el oeste de Andalucía, sin embargo en las costas orientales pueden subir un poco más debido al viento de poniente. El jueves ya bajan en toda la comunidad, siguen en descenso y a partir del jueves tendremos menos calor en cualquier punto de Andalucía, bajando también las temperaturas nocturnas. Mañana ya notaremos el descenso térmico hacia las provincias occidentales, máxima de 27 grados en Huelva y en Cádiz, 32 en Sevilla, 34 en Almería, 35 en Málaga, 36 en Córdoba y Jaén y 37 en Granada. De madrugada la mínima será de 26 grados en Almería, 24 en Málaga, 23 en Granada, 22 en Cádiz y Jaén, 19 en Sevilla y Córdoba y 18 en Huelva. Ambiente soleado con nubes bajas y brumas a primeras horas del día en las costas. Por la tarde aumentan las nubes medias y altas. En las sierras orientales por la tarde no se descarta algún chubasco ocasional con tormenta. Viento del oeste poniente que soplará con más fuerza por la tarde en las costas orientales. Es una información de AM.
0: Gracias, Luz. Breve pausa y continuamos con la actualidad del día.
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0: María Jesús Montero espera que siga la vía de colaboración con Ceuta. La secretaria general del PSOE andaluz ha defendido la gestión del gobierno central en la crisis migratoria de Ceuta, al mismo tiempo que ha pedido al presidente de la ciudad autónoma, Juan Jesús Vivas, que se mantenga en un perfil propio.
6: El porcentaje altísimo de personas que llegaron a nuestro país ya han regresado a su país de origen en un tema complejo que requiere la colaboración con el gobierno de la propia ciudad autónoma. Y yo quiero reconocerle al presidente de la ciudad de Ceuta, que siempre ha tenido perfil propio, que siempre ha pretendido tener a la ciudad por encima de otras cuestiones, que se mantenga en un perfil propio y que no caiga en provocaciones que otros lo quieren arrastrar.
0: En este sentido, Montero ha señalado a Génova como uno de los responsables de empujar para que se provoquen enfrentamientos y discrepancias entre el gobierno central y la ciudad autónoma. Asimismo, la líder de los socialistas andaluces ha agradecido la gestión de ambas administraciones para poder retornar a una situación de normalidad a la ciudad después de esta crisis humanitaria y migratoria, dice. Montero ha subrayado la colaboración necesaria también con el gobierno de Marruecos para controlar el flujo migratorio. En otro orden de asuntos, María Jesús Montero ha criticado la falta de responsabilidad de la Junta sobre la vivienda en Andalucía. La secretaria general del PSOE de Andalucía ha criticado el permanente echar balones fuera, si lo ha calificado, del gobierno andaluz en materia de vivienda y ha valorado el plan puesto en marcha por el Ejecutivo Central. Así lo ha señalado Montero en Málaga tras ser cuestionada por las declaraciones de la vicepresidenta tercera de la Junta de Andalucía y consejera de Economía, Hacienda y Fondos Europeos, Carolina España, en relación con que el presupuesto del Ejecutivo andaluz para 2023 2027 reforzará el esfuerzo que se viene realizando en materia de vivienda, así como por el problema de la vivienda en Málaga y las críticas al Gobierno central de no haber construido los suficientes inmuebles y por la falta de potencia energética en Málaga.
6: Bueno, me parece una desfachatez que la portavoz del Gobierno andaluz y la consejera de Economía y Hacienda haga una afirmación de este tipo. Durante estos 8 años, el Gobierno de Moreno Bonilla no ha reconocido ni ha tenido en cuenta que la vivienda es el principal problema que tienen los ciudadanos, sobre todo los jóvenes. Es desde luego una falta de responsabilidad, un permanente echar balones fuera, que es lo que hace el Gobierno de Andalucía.
0: Al respecto, ha señalado que el Gobierno de España ha puesto en marcha un plan con 7.000 millones de euros, que lo que tiene que permitir es la construcción de vivienda pública que se pueda hacer asequible al conjunto de los ciudadanos y de la construcción de vivienda en alquiler. Montero ha añadido asimismo que el Gobierno andaluz no solamente no ha dedicado recursos para la construcción de viviendas, sino que hace objeción al cumplimiento de una ley que permitiría abaratar los precios, por ejemplo, en la ciudad de Málaga, así lo ha sentenciado María Jesús Montero. Cambiando de asunto, el Partido Popular de Andalucía asegura justamente que a María Jesús Montero se le acumulan los escándalos del Partido Socialista. El secretario general del PP andaluz, Antonio Repullo, ha señalado el silencio del PSOE de Andalucía mientras las investigaciones se acercan cada vez más a sus siglas, dice, y sus dirigentes más históricos están cada vez más cercados por la justicia. En esta línea ha insistido en pedir explicaciones a la secretaria general del partido a nivel andaluz sobre los rescates de la SEPI, entre otras acusaciones.
7: María Jesús Montero ni habla de la vinculación del PSOE de Andalucía con las cloacas del sanchismo, ni tampoco habla de su relación con Zapatero y las comisiones cobradas en el rescate de Air Europa que ella misma autorizó. Su silencio solo demuestra complicidad y miedo a que todos los andaluces sepamos la verdad. Mientras el Partido Socialista en Andalucía y sus dirigentes más históricos están cada vez más cercados por la justicia, Montero no dice nada. ¿Qué pagó y para qué pagó el PSOE andaluz a las cloacas? ¿Qué puede decir Montero de las comisiones que ha cobrado ZP en relación al rescate que ella misma autorizó?
0: Repullo ha criticado que Montero no dé la cara y que no explique lo que ocurría dentro de su propio partido. Antonio Sanz acusa al Gobierno de dejación de funciones ante el narcotráfico. Así, el vicepresidente primero y consejero de Presidencia, Sanidad y Emergencias ha acusado este martes al Gobierno de Pedro Sánchez y al Ministerio del Interior ante la expansión del narcotráfico en la comunidad autónoma. A preguntas de los periodistas a raíz del tiroteo mortal registrado el domingo por la noche en Isla Cristina, en Huelva, y de episodios recientes en Cádiz, Málaga o Sevilla, o también de la muerte de 2 agentes de la Guardia Civil en Huelva en mayo de 2026 y de otro en Barbate, en Cádiz, en 2024, Sanz ha exigido una reacción estatal urgente para implementar medidas operativas y de refuerzo que devuelvan la seguridad a las calles.
8: Desde el Gobierno de Andalucía acusamos de dejación de responsabilidades. Acusamos de abandonar a los cuerpos y fuerzas de seguridad del Estado y acusamos al Gobierno de Sánchez y al Ministerio del Interior de desmantelar y de reducir, en este caso, las capacidades de los cuerpos y fuerzas de seguridad del Estado, que requerirían de mucho más apoyo, de mucho más refuerzo y que lamentablemente no se vienen produciendo.
0: En el plano estrictamente operativo, Sanz ha hecho hincapié en la necesidad de reforzar los grupos de intervención como el GAR, el Servicio de Vigilancia Aduanera, y muy especialmente la inteligencia policial como principal mecanismo de anticipación y prevención frente al crimen organizado. La vicepresidenta tercera, consejera de Economía, Hacienda y Fondos Europeos y portavoz del Gobierno de la Junta de Andalucía, Carolina España, ha señalado también este martes que el Gobierno andaluz exige al Gobierno de España la reactivación inmediata del organismo coordinador de operaciones antidrogas ante el clima de inseguridad generado por el narcotráfico en la comunidad autónoma.
9: Ante los últimos acontecimientos en Isla Cristina y en Utrera, desde el Gobierno andaluz exigimos al Gobierno de España la reapertura inmediata de Oconsur, porque las trágicas muertes de nuestros guardias civiles hace un tiempo debieron suponer un antes y un después. Y ahora, con estos últimos acontecimientos, lo que se pone de manifiesto es que el desmantelamiento de esta unidad de élite ha sido un grave error que está dejando desprotegidos a nuestros agentes.
0: Sobre este punto, la titular de Economía y portavoz ha alertado de que el fenómeno no se trata de algo exclusivo del campo de Gibraltar, porque se está extendiendo a toda Andalucía. A su juicio, el narcotráfico está acampando a sus anchas en la comunidad. Por su parte, el delegado del Gobierno en Andalucía en funciones, Javier Salas, ha defendido el despliegue y la gestión del Ejecutivo Central en la lucha contra el narcotráfico en respuesta a estas críticas por parte de la Junta de Andalucía. Según fuentes del Ejecutivo Central, desde el año 2018, el Gobierno de España ha destinado más de 190 millones de euros al Plan Especial contra el Narcotráfico en Andalucía, que ya se despliega, dice Salas, en 6 provincias. No es el momento de usar a las víctimas de forma partidista y falaz, ha expresado este martes en su cuenta oficial en la red social X. El plan cuenta con un despliegue de medios humanos que ha permitido alcanzar más de 94% de cobertura de las plantillas y se ha prorrogado durante 2 años más, con el compromiso del Gobierno, asegura, de mantener la inversión que sea necesaria en medios materiales, también en formación y medios humanos. Alcanzamos las 7:16 de la tarde, hacemos un alto y continuamos.
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1: La Junta de Andalucía se reunirá con el sector turístico de Huelva y Almería para valorar el impacto de los incendios forestales. El vicepresidente segundo y consejero de Turismo, Justicia, Desregulación y Administración Local, Manuel Gavira, ha asegurado que se reunirá próximamente con representantes del sector turístico de ambas zonas, una situación que ha extendido a Granada por los desperfectos a causa de los terremotos registrados en la provincia.
2: En las próximas semanas nosotros nos vamos a reunir con el sector turístico de esas dos provincias para ver el impacto que ha tenido en el ámbito de nuestra consejería, en este caso concreto en el ámbito que ha tenido del turismo en Huelva y en Almería, provincias turísticas en Andalucía con mucha importancia.
1: Gavira ha enmarcado estos incendios dentro de los enemigos del turismo en la comunidad. En esta línea ha criticado al gobierno central por no cuidar las infraestructuras, las carreteras y los trenes, y ha extendido las críticas a la crisis migratoria de Ceuta. Entre los enemigos del turismo, Gavira ha puesto el foco en el enemigo ideológico. Dice que quiere responsabilizar al turismo de cualquier problema. En este sentido, ha defendido que el turismo no es responsable del problema de la vivienda. Y como comentábamos al principio del informativo, el consejero de Presidencia, Sanidad y Emergencias, Antonio Sanz, ya se encuentra en Granada para valorar las consecuencias derivadas de ese seísmo registrado en la jornada de hoy. El vicepresidente primero y consejero ha indicado que el conjunto monumental de la Alhambra no presenta daños estructurales significativos tras los terremotos que, como decimos, se han registrado en Granada, pero también han llegado a sentirse en otras localidades cercanas, aunque se han identificado algunas situaciones muy localizadas de daños, como decimos, en la Alhambra, en elementos no estructurales, como la caída de piezas decorativas de yesería en la sala del trono. Así lo ha señalado en una atención a medios justamente hace unos minutos, en la tarde de este martes, después de los movimientos sísmicos registrados durante esta jornada, con, recordamos, 4 terremotos de magnitud 4 o superior. Estos seísmos se suman al primer movimiento registrado el pasado sábado 15 de agosto, que alcanzó una magnitud de 4,8, aunque inicialmente fue registrado como de 5. En cuanto a la situación del patrimonio, Sanz ha explicado que el conjunto de la Alhambra permanecerá cerrado al público mientras se llevan a cabo las correspondientes inspecciones. No obstante, ha precisado que se han identificado algunas situaciones muy localizadas de elementos no estructurales dañados, una cuestión que, según ha destacado, se está revisando para evitar cualquier riesgo para los visitantes y preservar un patrimonio como el de la Alhambra. En otro orden de asuntos, esta mañana el consejero se encontraba activando el plan Venida de la Virgen del Rocío en Huelva para prevenir los posibles riesgos de esta festividad. El vicepresidente primero de la Junta y consejero de Presidencia, Sanidad y Emergencias activaba en la mañana de este martes 18 de agosto el plan Venida 2026, dispositivo planificado al amparo del Plan Territorial de Emergencias de Protección Civil de Andalucía en Huelva, en fase de preemergencia, situación operativa cero, todo ello para prevenir riesgos y garantizar una respuesta eficaz ante las incidencias que se puedan plantear durante el traslado de la Virgen del Rocío desde la aldea hasta el monte.
3: El objetivo de este plan es minimizar los riesgos, garantizar la seguridad. Aquí quiero volver a poner de manifiesto la importancia de la coordinación, la cooperación, la colaboración entre administraciones. En este caso, este plan Venida viene de la mano de la petición por parte del alcalde, del ayuntamiento, de que se elevara el plan de emergencia a la activación de un plan de emergencia de carácter autonómico.
1: Sanz ha explicado que miles de personas participarán estos días en un traslado de casi 16 kilómetros que se desarrollan durante la noche, donde los riesgos habituales se incrementan por espacios abiertos y zonas forestales en época de peligro alto de incendios y con una gran afluencia de rocieros, tanto en la salida de la ermita como a lo largo del camino y en la entrada en Almonte, por lo que este plan pretende minimizar, como decimos, todos los riesgos. El consejero ha señalado que el plan permanecerá activo hasta la entrada de la Virgen en la parroquia de la Asunción de Almonte, prevista para este jueves 20 de agosto. Y un último apunte. El Ayuntamiento de Sevilla ha mantenido una reunión con la Junta de Andalucía, la Estación Biológica de Doñana, el Consejo Superior de Investigaciones Científicas, la Diputación de Sevilla, EMASESA y la empresa adjudicatoria de tratamientos contra el mosquito transmisor de la fiebre del Nilo Occidental. Todo ello para intensificar las medidas de autoprotección frente al virus y continuar con la definición en curso de la hoja de actuación, justamente hoy cuando se conocían nuevos casos de personas afectadas por este virus. Alcanzamos las 7:23 de la tarde. Repasamos enseguida la actualidad local y provincial.

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1: Abrimos la crónica local en Huelva. Mogue realiza obras de mejora en la casa natal de Juan Ramón Jiménez, afectada por el tren de tormentas de principios de año. Nos lo cuenta Sofía Villará, Mogue Radio.
2: El Ayuntamiento de Moguer está impulsando un proyecto de reparación y mejora en la casa natal de Juan Ramón Jiménez, ubicada en la calle Rivera, para solucionar los problemas de humedad que han afectado en los últimos meses tanto a la cubierta como a algunos paramentos interiores. Al lógico deterioro que el paso del tiempo venía provocando en el edificio construido por el padre del poeta Víctor Jiménez en 1874, se sumó el pasado mes de febrero el histórico tren de tormentas que tuvo en las borrascas Leonardo y Marta, una sucesión de copiosas precipitaciones que acentuó el deterioro de la cubierta, provocando filtraciones y debido a ello problemas de humedad en paredes y portajes de varias de las salas expositivas. La actuación se está desarrollando de manera que no interfiera en la normal actividad museográfica del edificio y especialmente en el ciclo de visitas dramatizadas que se desarrolla todos los martes con gran afluencia de público. Es todo desde la provincia de Huelva.
1: Y en Jaén, más de 50 actividades garantizan unas vacaciones estivales seguras y educativas a la infancia acogida por violencia de género. Nos informa Rubén Montañés, Radio Alcalá.
3: La Consejería de Servicios Sociales, Familia e Igualdad, a través del Instituto Andaluz de la Mujer, mantiene en marcha desde el 22 de junio y hasta el próximo 6 de septiembre un amplio programa estival compuesto por medio centenar de actividades socioeducativas dirigidas a niños, niñas y adolescentes que residen junto a sus madres en centros de acogida para víctimas de violencia de género en la provincia de Jaén. La iniciativa tiene como finalidad promover unas vacaciones divertidas y libres de violencia para la población infantil y juvenil acogida y crear espacios diseñados para poder divertirse, aprender, compartir y conocer su nueva ciudad. El programa se desarrolla por parte de un equipo multidisciplinar que trabaja la educación en valores. Y se dividen estas actuaciones en cuatro bloques temáticos, además de desarrollarse no solo en verano, sino también en Navidad y en Semana Santa. Talleres de jardinería, fotografía, manualidades o creación de marionetas que permiten explorar la realidad y expresarse, mientras que la parte educativa pues tiene animación a la lectura, para fomentar clubes de lectura o también talleres de ciencias o en inglés. Hay un ámbito deportivo y cooperativo para el desarrollo psicomotriz y el trabajo en equipo a través de juegos acuáticos, yoga en familia y gincanas, y también otras actividades como salida a la playa, senderismo o fiestas de disfraces y cines de verano. Durante el primer semestre de este año, la Red de Recursos de Acogida de Andalucía ha atendido a más de 1.130 personas distribuidas en 660 mujeres y 470 menores, lo que supone un incremento del 1% con respecto al mismo periodo del año anterior. En el caso concreto de Jaén, la atención integral prestada en estos centros de emergencia ha protegido a 94 personas, 50

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Con ello nos despedimos. Volvemos mañana en la primera edición de Este a Oeste. Mientras tanto, pueden seguir informados e informadas en su emisora municipal o comunitaria.

Conectadas Andalucía es un espacio donde hablamos de memoria, de la memoria viva que sostiene esta tierra, una memoria construida durante décadas por mujeres, ahora mayores, que trabajaron el campo, que sostuvieron las ciudades, que cuidaron la vida entera sin que nadie les preguntara nunca cómo estaban, qué deseaban o si les apetecía vivir su propia vida, y no solo la de los demás. Hoy hablamos de ellas, de la necesidad urgente de recuperar sus saberes, sus palabras y de su memoria.

0: Hablamos también del audiovisual como una herramienta poderosa para devolver la voz a quienes les fue robada. De esa necesidad nace el documental Somos Memoria, la voz robada de las mujeres, producido por la Luciérnaga Comunicación y financiado por el Ayuntamiento de Mairena del Aljarafe. Hoy, junto con mi compañera Isabel Porras, hola Isa, ¿qué tal? Nos acompaña María de la Rosa, profesora del CEPER Almazara en Mairena del Aljarafe y parte esencial de ese proceso educativo y colectivo, porque es la maestra de las protagonistas. María, compañera, amiga, buenas, ¿cómo estás?
1: Hola, buenas tardes. Muy bien, Carmen. Gracias.
0: Pues a mí me gustaría también, antes de empezar este programa, Isa, hola también. Bueno, es la, un poco la primera vez, ¿no?, que hago conectadas, y me gustaría nombrar a Federico Guzmán. Esta semana ha fallecido, dejando un vacío inmenso como gran referente artístico, maestro y también guía humana, cuya palabra y obra enseñaron a vivir pues el arte desde la sencillez, la humanidad y la búsqueda de ser mejor cada día. Precisamente su sensibilidad

0: convirtió lo cotidiano en revelación y su presencia fue consuelo y aprendizaje para muchas personas y entre ellas muchas amigas y compañeras saharaui como Marian Hassan o Salka Hamadi, que hoy, que estos días han dedicado unas palabras sobre él y sobre su legado, porque la simplicidad hacía de él sanar y despertar y dignificar a los demás. Así que, como hoy, como han dicho en su responso, pocas personas, ¿no?, pueden ser recordadas por un pueblo entero, el pueblo saharaui. Bueno, María, ya estoy contigo, perdona esta intervención, pero bueno, pues me llena también un poco de tristeza, ¿no? Pero a la vez la vamos a convertir en algo bonito en este, claro que sí, en este programa. Bueno, Somos Memoria, te miro y veo, Somos Memoria, la voz robada de las mujeres. Como hemos dicho, recupera historias de mujeres mayores que dejaron la escuela y que hoy vuelven a las aulas o han vuelto a las aulas ya hace unos añitos para contar su memoria, ¿no? Visibilizando sus vidas, el cuidado, el trabajo, lo que hemos dicho. ¿Qué significa para ti ser la persona que recibe a estas mujeres en las aulas después de tantos años sin estar en la escuela? O sea, ¿cómo es tu día a día con Juani, María, Aurora, Trini, Carmen? Cuéntaselo a la gente cómo son, ¿no? Que se hagan una imagen de estas grandes señoras.
1: Bueno, mi día a día es una aventura y realmente una maravilla, ¿no? Recibirlas a ellas es recibir sabiduría cada día de cada una de ellas y la verdad es que tengo mucha suerte de ser la persona que la recibe y realmente me siento afortunada de ser yo la persona que está con ellas.
0: Bueno, muchas de ellas dejaron la escuela siendo niñas. ¿Qué crees que supone para ellas o ha supuesto para ellas volver a las aulas después de medio siglo, ¿no? Eso se aprecia muy bien en el documental del que vamos a hablar a lo largo de la entrevista, pero también me interesa tu visión en el aula como su maestra. Vamos a escuchar antes el teaser con la voz de Carmen Conejo y ahora me contestas, ¿no?, a qué ha significado.
1: Vale.
2: Dije un día a mi marido, hablando así de tertulia, ¿no?, que el amor, el enamoramiento, tiene una etapa, unos años. La pasión igual, pero luego llega el cariño y las buenas acciones. Y me dice, ya tú no vas a ir más al colegio que estás aprendiendo mucho.

0: Vale, bueno, María, escuchamos a una de tus alumnas.
1: A Carmen.
0: Retomo la pregunta, ¿no?
1: Sí.
0: ¿Qué supone, ¿no? ¿Qué ha supuesto para ella? Cuéntanos.
1: Bueno, para ella
0: entra
1: realmente...
0: Entra en detalle, tú no te preocupes.
1: A ver, habría que preguntárselo a ella,
0: claro.
1: Pero lo que yo percibo es que ha habido un antes y un después. Estas mujeres no se sentían dignas, no se sentían importantes, nunca en su vida habían tenido un papel importante. Bueno, ellas pensaban que su papel no era importante, ¿no? Pero es cierto que el volver a la escuela, el conectar con otras mujeres, el compartir las vivencias y estar cada día en un lugar donde aprenden, donde se hacen mejores, pues para ella ha sido algo muy significativo, ¿no? Porque estas mujeres no habían ido a la escuela porque se lo habían negado. No es que ellas habían tomado la decisión de no ir a la escuela, sino que nadie les había dado la oportunidad. Y si ellas habían tenido el deseo, habían manifestado el deseo de ir, se lo habían negado, porque ellas estaban para otra cosa. Los hombres de la familia estaban para estudiar y ellas estaban para cuidar. Entonces, el volver a la escuela o ir por primera vez, hay mujeres que no habían ido a la escuela, pues eso sí que es realmente significativo y muy, muy importante para ellas.
0: Y tú recuerdas, ¿no? No sé si tú, entiendo que unas han entrado antes, otras después, pero ¿recuerdas algún caso, algún ejemplo de cómo ellas llegaron, ¿no? ¿Cómo llegan al CEPER, ¿no? ¿Cómo contactan con el CEPER Almazara y cómo se encuentran en el aula los primeros días, ¿no? Me da esa curiosidad porque yo ya las he conocido estando, ¿no? Cómodas en su aula.
1: Claro, bueno, realmente yo llevo con ellas 4 años. Y ellas llevan en el centro más tiempo que yo.
0: Claro.
1: Yo no te puedo decir cómo fue el origen de la creación de ese grupo. Yo sí lo que te puedo decir es el cambio y la evolución que he observado en ellas en estos 4 años. Y eso está relacionado, pues, con la escuela, con las temáticas que hemos trabajado, sobre todo, y bueno, ya el último año con el tema del documental, pues esto ha sido ya un pistoletazo de salida a su autoestima y a su todo, a ser, a que ellas hoy en día se sienten algo. Yo creo que antes que no sabían ni qué eran,
0: claro,
1: ni qué sentían, ni que estaban ahí, ni la importancia que tenían. Nada, ¿no? No sé cómo decirte. Realmente no te puedo decir eso. A mí me gustaría también, tengo esa curiosidad. No sé cómo se formó ese grupo, pero yo me encontré un grupo hecho, no tan cohesionado, porque quizás habían tenido varios profesores y demás, pero sí que es verdad que al tener ahora una continuidad conmigo, sí que yo he visto una evolución en la cohesión del grupo, en la intimidad entre ellas, ¿no? La empatía, se ha forjado unas relaciones mucho más estrechas y de confianza.
0: Por ejemplo, en el documental hay una parte, bueno, hay muchas partes y otras que no han salido, ¿no? Yo, que he estado detrás de las cámaras y facilitando el proceso, lo sé bien, pero ellas cuentan, por ejemplo, que ellas antes no se atrevían a leer en alto, que no sabían leer, o que si sabían leer tenían muchísimas dificultades, que no sabían escribir, o sea, como que no se atrevían, ¿no? Ni siquiera a leer un párrafo o a leer. Entonces, ¿cómo puede ser tan de importante para ellas en el momento que se encuentran ahora, ¿no?
1: Yo creo que una de las mejores épocas para ellas, aunque es verdad que muchas de ellas están en una etapa de soledad, porque por las edades muchas viven solas y demás, pero están conociendo una parte del mundo y de ellas que desconocían. O sea, ellas no podían pensar jamás que fuesen a ser protagonistas de nada, y menos de un documental.
0: Bueno, vamos a eso, como ha sido la alfombra roja, ¿no? O sea, podemos contarle a la, sí, a la gente que en este documental, ¿no?, que nos ha traído tantísimas cosas buenas, que sí, se presentó el año pasado en el Teatro de Villa de Mairena, en Mairena del Aljarafe, en parte de la cuna de esta grande señora, sí, y de donde está el Cepera Almazara.
1: Así es.
0: Bueno, fue una acogida espectacular. Brutal. Y ahí empezó un poco, ¿no? Antes ella ya lo habían visto, ¿no? La habíamos visto en Petit, sí, Comité. Es un documental en el que son sus testimonios y que está hilado de una manera muy, muy bonita, en la que ella, no desde la pena, no desde el mirar atrás, sino mirando a la memoria viva que ellas están dejando y a la necesidad, ¿no?, de que hay que los demás la conozcan, ¿no?
1: Sí.
0: Entonces, ese momento en el Teatro de Mairena, maravilloso, como lo, vamos a ir paso a paso por esos momentos, pero ese que fue el primero, ¿cómo recuerdas tú la primera vez que viste el documental después de la vivencia que tuviste?
1: La verdad es que para mí, también como docente, ha sido algo único, ¿no? Yo llevo, creo que son 23 años como docente, y jamás en la vida pues pensaba participar en un documental, formar parte de él. Y aquel día en Mairena, pues algo que te asombra, ¿no? Mm. Es algo que como persona dices, uff, lo que hemos conseguido. Hemos llegado aquí, está lleno, se ha quedado gente fuera, porque se quedó gente fuera, y la verdad es que fue muy sorprendente, fue muy emocionante, muy sorprendente para mí, y verlas a ella como yo como docente y como mis alumnas, pues la verdad es que ese sería el término, yo creo que sorprendente.
2: La verdad que cuando os escucho digo, bueno, ¿y qué más? ¿Qué va a pasar ahora, ¿no?, con un proyectazo como ha sido Somos Memoria, con un documental presentado, con ese grupo de señoras cohesionado? Y claro, me viene a la cabeza decir, bueno, ¿cuáles son los siguientes pasos de algo tan grande que ya se ha hecho, ¿no?, que, bueno, que ha ido a festivales, que lo habéis presentado en pantalla grande, como que ha pasado a un segundo nivel, ¿no? No es hacer un documental que haces en el salón de tu casa, sino que, ¿no?, y esas señoras que han pasado por ese proceso, etcétera. Entonces, también saber un poco esos siguientes pasos.
0: Bueno, yo como la verdad que esto nace de un proyecto bastante que lo que pretendía no era tanto hacer una producción audiovisual con todas sus tildes y con todas sus perejiles, sino que lo que pretendía era llegar al aula y crear un clima en el que ellas se sintieran cómodas y recuperar su memoria. Entonces se hizo a través de talleres participativos en los que ellas iban narrando, iban contando muchas semanas, muchas sesiones, pero no era un rodaje, no era un plató, no era un, o sea, era en la que ellas contaban. Entonces mi compañera Paula estaba con la cámara, yo estaba facilitando los talleres, María estaba también allí ayudándonos, sobre todo en el previo, ¿no?, en todo el trabajo que ella había hecho con esas mujeres. Y claro, claro, después nos encontramos con que ellas eran tanto y su testimonio era tan maravilloso, se me ponen los pelos de punta, que claro, ahora nos encontrábamos con un producto audiovisual al final, ¿no?, que nos costó montar, qué tal, pero que nacía de la humildad. Y pero que claro, que ahora se nos antojaba como que pasa, ¿no? O sea, esa era un poco la sensación, ¿qué pasa con esto tan bonito, tan maravilloso, tan? Claro, hemos ido a alfombras rojas, lo hemos presentado a festivales, hemos estado en Jerez, se han paseado por la alfombra del Festival de Cine con Acento.
1: Jerez, Cabra, Huesca,
0: Cádiz, Mairena dos veces en pantalla grande, claro, para ellas eso ha sido maravilloso, las hemos acompañado, y ahora dices tú, ¿ahora qué? Claro, ¿ahora qué? Ojalá. ¿Vale? Ojalá existiera la posibilidad, bueno, por supuesto, todavía no está en formato público, pero queremos, nos lo han pedido muchísimos institutos, muchísimos espacios, y ya pronto va a salir en público, pero queríamos todavía ver si había posibilidades de volver a proyectarlo, de que nos reconocieran en algún otro festival, y estamos como en ese impas de hacia dónde vamos. ¿Qué pasa? Que lo que pasa siempre, ¿no?, que hace falta apoyo, que hace falta empuje, que para la distribución de lo audiovisual no es fácil, si no ha sido fácil llegar a hacer un producto audiovisual, imagínate cómo es el proceso de distribución. Entonces, claro, María está con las alumnas allí, las alumnas siguen, tienen muchísimas cosas y otras tantísimas mujeres, ¿vale? Que están en centros de educación adulta, que están en las calles, en las casas, cuidando, que siguen vivas y a las que hay que recuperarle, a las que hay que preguntarle. O sea, hay que darles, ella la voz la tiene, lo que tenemos que es que darle los canales un poco para que la... No sé qué piensas tú, María, del después, pero que...
3: Bueno, yo a mí el después me abruma, claro. Porque el después es difícil cuando... Yo personalmente no pertenezco a este medio y a mí, pues, oye, todo no es que me venga grande, hemos hecho lo que hemos podido entre Paula, Carmen y yo, acompañarlas a ellas y demás, pero es cierto que sí que es verdad que tú dices, me gustaría que esto siguiera, que fuese una serie, vamos, realmente, pero hay una realidad que es la que ha dicho Carmen y es que no hay economía, ¿no? Estamos hablando de algo muy humilde porque estamos hablando de una escuela pública. O sea, soy funcionaria, esto es una escuela pública de un pueblo, claro, en el que van mujeres como tu madre, la mía o mi abuela. Y ahí no, nosotros no pertenecemos a esto. Realmente nos encantaría poder contribuir, ¿no? Hacer algo más, pero... A mí se me antoja difícil. Yo estoy disponible, claro, para lo que sea. Y ellas, bueno, ellas están dispuestas a ir donde la llevemos.
0: Claro.
3: Porque
0: claro,
3: hay que llevarlas, claro.
0: Claro, claro, hay que llevarlas, por supuesto, y acompañarlas. Pues, igual que ellas nos han acompañado.
3: Siempre, exactamente. Hay que devolverle, claro, todo lo que ellas han hecho durante toda su vida.
0: Yo creo que es clave también el reconocimiento social, ¿no? El que esto se ponga encima de la mesa como que ellas importan y como que sus saberes, ¿no? Como lo que ellas conocen, lo que ellas guardan en silencio o lo que son capaces de contar. Y vuelvo a insistir, ¿no? En la palabra de memoria viva, porque creo que es ahora o nunca. O sea, como que es ahora o nunca. Entonces, bueno, pues desde la Luciérnaga Comunicación, por supuesto, vamos a intentar que este documental se vea y se siga viendo en institutos, porque no lo han pedido muchos profes,
3: sí, a nosotros
0: y por
3: también,
0: supuesto, poniéndolo en formato público y a ver si se puede hacer, y después también pues desarrollando ideas y pensando siempre en ellas, ¿no? Pensando cuando diseñemos, cuando pensemos, ¿no? En proyectos que ellas estén pendientes, porque la sociedad las necesita, ¿no? Yo creo que necesita sus voces más que nunca.
3: Yo creo que sí, que es bueno que la sociedad hoy en día, la juventud, conozca de la mano de ellas, qué vivieron, cómo lo vivieron, ¿no? Para darnos cuenta también de lo que tenemos hoy en día y por supuesto para premiarlas a ellas, sobre todo.
0: También hacernos a veces la pregunta, ¿no? De quién cuida a las que cuidan, ¿no? O de quién cuida a las que cuidaron, ¿no? Eso, imagino que eso te ha venido a la cabeza muchas veces, María. ¿Te has hecho esa pregunta o no?
3: ¿Quién cuida a las que cuidaron? Bueno, esa respuesta yo no sé darla. ¿Quién cuida a las que cuidaron? Porque hoy en día, ¿quién puede cuidar con las formas de vida que tenemos? ¿Quién cuida hoy? O sea, no sé cómo hacerlo. Ayer precisamente las acompañé a una exposición de pintura y me las llevé en mi coche. Claro. Yo en mi coche, otra de ellas en su coche. Y a la vuelta teníamos una conversación súper interesante, como siempre. Y había una de ellas que me decía que es que los hijos no quieren cuidar. Y yo abrí el debate y digo, no sé, yo me planteo como trabajadora, o sea, les dije, digo, yo hoy he salido de mi casa a las 8 de la mañana, son las 8 de la tarde y os estoy dejando a cada una en vuestra casa. Si yo tuviera que cuidar a mi madre, ¿cómo lo haría?
0: Bueno, me encanta esa pregunta, porque claro, cuando preguntamos quién cuida a las que cuidaron, también tenemos que entender el cuidado no solamente sino como algo comunitario, es decir, como una responsabilidad comunitaria y también del Estado, por supuesto, ¿vale? Pero que muchas veces se vincula solo a lo monetario o a lo económico, cuando lo que tenemos que establecer son también redes de cuidado comunitario y darnos cuenta, ¿no? Desde los diferentes sectores
3: crear
0: sociales. Exacto, ¿no? O sea, que un poco en el que, por supuesto, el Estado tiene y las administraciones tienen un papel fundamental, o sea, clave, sobre todo desde la financiación autonómica, económica, quería decir, porque al final es, o sea, queremos o no queremos poner nuestros impuestos para cuidar a estas mujeres que cuidaron. Queremos crear un estado del bienestar en el que sea todo, en el que la comunidad y lo comunitario se ponga en valor. Pues yo creo que ahí, desde luego, avanzaríamos muchísimo como sociedad. O sea, yo creo que eso es una clave importante.
2: La verdad que cuando habéis hablado de los hijos, ¿no?, y de cómo viven ellas la relación con sus hijos e hijas, también me viene a la cabeza el tema de la gente joven, de lo importante que es que la gente joven conozca estas historias y que esto no ha salido, como normalmente las piezas documentales salen primero porque hay un público que las va a escuchar, y esto parece que es un poco la inversa, de tenemos que trabajar con las mujeres y ese público al final es el público joven también. Entonces, ¿cómo os habéis planteado, cómo crees que se puede llegar al público joven que conozcan esta realidad de las mujeres que han sostenido años y años la realidad de España?
3: Bueno, pues como ha comentado Carmen, pues nuestra idea es que se distribuya el documental en los centros de educación primaria y secundaria, sobre todo quizás en secundaria, que tienen unas edades más, ¿no?, adecuadas para entender todo esto. Como docente es la forma más sencilla que veo. O sea, reproducir muchas veces ese documental para que se vea, para que se conozca, y que es una realidad que ha estado oculta durante mucho tiempo, porque la voz de estas mujeres no se ha oído, no se ha tenido en cuenta. Y bueno, creo que es el momento. Estamos en un momento, creo, clave.
0: Sí. De hecho, bueno, nos han escrito que es necesario, que este documental lo tenemos que llevar a las aulas, pero bueno, estamos también en el camino. Necesitamos tiempo para llevarla, necesitamos tiempo para crear sinergia y estrategia entre los centros educativos de adultos y tal. O sea, como que porque también no solo mostrar el documental, sino también lo ideal sería que hubiera una conversación intergeneracional, como un o sea, saberes, ¿no? Esas mujeres tienen mucha sabiduría y mucho que aportar, ¿no? Y te digo, de cosas de no solamente del ámbito de los cuidados, sino es que ellas tienen muchos secretos y muchos silencios que nos podrían servir ahora para aprender, porque al final han recorrido un camino que yo no digo, ellas no, nunca decían que ni más difícil ni menos difícil, ha sido su camino, ha sido su vida, pero esa vida tiene mucho significado para la que nosotras estamos ahora construyendo como sociedad. Entonces, bueno, yo creo que lo que podríamos decir es que en nuestro documental está disponible por si institutos, centros educativos lo quieren proyectar. Desde el correo de info@laluciernaga.cc nos pueden escribir para pedir ese producto audiovisual tan potente y tan maravilloso. Y bueno, quien tenga contactos, pues que nos llame.
3: Claro, que nos llame porque ellas también están disponibles.
0: Vamos a ir terminando, vamos a poner una canción, una melodía a esta conversación que nos ha traído María, y después nos cuenta qué canción es y por qué.

0: Bueno, una canción preciosa, No Ordinary Love. ¿Por qué No Ordinary Love?
1: Bueno, es una de mis canciones favoritas. La descubrí siendo muy jovencita. Yo creo que esta canción es del 92 o así. A mí siempre me han inquietado todos los estilos musicales. Soy maestra de música, instrumentista. Entonces, bueno, es una de mis... Me parece que es la voz de las voces y toda la vida me ha acompañado esta canción hasta el día de mi boda. Me acompañó y, bueno, he tenido el privilegio de verla en directo en la última actuación que... las últimas actuaciones que tuvo en Alemania. Y por eso, cuando me pediste una canción, pues creí que esta era la que tenía que traer.
0: Además, eso de un amor no normativo, no ordinario, ¿no? Ese es el amor que yo creo que ellas han dado y han sentido. Me gustaría ya como último que me dijera si alguna mujer, ¿no?, que todavía no ha ido al centro de educación adulta, que no sabe, que quiere aprender, ¿no?, que quiere encontrarse con otras mujeres y que no lo tiene claro, ¿qué le diría? ¿Qué le diría desde aquí a una futura alumna que puede estar escuchándote?
1: Pues yo le diría a esa alumna que nuestro centro de personas adultas es un lugar seguro, es un lugar donde tenemos siempre los brazos abiertos, donde escuchamos, donde compartimos, y que estoy segura que ahí encontraría su lugar, porque hay muchas mujeres que no encontraron su lugar en la vida. Y desde el CEPER Almazara, las personas que trabajamos ahí, intentamos que cada persona que llegue al centro tenga su lugar, un lugar importante.
0: Qué bonito. Pues María, muchísimas gracias por acompañarnos hoy. Para mí ha sido un auténtico privilegio y gracias. Espero tenerte cerquita mucho tiempo y a estas mujeres maravillosas. Va dedicado este podcast. Gracias, Isa.
2: Un abrazo.
0: Gracias, Isa. Un abrazo.
1: Gracias.

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Saludos desde Radio El Palmar a toda la audiencia de la onda local de Andalucía. Bienvenidos a un nuevo encuentro con el rock más vibrante que se hace en estos momentos. Sí, porque hoy nos vamos a retroceder hacia el pasado. Nos vamos a quedar en tiempo presente. Empezaremos con algunas novedades y la segunda parte del programa va a estar dedicada por entero a los irlandeses Fontaines D.C., que actuaron recientemente en Cádiz. Fontaines D.C. es uno de los grupos europeos de mayor proyección, sin duda alguna, y lo demostraron en el Baluarte de la Candelaria los pasados 8 y 9 de agosto. En Cádiz, repetimos, nosotros estuvimos el primer día y el concierto nos pareció espectacular. Bueno, pues metidos en faena, el comienzo nos lo ha brindado Sharp Clash, un power trio británico de Nottingham con claro dejillo mod a lo Jam, que está próximo a editar su tercer LP Faith in the Breach. Ya se conocen tres adelantos del mismo. La canción que le va a dar título es la que acaba de sonar. Seguimos con uno de nuestros grupos favoritos actuales de Power Pop Nuevo. Se llaman Uri Boys. Nos encantó su segundo LP By the Snow. Sonó profusamente por aquí. El nuevo álbum, que se titula simplemente Univoice, cumple expectativa con creces. Vamos con uno de sus cortes, You Are So Sophisticated.

Más power pop con sabor añejo, el que nos ofrece el batería de los interesantes Number Ones, dubliners Conor Lansden, con su nuevo proyecto Music City. En su debut con ese nombre, Welcome to Music City, Lansden nos ofrece un magnífico conjunto de canciones que nos llevan a enlazar el American Pop de Tom Petty con el Pop Rock de Neil Lowe y la New Wave del primer Elvis Costello. Lo comprobamos con You Remember.

Seguimos en la línea Power Popera, pero ahora con una visión más cercana a estos tiempos, más indie, por el uso de unas guitarras algo más densas, siguiendo la huella de una de las grandes bandas de Power Pop de los 90, la escocesa Teenage Fan Club. Hablamos de Goodbye Radio, grupo neoyorquino que mira al otro lado del mapa, la costa oeste californiana, con canciones de soleada atmósfera y armonías celestiales con inflexiones oníricas. Suenan actuales, pero con un ligero eco de trasfondo nostálgico. The Goodbye Radio acaban de publicar un EP con cuatro canciones cuando aún está fresco su último álbum, In This Sleeping City, que salió el pasado mes de febrero. A él pertenece Way Back When.

Y ya que antes hemos citado a Teenage Fan Club, aprovechamos que aún está caliente su último single, subido a la web el pasado 23 de julio, para escucharlo. Day in the Sun es el título de esa nueva canción de la banda escocesa. Es el primer adelanto de su próximo EP, To Know Dare to Dream, que va a ser publicado en el prestigioso sello independiente Merge Records. Y va a ser presentado en una gira que va a tocar suelo español. Van a pasar nada menos que por 12 ciudades de la península. Y atención, porque esa gira se inicia el 4 de octubre en el Teatro de las Cortes de San Fernando, Cádiz, y pasa por dos ciudades andaluzas más, Sevilla y Granada. Atentos al día de salida de la venta de entradas, porque van a volar. Escuchamos esa nueva canción de Teenage Fan Club, Day in the Sun, Día al Sol.

Continuamos en la senda del power pop envuelto con guitarras distorsionadas con el tercer álbum de la banda canadiense Prince Shores. Bajo el título de Softest Attack, el disco se mueve por la línea que conecta la música alternativa norteamericana de los 90 con el indie británico de los 80, de la camada C86, la mítica cassette editada en ese año por la revista New Musical Express. Escuchamos uno de sus cortes, Idle Again.

Nos venimos ahora acá cerquita, el puerto de Santa María, con lo nuevo de los Brass Buttons, Last World Lullaby at 10,000 Year Story. Ya está disponible en todas las plataformas, el nuevo disco. Te ofrecimos un adelanto hace unos meses y te contamos entonces que es un disco conceptual en el que se amplía, a modo de ópera rock, la suite Last World Lullaby, que la banda estadounidense de Honey Dos incluyó en su LP de 2004, 10,000 Years. The Brass Buttons derivan de los ya desaparecidos Driver Age y tienen cierta conexión con la legendaria banda portuense Mother in Flames, ya que comparten bajista. Escuchamos el corte que cierra ese nuevo álbum de los Brass Buttons, Dead Stars, Estrellas Muertas.

Y para terminar esta primera media hora de novedades, nos vamos al Madrid de Malasaña con, claro que sí, los enemigos. José Luis Santiago, Fino Llorarte, Chema Animal Pérez y David Craig ya tienen listo lo que va a ser su próximo disco, previsto para editarse después del verano, con el título de Canciones Chulas, que seguro que lo serán. Desde aquí recomendamos la lectura de la autobiografía de José Santiago Desde el Jergón, que también sirve de historia de la banda contada con ágil escritura y esa aguda visión que siempre ha mostrado el inefable José Le. Escuchamos la canción que va a dar título a ese nuevo disco de Los Enemigos, Canciones Chulas.

Ya estamos en la segunda parte del programa y, como avanzamos al principio, va a estar dedicada a Fontaines D.C., banda irlandesa que se ha convertido en 7 años en la punta de lanza del nuevo rock anglosajón. Empezaron formando parte de la gran oleada post-punk surgida en la segunda mitad de la pasada década para ir subiendo peldaños a la vez que moldeaban su estilo y amansaban su furia inicial, hasta llegar a lo más alto de la escena rock europea, rozando los límites del mainstream. El concierto de Cádiz fue el comienzo de una gira que les llevará por toda Europa. Durante los siguientes minutos presentaremos en 5 instantáneas la evolución del grupo. Así que, aunque hemos empezado por el final, escuchando su último single, It's Amazing to Be Young, publicado en febrero del pasado año 2025, damos vueltas a la manivela del tiempo para regresar al comienzo de la carrera de Fontaines D.C. y encontrarnos con su primer álbum, Dogger, que, para quien te habla, sigue siendo su mejor obra. De él seleccionamos Too Real.

Uno de los guitarristas del grupo, Carlos O'Connell, manifestaba en una entrevista a la revista Rock Deluxe de octubre de 2019 el parecido entre España e Irlanda por la presión que ha ejercido la Iglesia Católica en la educación y en el desarrollo cultural. O'Connell puede reconocer esa semejanza porque pasó gran parte de su infancia en Madrid y comienza diciendo: esa presencia tan grande del catolicismo te hace sentir culpable a la hora de querer expresarte porque crea una mentalidad muy rígida. Otra de las particularidades de Irlanda es el sedimento inmortal de la tradición musical. El folk irlandés es una influencia generalizada subterránea que pervive en muchas bandas irlandesas. En sus comienzos, Fontaine's D.C. interpretaban en sus conciertos versiones de canciones de los Dubliners y The Pogues. Pero fundamentalmente ellos reconocen en su música el mayor peso de las influencias que tienen que ver con el recorrido del rock en Norteamérica. Buddy Holly, The Velvet Underground, The Beach Boys, Leonard Cohen o Suicide estaban entre los solistas y grupos que oían sus primeros años. La evolución del grupo se acelera y el año del debut, en verano de 2020, llega el segundo álbum de Fontaine's D.C., A Hero's Death, La muerte de un héroe, un disco de transición hacia sonidos más estables. Y en algunas de sus composiciones ya van entrando estribillos más claros, como la que le da título.

Con el tercer LP, Fontaine's D.C. aumenta la confianza en ellos mismos. Las canciones ya siguen patrones más normalizados que las hacen más fáciles de seguir. El disco se puede escuchar al completo de seguido, sin exigir demasiado esfuerzo al oyente. En la música, las influencias ya tocan suelo británico. The Cure, Joy Division y New Order se pueden adivinar entre sus surcos. En la interpretación vocal, Gillian Shatten ya no escupe los versos, los recita con una cadencia más amable o incluso les infunde melodía. Y aunque el cáustico sonido de sus comienzos ya ha desaparecido prácticamente, las canciones se defienden por sí mismas gracias a una construcción modélica que mantiene ese deseado equilibrio entre contenido artístico y éxito masivo. El disco llega al número uno de las listas irlandesas y del Reino Unido. Tocan la fibra de la juventud británica en su conjunto, en parte debido a que en las letras siguen expresando amargura y decepción. Retratan la angustia juvenil ante un presente insano y un futuro descorazonador. Ellos ya se mueven libremente entre Dublín, la ciudad que los vio nacer, y Londres, su ciudad adoptiva, en cierto modo. Así, las canciones de Fontaine's D.C. suenan cada vez más British, siguiendo esa huella que va de los Kings a Blur, pasando por Madness. A pesar de todo, en el título del disco, Skintifia pervive su apego a Irlanda. Skintifia es un término coloquial común en tierras irlandesas que tiene que ver con una especie de ciervo autóctono ya desaparecida y que suele usarse cuando las cosas se tuercen y no salen como uno desearía. Escuchamos el corte que da título al disco, Skintifia.

La transformación definitiva llega con el cuarto álbum, Romance. Aquí parece que ya no hay vuelta atrás. Han decidido dejar su pasado metido en un cajón y desclasarse por completo, llegando a manifestar que no le tienen miedo al mainstream. Abandonan la modesta discográfica que los alumbró, Partisan, para entrar en XL, sello perteneciente al entramado empresarial Vegas Banquet. También prescinden del productor de sus tres discos anteriores, Dan Carey, para trabajar con el reputado James Ford, excomponente de Symbian Mobile Disco, que ha prestado sus servicios como productor Arctic Monkeys, Blur, Depeche Mode y Pulp, entre otros muchos. Un sonido más convencional que de costumbre y una promoción bestial por parte de la nueva compañía discográfica hacen el resto. Y Romance se convierte en uno de los discos más vendidos en el ámbito del rock de 2024. Desde entonces, la expectación por ver en directo a Fontaine's D.C. es tal que las entradas de los dos conciertos de Cádiz se agotaron en cuestión de minutos. Cerramos este acercamiento urgente en Fontaine's D.C. con una de las canciones de su último álbum, Bach. Con ella nos despedimos. Amigos, amigas, gracias por vuestro interés. Ha sido un tremendo placer compartir contigo este tiempo de buena música, pequeñas historias y pasión.

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1: Soy Elvira Pérez Ciruela y te hablo en nombre de Asamblea Feminista de Córdoba, Yerbabuena. Trabajamos junto con otros colectivos de mujeres para construir una alternativa al capitalismo, al cambio climático, al auge de los totalitarismos y al avance de las recetas de la ultraderecha, que siguen aumentando la desigualdad y relegando a la pobreza a un alto porcentaje de mujeres. 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Tras más de 30 años, solo hemos conseguido un aumento del 5%. Hemos avanzado muy poco. Si miramos lo que ocurre en Andalucía, vemos que el sueldo que cobramos las mujeres es aproximadamente un 25% menor que el de los hombres. Somos nosotras las que tenemos mayor número de contratos a tiempo parcial y dedicamos más horas a los cuidados que los hombres. Para eliminar las desigualdades, es imprescindible que los cuidados se atiendan por igual entre hombres y mujeres, que haya suficientes escuelas infantiles públicas de 0 a 6 años, que se actualice y se dote con más financiación la ley de dependencia, que se reorganicen los horarios laborales de forma que posibiliten la concentración entre la vida laboral y familiar. 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

Estamos en la edición de verano 2026 de Jazz en el Camino. Os habla Antonio Torres y bueno, pues hoy, como viene siendo lo habitual en esta edición tal como la hemos planteado, pues volvemos a un concierto importante, intentando, bueno, volver a rememorar sentimientos y sensaciones. O bueno, y si no estuvisteis en este concierto, pues sentir cosas por primera vez al escuchar, en este caso, pues un concierto en un escenario diferente al que venimos haciendo en la sede. En este caso nos vamos al Espacio Turina, a la Sala Silvio, y nos vamos a un 27 de febrero de 2025, en un concierto muy esperado, y en este caso de una voz que no era la primera vez que escuchábamos. Había estado previamente en la sede con su mismo cuarteto y que dejó realmente muy impresionado. Aquí, al público que estábamos afortunadamente allí ese día. En la Turina, un espacio, bueno, menos íntimo, pero que tenía un atractivo también adicional, este concierto, y que elevaba mucho la expectación que había sobre él, y era la presencia, aparte del cuarteto que ahora nombraré, pues la presencia de un músico, bueno, de primerísimo nivel. Se trata de Jorge Rossi, batería y vibráfono, aunque aquí vino con el vibráfono, un instrumento menos habitual, por lo menos anteriormente. Ahora cada vez lo utiliza más. De hecho, recientemente en el festival de Vejer también lo hizo. Pero bueno, Jorge Rossi es uno de los grandes baterías de la historia del jazz. 10 años acompañando a Brad Mehldau y últimamente ha vuelto a ese trío con el famoso pianista. Y bueno, alguien que desde luego más conocido fuera de España que aquí dentro, pero desde luego un magnífico músico y de gran trayectoria en la historia del jazz más reciente. Jorge Rossi, de Barcelona, y bueno, y que de vez en cuando pues aparece en Ace Jazz, y en este caso pues colaborando, una gran colaboración con la cantante argentino-brasileña Julia Dugan, con la que, bueno, sin duda habéis notado su ascendencia en la voz que ha sonado, y además empezando a capela en ese concierto mágico de la Turina. Así que, bueno, pues un tema como ese vale la pena escucharlo de nuevo desde el principio. Brasil es la voz, una voz única, una voz sensual, una voz clara de Julia Dugan.

Y bueno, como os decía, Julia Dugan aparece con su cuarteto habitual, con el que de hecho ha grabado su último trabajo, que se llama Panónica, y que venía a presentarlo aquí ese 27 de febrero del año 2025. Y bueno, con ese cuarteto formado por gente muy, muy cercana. Julia Dugan reside ahora normalmente, después de una estancia larga en Barcelona, reside en Extremadura, concretamente Almendralejo. Y bueno, venía acompañado de alguien muy cercano a ella en lo musical, que es el batería Javier del Barco, que comparte localidad. Javier es nacido allí. Y además, dos músicos más del ámbito sevillano, aunque uno es gallego, el guitarrista Álvaro Vieito y, por supuesto, el contrabajista Javier Delgado, que no hace falta ya presentarlo a estas alturas en este programa, y Jorge Rossi, con este nuevo horizonte, ¿no?, de ir al vibráfono más que a la batería, y que, bueno, pues supone un nuevo escenario para su carrera musical. Bueno, pues el concierto fue una sucesión de estándares, y vamos con el segundo tema.

Bueno, y después de presentar a sus músicos, Julia Dugan, pues se lanzó con un nuevo estándar, muy famoso. Se trata de Old Devil Moon, un estándar compuesto por Barton Lane y letra de Jeep Harbour en 1943. Bueno, como es típico para un musical de Broadway, se trataba de Finian's Rainbow. Y bueno, pues este estándar, que está a menudo muy presente en las cantantes de Brian Session, aquí viene la magistral versión de Julia Dugan, su cuarteto y, no olvidemos, y su invitado muy especial, Jorge Rossi.

Y vamos ahora con otro gran estándar. En este caso es un tema de Cole Porter, Every Time We Say Goodbye, que bueno, fue introducido por Nan Wynn en 1944 en la revista musical Seven Lively Art. Y bueno, realmente fue en los años 50 cuando se convirtió en un estándar de jazz que fue muy popular y que, bueno, pues que metieron muchos cantantes y muchos músicos en general en su repertorio. Vamos a escuchar este fantástico quinteto por la presencia de Jorge Rossi y al mando la fantástica voz de Julia Dugan.

Bueno, como he dicho, el disco que contiene este trabajo se llama Pannónica y realmente, bueno, es como un resurgir, ¿no? Después de su presentación en Sevilla, que fue realmente cuando se presentó de nuevo tras tres más, no, tres más, quizás más, o sea, una serie de años en que estuvo muy retirada. Ella, bueno, pasó una de su tierra natal, de Argentina, pues apareció en España, en Barcelona, y durante un tiempo formó parte de la escena de jazz de la ciudad condal. Y bueno, y después, por razones de crianza fundamentalmente, pues, y de ciertas vicisitudes, pues todo le llevó a acabar durante una temporada y a dedicarse a la crianza precisamente en las tierras extremeñas. Así que, bueno, pues una vez que logró cierta estabilidad familiar y emocional, pues como le agradecemos todo, volvió a la escena y, bueno, como gran cantante que es, pues asumió nuevos retos y con ello está, con estos magníficos músicos, a los que escuchamos en un siguiente tema.

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1: Y vamos a seguir con esta voz que la verdad es que cuando estuvo en la sede de Ace Jazz, pues, y además en ese ambiente íntimo que se produce siempre en ese escenario, pues la verdad es que fue un concierto mágico, ¿no? No es muy habitual escuchar cantantes que aparecen y te dejan una impresión permanente, ¿no? En lo que hacen y en lo especial de su voz. Y sin duda Julia Dugan tiene esa magia y esa capacidad, ¿no? De hacerte recordar momentos y por su forma de abordar pues estándares conocidos de la historia del jazz.

Como hemos comentado, el disco que presentaba Julia Dugan en la Sala Turina, en la Sala Silvio del Espacio Turina, se llama Panónica. Y bueno, Panónica encierra una de las historias más, bueno, más divulgadas, más interesantes, bueno, más curiosas de la historia del jazz, ¿no? Y que obedece a un nombre propio. De hecho, su nombre completo es Kathleen Annie Panónica Rothschild de Coenixwater. Bueno, pues una aristócrata inglesa, pero sobre todo conocida, bueno, por ser una gran mecena del jazz, conocida como la mecena del bebop. Y que, bueno, pues es descendiente de la dinastía financiera Rothschild, que es de las familias más financieramente más privilegiadas de Europa. Y que, bueno, pues en un momento dado, pues a todo eso renunció para dedicarse fundamentalmente a su pasión, que era el jazz y a promocionar y a proteger músicos más, bueno, en esa época, pues, que todos conocemos, como fundamentalmente, primero Charlie Parker, y después y sobre todo con quien más larga relación tuvo fue con Thelonious Monk. Conocida como Nika, es, bueno, que hay algún club, por ejemplo, en Hamburgo, el club de jazz se llama Nika. Y bueno, pues Thelonious Monk pues hizo un tema que le dedicó, y bueno, fue una persona que cuidó en sus últimos años a Thelonious Monk, y de hecho lo llevó a su propia casa hasta su muerte, a su casa de New Jersey, donde Thelonious Monk murió en 1982. Así que toda una historia de, bueno, pues, de amor, de pasión por el jazz y de pasión por la cultura y de proteger a los grandes artistas de la época. Además, artistas muy complicados como fueron Charlie Parker y Thelonious Monk. Así que Panónica, en esta versión que da nombre al disco de Julia Dugan.

Bueno, y vamos ahora por otro estándar muy famoso también, muy habitual en los repertorios, que es Social Cult, que es una un tema compuesto por el saxofonista Gigi Grise, y que, bueno, después posteriormente se le agregó letra por parte del cantante John Hendrich. Bueno, pues la primera grabación fue de forma instrumental en mayo del 55 por el Art Farmer Quintet, en la que estaba el propio compositor Gigi Grise con su saxo alto, ¿no? Y bueno, pues después ha habido muchas versiones vocales y fundamentalmente conocida la de Betty Carter, ¿eh? Y bueno, aquí tenemos la de Julia Dugan.

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0: A medio camino entre el Andévalo al norte y la Campiña al sur, en la provincia de Huelva, se encuentra el municipio de Beas. Beas goza de un entorno natural muy variado, un paisaje peculiar dada su ubicación y que aúna al norte las primeras elevaciones de Sierra Morena y al sur depósitos marinos y continentales propios de la depresión del Guadalquivir. Olivares, viñedos y cereales dan paso a las dehesas de encinas, pinos y eucaliptos en el mismo entorno natural que rodea al municipio de Beas. Cruce de caminos desde la antigüedad. Los expertos no se ponen de acuerdo en torno al origen de su nombre, pero lo que sí está constatado es la presencia humana desde la época neolítica, como los dólmenes de Labradillo y Soto. De la Edad de Bronce, hay testimonios de asentamientos en la zona sur del término municipal. Se han encontrado ajuares, cerámica y enterramientos. De la arquitectura de Beas, destaca la iglesia de San Bartolomé que corona el municipio. Templo gótico mudéjar. Su construcción comenzaba a finales del siglo XIV y la torre, una de las más altas y bellas de la provincia de Huelva, está edificada sobre los restos de una antigua torre vigía. Uno de los momentos en los que se recomienda la visita a Beas es durante el mes de diciembre. Durante todas las fiestas de Navidad y desde los años 70, se conserva el tradicional Belén viviente organizado por la Hermandad de Nuestra Señora de los Clarines. Cada año, esta representación religiosa congrega más de 20.000 personas que llegan hasta Beas para disfrutar de la escenificación costumbrista, en la que se participan vecinos y vecinas y muestras de sus más antiguas costumbres y gastronomía.
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1: Muy buenas, bienvenidos al programa 500 de Corazón Púrpura Rock. 500 proyectos llenos de música, descubrimientos, momentos, personas a ambos lados de las ondas y sobre todo mucha pasión por la música. Celebramos 500 ediciones de un programa que comenzó en la primavera de 2014, que ha ido evolucionando, pero siempre con un denominador común: el mejor hard rock, heavy metal, power y demás. Para celebrar esta edición tan especial, he querido mirar hacia una pieza fundamental de la historia del rock y el metal. Mujeres que decidieron coger una guitarra y demostrar que el escenario también es suyo. Durante mucho tiempo tuvieron que luchar para abrir el camino a otras, derribar etiquetas y sesgos, demostrar algo que hoy parece evidente, que el talento no entiende de género. Soy Gracia Santiago y hoy en Corazón Púrpura Rock celebramos 500 programas, 500 historias con las mujeres que hicieron hablar a una guitarra.

este programa 500 viajaremos por diferentes generaciones, estilos y países. Desde las pioneras que hicieron historia hasta las nuevas guitarristas que siguen escribiendo el futuro del rock. En nuestra edición 500, las seis cuerdas tienen nombre de mujer. Durante décadas, muchas guitarristas tuvieron que pedir permiso para sonar. Hoy simplemente suenan y suenan brutales. Sube el volumen y déjate llevar.

0: Comenzamos con una de las grandes estrellas de hard rock femenino, una de las pioneras, junto a Joan Jett, por ejemplo. Ambas hicieron historia con The Runaways y posteriormente en solitario. Una de mis más queridas guitarristas, de joven tenía un póster en mi habitación con la gran Lita Ford y su guitarra amarilla. Sin duda una auténtica pionera, Lita Ford salió de The Runaways y construyó una carrera propia en un mundo dominado por hombres. En los años 80 consiguió algo complicado, ser protagonista como guitarrista y cantante. Kiss Me Deadly es probablemente uno de sus himnos más reconocidos, extraído del álbum Lita del 88. Tengo que contaros que leyendo su autobiografía te das cuenta de que durante demasiados años tuvo que vivir la experiencia de que una mujer con guitarra era una rareza, hasta que ella misma se encargó de demostrar que es una realidad, con mucho esfuerzo y a base de luchar por lo que más ama, la música.
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0: Las Vixen fueron una de las pocas bandas femeninas al completo que demostraron que podían convivir perfectamente con las grandes bandas del momento. Calidad, técnica, actitud y mucha autenticidad. Para mí la guitarrista original y además la fundadora de la banda, Jan Quedemunt, es una pieza clave del nacimiento y de la evolución, sus años dorados de Vixen. Tras su fallecimiento ha habido otras, como Jean Stile y la actual, la joven Brit Lighting, desde 2017. Tampoco puedo olvidar de mencionar a su cantante, Janet Garden, que contribuyó notablemente con su guitarra rítmica. Age of a Broken Heart es uno de sus grandes himnos del álbum homónimo y también del 88.

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1: Alice Cooper suele acompañarse o contar con guitarristas mujeres. Desde hace muchos años apostó por ellas. El rey del shock rock, que por cierto estos días ha celebrado sus bodas de oro con Cheryl Goddard, siempre se ha acompañado de buenas guitarristas y hoy vamos a escuchar algunas de ellas. De mis preferidas está, por ejemplo, Orianti, la australiana, que hace exactamente un año pude ver en directo en el 44 Festival de la Guitarra de Córdoba.

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1: Orianti, una guitarrista que llamó la atención del mundo entero por su técnica y velocidad. Ha trabajado con artistas como Michael Jackson y Alice Cooper, pero siempre defendiendo su propia identidad. Hemos escuchado According to You del álbum en solitario Believe del 2009. Y otra gran guitarrista que ha acompañado a Alice Cooper por los escenarios los últimos años. De hecho, hasta hace unos 6 meses que se ha retirado brevemente para ser mamá. Ha sido la gran Nita Strauss.

0: Anita Strauss, podríamos decir que representa la nueva era. Ciertamente ha sido conocida y reconocida por su etapa junto a Alice Cooper, pero el hecho es que se ha convertido en una de las guitarristas más reconocidas e influyentes del rock y el metal actual. Tiene en común conmigo, fijaos, en que ella se unió a las filas de Alice Cooper el mismo año que yo comencé este programa, Corazón Púrpura Rock, en 2014. Ha sido también la primera mujer en firmar un modelo de guitarra Ibanez y, por supuesto, como habéis escuchado, tiene por delante una talentosa carrera en solitario. Hemos escuchado Dead Inside del álbum en solitario The Call of the Void del 2023. Una de las cosas que más me llamó la atención de verla en los escenarios es su energía y su forma física. Tiene una puesta en escena espectacular.
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0: Por cierto, la actual guitarrista que acompaña a la banda de Alice Cooper es la británica Anna Cara. Lleva desde la pasada primavera, pero parece que es un reemplazo temporal solo para la gira, mientras que Anita Strauss es una feliz mamá de su primer hijo. Llega el momento de recordaros que este programa 500 lo hacemos con mucha ilusión y también esfuerzo. Que 500 programas son un logro y que os agradecemos muchísimo vuestro apoyo, sin el que no podríamos haberlo logrado.
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0: Sonando Jennifer Batten, una auténtica maestra, fue la guitarrista de Michael Jackson durante años, mucho antes que Orianti, y una de las primeras en llevar una guitarra rock a escenarios gigantes del pop mundial. Su técnica y su sonido son únicos. Una artista que demostró que una guitarra puede cambiar completamente una canción.
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0: Aquí en tu emisora favorita, ¿dónde? Sino sonando todas las semanas a esta misma hora y en este mismo dial. Hoy celebramos el programa 500 con mujeres y no podía faltar, por supuesto, una amiga y compañera, Eva Montes. Ella también nos trae a una mujer que comenzó su carrera con una guitarra. Comienza el momento más melódico del programa, comienza Rock America. Todo tuyo, Eva.

Hola, Gracia, ¿qué tal? Saludos, Purple Heart Rockers. Enhorabuena y muchas felicidades por los 500 programas. No es nada fácil llegar a ese número, así que lo celebro contigo, muy contenta por este logro. Esta semana os volvemos a hablar de Gabriel Deval. Según cita en varias entrevistas, la música me ha gustado desde que tengo mis primeros recuerdos. Cuando contaba con unos 11 o 12 años, me aburría mucho, así que cogí una guitarra que fue de mi padre cuando era pequeño y estaba por casa, concretamente una Ramírez, que aún conservo por razones sentimentales, la cual sonaba muy bien, o mejor dicho, suena muy bien. Y aunque ya no toco, el caso es que con esta guitarra, junto a otras acústicas que compré posteriormente, aprendí sola para poder acompañarme cantando. Ya con 13 años escuché Wuthering Heights del álbum The Kick Inside de Kate Bush, recién editado, y me cautivó de tal manera que no podía parar de cantarla, siendo en ese momento cuando decidí que iba a ser cantante. Lo tuve clarísimo. Al empezar a tocar en grupos, descubrí que cantar era mucho más sencillo que tocar la guitarra, así que me limité a usarla para componer, aunque la sigo tocando regularmente, pero solo para mí o entre amigos. Tras presentaros en pasadas ediciones su primer disco en solitario, Kissing a Dragon Knight, su segundo, I Am the Hammer, y el adelanto de lo que será su próximo trabajo, Revolution, ahora Gaby nos sorprende con un nuevo grupo llamado Heaven, en el que aparte de ella está la banda que toca habitualmente en sus conciertos, Gustavo Martín a las guitarras, José Luis Gallera al bajo e Isabel Fernández a los teclados, a los que se unen el batería Robert van der Laar y, como no, sigue colaborando la guitarra Tommy Denander. Todo ha ido surgiendo de una manera muy natural en la grabación del tercer disco de Gaby, Revolution. Tommy y ella empezaron a componer temas y vieron que iban creando canciones más duras y potentes de lo que es el estilo habitual de Gabriel. Sonaban más a rock sinfónico, a heavy metal e incluso a power metal. Bruce Mee sigue escribiendo las letras y él fue el que tuvo la idea de crear este proyecto, haciendo honor a la banda que ha acompañado a Gaby en todos sus conciertos. Fue Gabriel quien propuso el nombre, que se pronuncia como Heaven, cielo, pero que se escribe Haven, con la A con diéresis, pensada para demostrar la unión del triunvirato del equipo principal de composición, que es británico por parte de Bruce, alemán por parte de Gaby y sueco por parte de Tommy. El logo y la espectacular portada del álbum, que se llamará Where Angels Fear to Tread, está diseñada por Sebastian Kousak, que ha hecho magníficos trabajos también para TEN. Pudimos verla en directo el pasado sábado en la Ribby Live de Madrid, junto con Midnight Minuet y Face to Face, en el que hizo un gran concierto con un repaso a todos sus discos. Una pena que no tocara nada de Heaven, pero quiere mantener su proyecto en solitario como Gabriel Deval, separado de esta banda. Han editado 3 singles hasta ahora, y mi favorito es el primero que lanzaron basado en la novela La letra escarlata, del estadounidense Nathaniel Hawthorne, publicada en 1850. Seguro que os encanta como a mí este de Scarlet Letter.

Enhorabuena a ti también, Eva, que aunque no llevas desde el programa número uno, son muchos años colaborando y estando siempre ahí, apoyando. Y enhorabuena también a Gabriela de Val por este proyecto que a mí personalmente me encanta. Ya sabéis que el power metal me gusta muchísimo. Nos trasladamos a Alemania para escuchar a la gran Gemma Jura, guitarrista, que se dio a conocer por su etapa con Evanescence entre 2015 y 2022, además de haber pasado por otras bandas como Equilibrium, por ejemplo, y que también actualmente vuela en solitario.

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1: Nelly Bros representa la mezcla perfecta entre virtuosismo y emoción. Ha trabajado con artistas de primer nivel y ha demostrado que la guitarra instrumental también puede contar historias. Es de origen israelí, aunque ya tiene nacionalidad estadounidense, y así como curiosidad os puedo contar que, entre otras, es la guitarrista del Circo del Sol.

0: Desde Serbia nos acompaña Ana Popovic, una guitarrista que mezcla blues, rock y soul. Su música tiene raíces clásicas, pero una energía totalmente actual. Una de esas artistas que recuerda que el rock nació también de la emoción. Hemos escuchado el tema Love You Tonight del álbum Can You Stand the Heat del 2013.
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0: Toca el turno a las suecas Thunder Mother con Filipa Nasil al frente, fundadora, guitarrista y auténtico motor de esta buenísima banda de rock and roll sueca que es que a mí me encanta.

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1: The Warning es una banda compuesta por tres hermanas mexicanas que han sorprendido al mundo con un rock potente y una madurez increíbles. Son una muestra de que las nuevas generaciones vienen pisando fuerte. En este programa ya sabéis que nos encanta descubrir nuevas bandas porque, entre otras cosas, nos negamos a pensar que esto tiene un fin. Y bandas como The Warning nos demuestran que hay futuro, claro que sí. Daniela Villarreal es la vocalista principal, además de la guitarrista, tiene 26 años, le acompaña sus hermanas Paulina Villarreal, de 24, que es la batería, y Alejandra Villarreal, de 21 años, que es la bajista. Las tres, además, tocan el piano. Son originarias de Monterrey y el tema que os presentamos es More. Los traemos de su álbum del 2022, Error.

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6: La procedencia de la denominación de esta localidad gaditana llamada Bornos sigue aún sin esclarecerse. Quizás signifique términos o límites, pero su etimología también puede proceder del Born, una región del Sudán central entre cuyos habitantes habrían sido repartidas estas tierras de Cádiz en época musulmana.
7: Otros autores señalan que bien podría tener su origen en los hornos existentes en esta ciudad o también en sus numerosas fuentes. El misterio de su denominación, los hallazgos arqueológicos, su gran riqueza artística y las propiedades de sus fuentes medicinales han atraído a un gran número de personas y han convertido Bornos en un lugar escogido de la provincia gaditana.
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9: Hola, soy Francisco Carrasco, responsable técnico de Feragua, Asociación de Comunidades de Regantes de Andalucía. 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

0: Pues hasta la primera mitad, ya casi al final de los 90, nos ha llevado Carlos Dalton con esta segunda del cuarto emparejamiento llamada Europa 1994, perteneciente al segundo trabajo de los hermanos Gómez Oneto y titulado Nada suena igual. Nostalgia aquí, por lo que veo, ¿eh, Carlos?
1: La nostalgia siempre ha formado parte de las letras que yo he escrito y evidentemente de la música, porque siempre hemos tirado de los clásicos y sí, lo malo es que no se puede ser joven eternamente físicamente.
0: Sí, sí, además estamos en un álbum con muchas versiones, incluida el Pink Panther, ¿no?, que no puede faltar en conciertos vuestros.
1: Sí, pues eso fue una ida de coco estando en la calle. Se me ocurrió con otros cuantos amigos que yo, tú haz esto, y de ahí salió la versión de Pimpante, y después resulta pues que es la canción que más le flipa a la gente.
0: Total, quien no la conoce, ¿no?
1: Sí, porque bueno, ya tiene el paso andado de que la conoce todo el mundo, pero aparte yo creo que la versión quedó muy chula, tío, muy redonda y muy, él se prestaba, ¿no?, a darle un toque punk.
0: Jesús, una pregunta te hago a ti. ¿Hay algún disco particularmente de los hermanos Dalton que destaques por encima del resto?
2: Bueno, a mí me gustan más que nada, me pasa con casi todos los grupos, ¿eh?, los primeros. El primer mini LP de versiones y el primer álbum, vamos.
0: Ya están aquí, ¿no?
2: Y después, en los últimos discos también he visto una mejora en la producción, los arreglos, o sea, le veo un trabajo un poquito más
1: elaborado,
2: ¿no? Y también me está llamando la atención ensimismarse más con las canciones, trabajarla un poquito más. También yo creo que son buenos discos los últimos.
0: Oye, Carlos, nos ha llegado una preguntita por WhatsApp de una pareja amiga tuya, Chapi y Yolanda. Algo de una hurta de 3 kilos. ¿Eso qué es? Me ha dicho, pregúntale por esto.
1: Pues me va a perdonar, Chapi, ahora lo llamo por teléfono si quieres.
0: No te acuerdas.
1: Yo sabía que tú me tenías que coger, ya no es la primera vez. Que ahora mismo no me acuerdo, yo con el Chapi he vivido muchas anécdotas curiosas, pero con una hurta no recuerdo, tío.
0: Pues ahora a ver si ellos envían la respuesta y podemos salir de dudas, ¿no?
1: Sí, seguro que la hay, ¿eh? Lo que pasa es que ya uno se va haciendo mayor y la memoria, lógicamente, puf.
0: Claro, claro. Es que al final es eleta, dice, oye, esto lo borro, que tampoco...
1: Y a mí me duele más porque yo siempre he contado historias y pero parece que tener los detalles, ¿no? Hay que incidir en los detalles, ¿no?, para contar una buena historia.
0: Está ahí ese diario que tú escribes, ¿no?, ahí para...
1: Sí, pero lo tengo perdido.
0: Tienes que encontrarlo. A ver dónde lo he puesto, ¿no?
1: A ver si me acuerdo dónde lo puse.
0: Tío, yo le preguntaba hace un par de años a Josema, y no es una pregunta de broma, porque me parece hasta incluso una posibilidad bastante cercana, pero no sé cómo lo ves tú, ¿no? ¿Para cuándo en San Fernando una calle de los hermanos Dalton?
1: Pues mira, a mí no me importaría, la verdad. Hombre, yo creo que algo hemos hecho. Hemos llegado a salir en la tele.
0: En la 2.
1: Sí.
0: Radio 3. Locomotora Rock.
1: Bueno, hasta con Alaska nos llegó un día el programa y tal y cual. Yo creo que en San Fernando, sí, el flamenco ahí salen gente a patada, pero en el tema del rock... Que yo recuerde, no hay nadie con la trayectoria. Bueno, también es complicado encontrar un grupo que dure tanto tiempo.
0: En San Fernando sois dentro del rock, quizá, ¿no?, los longevos y pues además sí, que habéis tenido un impacto, claro, ciertamente importante.
1: Yo creo que sí, que algo conseguimos.
2: Yo creo,
1: ¿no?,
2: que hay una generación que totalmente, que todos los que pertenecemos a esa generación conocen las canciones de los hermanos Dalton, o sea, y la tienen en su corazón y en su mente de por vida, ¿no?
0: Sí, pues luego incluso Champán tratan de, ¿no?, de continuar el legado, que también lo hace. Para mí me encantan los discos de Champán.
1: Bueno, pero ahora ya
0: Neon Vampire, pero volviendo a la etapa de Champán, es complicado no elegir entre uno y otro, porque son los mismos músicos, salvo una incorporación, ese teclado, ¿no?, ya más presente en las canciones, pero quiero decir que habéis creado, no, imagino que no solamente en San Fernando, porque yo he escuchado grupos incluso de Madrid que digo, joder, es que suenan al alto en total, grupos actuales. Hay un grupo, concretamente de Barcelona, Alavedra, que si los puedes, lo vimos en el Weekend, a principio de verano y nos parecía, a mí me parecían que tenían algo vuestro, no sé si será coincidencia, pero te recomiendo que los escuches, a la Vedra.
1: Sí. Sí. Hombre, a mí lo que más me ha emocionado siempre de esta vivencia es que alguien te diga que ha formado parte de la banda sonora de su vida, ¿no? En otras palabras, que recordaba cuando salió tal disco, que estaba haciendo tal cosa y que le animó, ¿no? A conseguir lo que soñaba, porque la música nuestra era optimista, tenía un ritmo que le motivaba, ¿no? Y esas cosas, pues, igual que yo puedo valorar ciertos grupos que han formado parte de mi vida, que pues, la música para mí es anestesia. Iba a decir anestesia de cachondeo, pero digo que queda mal.
0: De hecho...
1: Para todo el dolor y la gravedad, para resistirlo, es lo nuestro.
0: Es curioso que... lo hablaba con Josema cuando vino aquí, ¿no? Y en el examen que te voy a hacer al final, hay una pregunta sobre ello, pero el primer concierto que yo fui, ¿no? Como al Teatro de Verano de Puerto Real con entrada, ¿no? Uh-huh. Fue una noche, creo que de 1998, de verano, si no me equivoco. Me costó al día siguiente una bronca del entrenador, porque claro, yo tenía un partido de pretemporada y ya habíamos estado viendo el concierto.
1: ¿Mereció la pena la bronca?
0: Mereció. Me sustituyeron en la segunda parte y ya no jugué más hasta tres partidos adelante. Oh. Pero que es un recuerdo, ¿no? Para mí, yo no se me olvidará jamás ese troleo que teníais allí en el escenario. Somos de Zaragoza, los mis primos no son de Zaragoza, anda ya, son de la isla, para que son unos cachondos. Creo que eras tú el que lanzaba las bromas. Tú estabas al lado izquierdo del escenario, claro, al lado derecho del escenario, a la izquierda del público. Y yo estaba ahí justamente, te tenía muy cerquita. Y ya luego, bueno, fue una noche bastante memorable, por lo menos para mí, y seguro que para mucha gente. Carlos, tras la publicación en 2009 de Esperando una Señal, celebráis en 2010, con motivo de el vigésimo aniversario, imagino el posiblemente más especial concierto en vuestra isla de León, el Teatro de las Cortes. Uh-huh. ¿Qué recuerdos se te vienen de aquel show que llevaste genialmente bien en el ámbito folk acústico?
1: Fue muy bonito y recuerdo que me costaba trabajo pensar que no fuera a salir bien a nivel de pues técnico y tocando, ¿no? Porque coordinamos bastante, nunca habíamos sido tanta gente en un escenario y el tema acústico, que tampoco estábamos muy entrenados, ¿no? Pero yo, a pesar de mi humildad, ¿no? Reconozco que fue bien la cosa, que salió como tenía que salir, redondo, que la gente fue allí con mucho cariño, con muchas ganas de escuchar, que también no sabíamos por dónde le iba a resultar, que a lo mejor le chocaba un poco, ¿no? Que no hubiera distorsión, que no hubiera... Y verdaderamente quedó muy bonito, ¿no? Fue algo distinto que al final pues salió bien.
0: Oye, me ha llegado aquí un poco la respuesta de lo de la Urta, ¿vale? Sí. Al parecer esto lo recuerda mejor Josema. Dice que lo contasteis en el concierto de Marbella, algo así de que cuando os llevaban a comer gratis, ¿no?
3: Vale.
0: Sí.
1: Era un pargo, Chapi.
0: Ah, un pargo. Ah.
1: Sí, bueno, esta anécdota fue que cuando íbamos de promoción, pues evidentemente intentábamos tirar un poquito, ¿no?, a la discográfica, darle en el codo para que se enrollaran y pegarnos homenaje, ¿no? Y entonces en esa gira de promoción íbamos con la persona que nos llevaba de Dro, y pues ese día lo pusimos en un compromiso y nos llevó a una terracita allí en Málaga. Y pues, era la primera vez que a mí me enseñaban el pescado en la bandejita, ¿no? Primero te lo enseñaban, tú decías, bien, buena lección. Y luego, pues, nos lo pusieron con varias salsas y, bueno, en un sitio de lujo, de categoría. Y la verdad es que el tipo, cuando fue a pagar, le vi que le temblaba la mano.
0: Maldita sea.
1: Pero bueno, el rato no hay quien nos lo quite. Ahora sí, era un pargo.
0: Oye, antes hablaba de que os habéis codeado pues con músicos y bandas de gran repercusión, incluso algunas de ellas todavía están en lo más top de la popularidad, ¿no? ¿Tú recuerdas algún encuentro con alguien famoso de este ámbito? Por decirlo, el más amable y el más poco gilipollas, si se puede decir.
1: ¿Perdona?
0: El encuentro con músicos famosos, alguien sí. que os sorprendiera por la amabilidad y alguien os defraudara por ya sea por ser seco o un poco distante, ¿no?
1: A ver, por contar una anécdota, ¿no? Que hay las dos cosas mezcladas. Cuando conocí a José Ignacio Lapido, por ejemplo, que con el que guardo una gran amistad y además nos tenemos mucho cariño y nos hemos fundido, ¿no? Musicalmente hablando, me pareció que era muy seco, ¿no? Pues eso de la mala follada, ¿no? Granadina. Pero que va, después el tío nos tiene mucho cariño y nosotros a él, ¿no? Y ¿quién te digo más? Bueno, el de Ilegales, pues conocerlo fue pues exactamente lo que te espera de él, la publicidad que da era él.
0: Es una pena además su marcha, ¿no?
1: Sí, hombre, pues ahí hay temazo. Claro. Y también formaron parte de mi época más salvaje, claro. También hay que decirlo. Y no sé, Loquillo, lo conocí muy bien. Danza Invisible, para que te cuento, ¿no? Sí. Tipo es genial y aparte muy simpático y eso, ¿no? Muy
0: sí, guay. Es lo que transmite Ojeda, ¿no? En sus entrevistas, ¿no?
1: Bueno. No sé, generalmente es que había un nivel en el que cuando tú lo sobrepasas, a lo mejor el ego de los músicos que llevan 3 días tocando y no se comen nada, porque tú lo sabes, al principio nosotros tuvimos allí el rechazo de gente que sabía tocar. Nosotros en aquella época no sabíamos tocar, pero transmitíamos más. Y en San Fernando, pues, como que todo el mundo tenía ahí una inquina, ¿no? Porque como esta gente que no saben tocar, los van a ver y les aplauden, y a nosotros no. Pero ya cuando sobrepasa ese nivel, ¿no? De gente que ya son músicos mejores. Además, yo creo que es que la música nuestra siempre ha atraído a buena gente. Es la conclusión a la que yo llego. Y también la gente que hemos tenido la oportunidad de conocer está también a un nivel que estamos en la misma vibración, por decirlo de algún modo.
0: Claro.
2: Bueno, pero eso es lo que he dicho antes, ¿no? Eso es un feeling mutuo, es un feedback, ¿no? Sí. Vosotros sois buena gente, amable, cercano.
1: Claro, es lo que tú despiertes en los demás y lo que los demás despiertan en ti, claro. Claro,
2: es así.
0: Bueno, pues ya saben, si quieren ir al cielo, escuchen a los hermanos Dalton, estarán totalmente santificados. Oye, vamos con el quinto baile de dos, la primera canción ajena magnífica. En este caso se trata de un torbellino rock and rollero, obra de nada más y nada menos que Elvis Costello, ¿no?
1: Pues es que es la New Wave, ¿no? Lo que yo creo que termina de marcar la forma de tocar nuestra, y esas canciones cortas pero intensas. Yo creo que Elvis Costello y esa forma como de tocar como Joe Jackson, ahí tenemos también, ¿qué te digo yo?, los Stranglers, ¿no? Estas canciones que dan resultados en poco tiempo y con esos estribillos y eso que te transmite, ¿no? Entonces, por eso he escogido esa canción.
0: De hecho, sobre la canción que vamos a poner, se llama Welcome to the Working Week. Estamos hablando del primer tema del álbum debut de Costello, My Aim is True. Sarcasmo sobre la vida laboral dirigida a una joven de clase alta que no trabaja, evidentemente. De la canción dijo All Music, joya de pop compacta, el medio Pitchfork, breve patada en los testículos, apertura del álbum perfecta, declaración de intenciones, en fin, qué decir, ¿no? Que vamos a escuchar ese debut discográfico de Costello, en año 77, My Aim is True, con el tema escogido por nuestro invitadísimo de lujo, Carlos Gómez Oneto. Welcome to the Working Week.

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0: Vaya joyita daltónica por parte de Carlos con la invitación. Nos colamos ya en 2014 con el maduro y espectacularmente trabajado Revolución. ¿Por qué te has decantado por este tema, Carlos?
1: El que ha sonado ahora...
0: La invitación, sí.
1: La invitación, sí. Bueno, es lo que estábamos hablando antes, que yo creo que este responde a esta etapa de la New Wave, esta etapa musical de la New Wave. Se me ha olvidado antes decir Paul Collins, también como influencia, o de Nack, que también el bajista de los Nack, pues me influyó bastante. Y esa forma de tocar, y urgente, y decir todo lo que tengas que decir sin parada y sin... Pues me parece bastante que el grupo representa, ¿no?, esa forma de tocar. De hecho, donde nos siguen llevando a tocar en los festivales de Power Pop, tanto en el Felipó, en Galicia, como el Caravaca Pop Festival, y ahí nos tienen, ¿no?, como si la trayectoria nuestra en conjunto, pues de ahí sale... Que el Power Pop es nuestra bandera, ¿no?
0: Claro. Bueno, lanzaba una pregunta antes Jesús fuera de micro, ¿se la hacemos?
2: Venga.
0: Vamos, adelante, Serván, tú.
3: No, hombre, no, esa pregunta, vamos, supongo que se la hacen a todos los músicos, y supongo que la respuesta también dicen todo lo mismo. ¿Echas de menos el no haber podido vivir de la música? ¿O te gustaría haber vivido de la música, no tener que utilizar? Porque ahora mismo la música está claro que para vosotros es un hobby, ¿no? Es una afición,
2: sí,
3: que os da satisfacciones y tal y cual,
2: sí,
3: pero el dinero que entra en casa viene de otro lado.
1: Evidentemente. Yo empecé teniendo la carrera como hobby cuando me metí a músico profesional, bueno, cuando las circunstancias nos llevaron a eso, y cuando las circunstancias me quitaron de la música, tuve que buscarme un trabajo como otro cualquiera, ¿no?, que tampoco te despierta pasiones, evidentemente, pero la música la hemos seguido manteniendo como hobby que también te reporta algún beneficio, que si no la parienta cuando llega a tu casa dice que ha estado dando vueltecita con la guitarra y no y qué me trae. algo hay que llevar, ¿no? Y pues hubiera sido bonito que con lo tuyo, con tu arte, con lo que tú eres, sin tener que entrar en ningún estilo musical que venda o tener que vender la hamburguesa, como decían, de forma que a ti no te gustaría, pues haber vivido de eso, pues eso es un lujo, ¿no? Ese es el trabajo que todo el mundo sueña, ¿no?
3: Vivir
1: de lo que te gusta, claro. A pesar de que eso es muy duro, ¿eh? Porque hay veces que vas a tener que tocar 2-3 días seguidos en diferentes partes del mundo. Te tienes, cuando la gente está pasándolo bien, tú tienes que estar tocando y luego tendrás que descansar, ¿no?
3: Y además es una vida que puede influir incluso en tu vida familiar.
1: Totalmente, porque hay tanta historia en el mundo este, tanto separaciones, drogadicción, alcoholismo, sí. Porque es complicado, muy complicado.
0: Que te inviten a todo, que puedas entrar en todo sitio, todo el mundo quiera acostarse contigo.
1: Exacto,
0: joder. Y, claro, y si te pillas joven y todavía estás ahí, pues bueno... Pero ya con una vida familiar hecha, ¿no?, surge esta...
1: No vas a poder disfrutar de hijos ni de nada, porque claro, tiene un programa que el que te lo está llevando te dice que este es el momento, tiene que aprovechar ahora. Y yo creo que días de vacaciones es poquito.
0: Total.
1: No puedes pedir las vacaciones con meses de antelación, ¿no? Porque claro, te tienes que amoldar a eso, ¿no? A ganar dinero y a que la máquina funcione.
0: Y Carlos, durante la década pasada, la década pasada, sí, o incluso en esta actual, ¿no?, ¿te has visto tentado o has sentido deseo para iniciar un proyecto paralelo musical?
1: Realmente no. Yo es que en mi casa fui el segundo de a bordo. Iba a decir el segundón, pero sonaba mal. Y entonces mi hermano Josema pues siempre dirigió el tema y era el hermano mayor, magnífico hermano mayor, por dicho sea de paso. De hecho, en el colegio cuando era chico me hacía los trabajos manuales con los palillos y eso.
0: Era un manita el tío, ¿eh?
1: Sí. Y bueno, haciendo caricaturas, imitando gente, este es un artista de variedades. Y entonces él, pues, todavía le digo yo, ponme, ecualízame el bajo para que suene de esta forma. Entonces, como que yo iniciativa como para montar un grupo, en un futuro, lo que mi único anhelo es tener mi campito con un buen Porsche y que mis amigos vengan allí a tocar y que se lleven los instrumentos y hacer una barbacoa y tomar una cerveza.
2: Jam session allí, ¿no?
1: Exacto. Hombre, si los hermanos Dalton ahora mismo empezaran a llamarnos y empezáramos a tocar por ahí, ganar dinero con lo que tenemos, evidentemente no, diría que no. Lo podemos compaginar incluso con el trabajo, ¿no? Y sacar un extra, que es de lo que se trata.
2: Claro. Oye, Carlos, ¿y qué queda aún de ese chaval de los 90 que empezó esta aventura? ¿Y qué parte de él se fue de ti para siempre?
1: Qué buena pregunta, tío.
2: Muy Quintero, ¿no? Le va a hacer más lenta, pero claro, no quería entrar la imitación burda.
1: Y dejamos un ratito, ¿no?, del silencio.
2: ¿A qué ahí sabe la nostalgia?
1: Bien, bien, te has pegado, los graves están ahí. Que yo creo que sigo intacto, tío. Hombre, cuando tenía X edad, pues todavía no descartaba que fuéramos a triunfar a un grado más elevado, ¿no? Y incluso a vivir de la música, pero bueno, luego te pone en su sitio la circunstancia, ¿no?

0: En un supuesto, imagina que le surge una oportunidad a los hermanos Dalton de girar internacionalmente con una banda de fuera. ¿Cuál crees que sería el emparejamiento perfecto para que los Dalton fueran con quién?
1: Bueno, hoy en día es difícil porque en su estilo no hay tantos grupos, pero siempre hay grupos nuevos que no son tan famosos porque ya el power pop es un estilo más que nada de aficionados, ¿no? De filo aficionado. Pero yo, por ejemplo, hay grupos actuales en Los Ángeles como Univoice, los Lemon Twigs, son los más famosos, ¿no? Que tienen un toque más sesentero que ellos, ¿no? Pero yo creo que con un grupillo de esos sí podría... Sobre todo hay un rebrote de pop en la zona de Los Ángeles. Los Ángeles,
0: movimiento California, californiano, ¿no?
1: Y con uno de esos podría hacer unos buenos teloneros.
0: Además hay hermandad, ¿no? Parece entre el sonido de la Bahía de Cádiz un poco con el californiano, ¿no? Hay muchos grupos influenciados aquí, ¿no?
1: Sí,
0: el Sunny Day. Bueno, pues interesantes estas reflexiones, ¿no? Viviendo en Radio El Palmar, en Locomotora Rock, que continúa con el sexto y penúltimo emparejamiento del día, si no me equivoco, el ídolo musical de tu hermano Josema, el señor Neil Young, junto a su Crazy Horse, como un huracán, lo que se viene, cuéntanos.
2: Pues claro, aquí entramos en los 90 y sí que es verdad que este hombre ya estaba en el Young, ya venía desde los 60 haciendo música, claro, pero es que hay un reconocimiento, ¿no, Jesús? De repente los grupos reivindican en el John, ¿no? Los grupos de los 90.
1: Bueno, la han reivindicado siempre.
0: Padrino del Grooms, ¿no?
2: Ahí va, pero no sé, Teenage Fan Club, por ejemplo, sí. Incluso tiene una canción con ese nombre.
1: Sí. Mira, ahora que lo ha dicho, Teenage Fan Club también podía ser un grupo, ya son más veteranos, son de los que empezaron en los 80, pero también podía ser un grupo parejo. Pero
0: que los metan en las Cortes a tocar con ellos, cuando vengan.
1: Cuando vengan. Tú sabes que viene a San Fernando, ¿no?
2: Sí, hombre. A ver quién consigue entrar.
1: A ver.
0: ¿Han salido?
2: Tengo entendido que... No lo voy a decir la fecha, después te lo digo a ti.
0: Vale,
2: solo
0: sí, por favor.
2: Es que eso se va a acabar en el día.
0: Estaremos pendientes aquí en Radio El Palmar a ver si podemos ir. Bueno, tenemos un tema que... Like a Hurricane, escrito por Neil Young en el 75... incluido en el álbum del 77 American Stars and Bars, decir que la estrenó en el 76 en directo, un concierto en Reino Unido. Palabras de Neil Young: estábamos todos muy drogados, hechos polvo, habíamos estado de fiesta, la escribí en Vista Point, Skyline, era el punto más alto del condado de San Mateo en California y la escribí cuando no podía cantar. De hecho, el puente de la canción, como curiosidad, el que está antes del estribillo, está inspirado en el tema Runaway de Del Shannon. Y ha sido esta canción, Like a Hurricane, versionada por gente como, no sé, Roxy Music, The Mission o Jay Farrar. En fin, es una de las piezas, creo yo, más entrañables del día de hoy que vamos a poner, ¿no?
2: Sí, yo recuerdo cuando empecé a parar en el Sureño, un día cuando nos quedábamos ya a puerta cerrada con el Paco Gana, me puso primero la de Hey, Hey, My Mind, ¿vale? Y fue cuando yo descubrí a Neil Young, allí en el Sureño. Pero... la siguiente que me puso fue esta, ¿no? Y eso solo, y él me cogió, porque era un apasionado el Paco de la música, y decía, pero siéntelo, escucha esto, y le metió un volumen, ¿no? Y que sería las 2 de la o las 3 de la madrugada, y le metió un volumen, y yo me quedé flipado, vamos, encandilado. La versión que me puso fue en directo, y fue acojonante, vamos, y sí que es verdad que desde entonces, pues, te mete en el mundo Neil Young, y es que no acaba.
0: Enorme la cantidad de discos que tiene este hombre. Bueno, nos rendimos al buen gusto de Carlos Dalton y a la magia del Tito Neil Young y sus Crazy Horse, Like a Hurricane.

Esta canción es del maestro José Ignacio Lapido de 091 y se llama Espejos que no devuelven las miradas.

0: Muchas gracias.
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12: Palos de la Frontera. Localidad onubense de gran tradición marinera, forma parte del hecho histórico del descubrimiento de América.
13: A 4 kilómetros de Palos se encuentra el monasterio de la Rábida, lugar donde Colón planeó el viaje a las Indias que terminaría en el descubrimiento de un nuevo continente.
12: En el camino viejo que va a Moguer existe una fuentecilla protegida por un templo mudéjar que recibe el nombre de Fontanilla de Colón, ya que, según la tradición, las carabelas se surtieron del agua de esta fuente.
13: De su puerto partió Cristóbal Colón el día 3 de agosto de 1492 y a su puerto regresó el mismo 15 de marzo del siguiente año.
12: Cada año, el 15 de marzo es el día dedicado a honrar la memoria del ilustre hijo de Palos de la Frontera, el marino Martín Alonso Pinzón, quien colaboró en el proyecto colombino donando materiales y liderando una de las 3 carabelas, la Pinta.
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16: Cada vez la normativa y los reglamentos van aterrizando y se van alineando más con lo que son los objetivos de desarrollo sostenible, con todas las políticas que marca la Unión Europea. Ya nos encontramos líneas específicas de digitalización, creo que también lo estamos viendo, que ese paralelismo existe con los fondos Next Generation. Pilares muchísimo más claros, orientados a la Europa verde, que existen determinadas intensidades de financiación para el cumplimiento de determinados objetivos. Yo creo que es fundamental el tener la capacidad de identificar el momento en el que nos encontramos, es decir, hacer un diagnóstico, saber cuáles son nuestras debilidades, nuestras fortalezas y cuáles son las oportunidades que tenemos a fecha de hoy, y en base a eso diseñar estrategias de ejecución y priorización. Yo creo que eso es fundamental para intentar canalizar los fondos a aquellos elementos sobre los cuales tenemos que incidir en primer lugar.
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aquí, en este momento, música y canciones. Recordaremos la música y las canciones de finales de los 60 hasta nuestros días. Música y canciones con José Antonio Prieto.

0: Pues con un tema de perversión de los Berlín, este Sex, hemos iniciado nuestro recorrido aquí en Música y Canciones, este programa que te retrotrae al pasado con la música de los 90, de los 80, de los 70, música que nos gusta a los que ya tenemos cierta edad, y cuando digo cierta edad, digo que estamos entre los 50 y los 60. Bueno, hay quien también tiene 40 y también les mola este tipo de música del pasado. Pues programa que hacemos desde los estudios de Radio Sintonía Puente Genil, emisora cultural y asociativa que se ubica en el sur de la provincia de Córdoba, Andalucía, España, y que tiene a bien, pues, tu emisora más cercana y preferida, poner en antena. Aquí estamos, pues, para llevarte, pues, la música del recuerdo. Es el instante de los Chaka Khan y este I Feel For You.
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Es el Manhattan de Derry Hall y John Waits el que ha sonado aquí en Música y Canciones, donde seguimos ahora con el To Me Me, es Dan Harrow.

El Get Up de Digital Emotion, mucha marcha la que hemos tenido aquí en Música y Canciones, y continuaremos con la marcha en unos momentos, porque ahora nos vamos a por un tema súper comercial en los 80, fue el bolero de Fancy.

Pues no para la lluvia en la noche, es la música del Círculo Silencioso, Silent Circle, desde Música y Canciones. Y Alrededor de mis sueños es la música desde Italia que nos venía de Silver Pozzoli.

Situation, uno de los grandes éxitos de los Yazoo, que ha sonado aquí en Música y Canciones. Seguimos a continuación con Un mal sueño, Bad Dream, es Alan Cook.

Los malos sueños, Bad Dream, que nos venía de Alan Cook. Y para finalizar nuestro programa, este música y canciones, lo hacemos con el She's Away de Bobby Orlando. Haz feliz a quien tienes a tu alrededor. Sienta muy bien. Nos encontramos en la próxima Ochenteando.

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0: En la población gaditana de Benaocaz existe un dicho de alabanza a las benaocaceñas que se transmite de generación en generación.
1: Benaocaz nació con la dominación árabe en el siglo VIII. En 1485 fue conquistada por Rodrigo Ponce de León en nombre de los Reyes Católicos. Recoge el manual de la provincia de Cádiz que los Reyes Católicos, emplazados en un monte de las inmediaciones, desde entonces llamado Puerto de Don Fernando, recibieron todas las joyas de las mujeres de Benaocaz obtenidas para ayudar en la guerra contra los musulmanes.
0: Esta generosa acción quedó recogida en la frase popular: en Benaocaz, la hembra lo más.
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0: Saludos, ¿qué tal? Buenas tardes, bienvenidas, bienvenidos a la Onda Local de Andalucía, tercera edición de Este a Oeste en este martes 11 de agosto. Abiertas todas las hipótesis en la investigación del fuego de niebla que recorre ya 25.000 hectáreas. Así lo ha indicado en declaraciones a los medios desde el puesto de mando avanzado del incendio el vicepresidente primero y consejero de la Presidencia, Sanidad y Emergencias de la Junta de Andalucía, Antonio Sanz. Allí ha explicado que la situación operativa del plan Infoca se mantiene en nivel 2 y subraya el escenario francamente complejo que dice afronta el dispositivo al gestionar de manera simultánea múltiples intervenciones en la provincia y también en la región. Respecto a la superficie afectada, el titular de Presidencia ha recalcado que el dato actual de 25.000 hectáreas corresponde a la zona recorrida por las llamas y no al terreno calcinado en su totalidad.
1: La realidad pues es haber alcanzado las 25.000 hectáreas de recorrido del incendio. Es el incendio recorrido, lo cual pues ya veremos qué zonas definitivamente se han quemado y cuáles se han salvado dentro de esa zona. Pero yo siempre lo que les podemos dar como dato ahora es el recorrido que ha tenido el incendio. Pero muchas veces el incendio ha ido superficial y no ha quemado, y a veces con una simple lluvia en su momento o con el paso de pocos meses, pues queda que es una zona que se regenera sola.
0: Por su parte, el delegado del Gobierno en Andalucía en funciones, Francisco Toscano, al ser preguntado por las causas y las informaciones que apuntaban a una posible colilla mal apagada, ha hecho un llamamiento a la prudencia al indicar que las pesquisas del Servicio de Protección de la Naturaleza, de la Guardia Civil y de la Brigada de Investigación de Incendios Forestales se encuentran en fase muy incipiente. Igualmente ha indicado que, de momento, todas las hipótesis están abiertas.
2: Evidentemente la investigación sigue avanzando, no obstante está aún en una fase muy incipiente y creo que es prudente, y más en las circunstancias que nos encontramos, que no aventuremos ninguna hipótesis. Puede ser cualquier hipótesis abierta, somos conocedores de que hay algunos planteamientos fuera de lo que es la propia investigación sobre las causas y por lo tanto, insisto, todas las hipótesis están abiertas, la investigación del Seprona continúa y hasta tanto no esté cerrada no vamos a hacer ninguna declaración en ese sentido.
0: Por cierto, y sobre incendios, el plan Infoca dado por extinguido, el declarado el pasado miércoles 5 de agosto en el paraje Santa Catalina del término municipal de Lucena del Puerto. Lo ha hecho a las 5 menos 20 de esta tarde. Y seguimos con la mirada puesta en Colombia, porque el puesto de mando unificado ubicado en Risaralda, Pereira, cifran 181 el número de muertos a causa del terremoto y 195 desaparecidos. Además, el Instituto de Medicina Legal ha recibido 160 cuerpos procedentes de los territorios de Chocó, Risaralda, Valle del Cauca y Caldas. Por el momento han procedido al tratamiento de 28 de ellos, de los que 22 ya han sido identificados. El ministro de Exteriores, José Manuel Álvarez, asegura que no hay constancia todavía de fallecidos o heridos españoles, aunque hay 164 personas todavía en paradero desconocido. Y en Perú, 3 seísmos de magnitud 4 han sacudido este martes la región de Piura, en el norte del país, fronterizo con Ecuador, en menos de una hora, sin que se haya informado de víctimas hasta el momento. Estos son los apuntes que destacamos en portada. Repasamos ahora más asuntos de la actualidad del día en titulares.

0: PSOE de Huelva traslada su máximo apoyo a los profesionales que trabajan en el incendio de Niebla. Por Andalucía asegura que los incendios tienen que ver con la crisis climática que dice parte del gobierno andaluz niega. La Junta pide celeridad al gobierno para cumplir los plazos del corredor mediterráneo y conectar Almería. Comisiones Obreras exige al gobierno andaluz políticas reales ante la precariedad estructural que dicen frena la emancipación juvenil. Conocemos el estado actual de nuestras carreteras con Marta Míguez desde la DGT. Buenas tardes.
1: Buenas tardes. Situación bastante tranquila hasta ahora en las carreteras andaluzas. Tan solo van a encontrar retenciones en Málaga en la A7, en Las Chapas, en sentido a Málaga capital y también en San Pedro Alcántara en ambos sentidos. Pero les pedimos especial precaución ya que el incendio de Huelva provoca el corte de hasta 9 vías secundarias en los entornos de La Palma del Condado, Niebla, El Pozuelo, Zalamea, La Real, Minas de Río Tinto, Nerva, Berrocal y Paterna del Campo. Les pedimos que eviten circular por todas estas zonas afectadas.
0: Gracias, Marta. Conocemos también las previsiones del tiempo con David Torres desde la Agencia Estatal de Meteorología. Buenas tardes.
2: Buenas tardes. Mañana miércoles el calor seguirá intensificándose en Andalucía con avisos por altas temperaturas en buena parte del interior y nivel naranja en la campiña cordobesa y zonas de Jaén y Sevilla. Las máximas llegarán a 42 grados en Córdoba, 40 en Jaén y Sevilla, 39 en Granada, 34 en Huelva, 33 en Almería y Málaga y 29 en Cádiz. Predominará el sol, aunque por la tarde crecerán nubes en las sierras orientales, en zonas de Almería y Granada, y hay avisos por lluvias y tormentas que podrán dejar granizo y rachas muy fuertes de viento. Y atención al eclipse, a la hora del eclipse podrá haber nubes en el entorno del mar de Alborán, en las sierras del este, especialmente en Almería y Granada, y en el resto de Andalucía cielos despejados. El calor seguirá intensificándose el jueves y viernes antes de debilitarse durante el fin de semana. Es una información de EMET.
0: Gracias, David. Hacemos una breve pausa y continuamos con la actualidad del día.
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0: El PSOE de Huelva traslada su máximo apoyo a los profesionales que trabajan en el incendio de Niebla. La secretaria general del PSOE de Huelva, María Eugenia Limón, ha trasladado su gratitud a los bomberos forestales del Infoca, también a los bomberos del consorcio provincial, a la UME, y a todas las personas que están colaborando en la emergencia. Sin embargo, la dirigente socialista ha lamentado que, una vez más, dice, la provincia de Huelva sufre las consecuencias de una política forestal que lleva años abandonando la prevención.
7: ¿Qué estamos viviendo? Pues las consecuencias de una política forestal que lleva años abandonada y años donde la prevención y la política preventiva en la provincia de Huelva deja mucho que desear. No compartimos la estrategia con la que se está combatiendo este fuego. Creemos que la respuesta es un poco desastre porque llevamos años denunciando la falta de inversión, el abandono de la política forestal en Huelva y el debilitamiento del Infoca con condiciones laborales penosas. Huelva necesita una política forestal seria.
0: María Eugenia Limón ha señalado que lo ocurrido en Niebla no puede analizarse como un hecho aislado y recuerda que la provincia viene encadenando incendios de gran magnitud en los últimos años.
8: Que estamos hablando de unos incendios de nuevo cuño en el que tiene mucho que ver una crisis climática que parte del gobierno andaluz niega. Y eso es un drama sobre otro drama.
7: Lo ocurrido en Niebla no puede analizarse como un hecho aislado. Debemos de recordar que hace apenas 2 meses vimos un incendio de enormes dimensiones también vino de los Castillejos, Alonso y Braleón, San Bartolomé de la Torre, que afectó a unas 6.300 hectáreas, que provocó desalojo y que causó graves daños en explotaciones agrícolas y ganaderas del corazón centenario del Andévalo.
0: Por su parte, Por Andalucía asegura que los incendios tienen que ver con la crisis climática que parte del gobierno andaluz niega. Son palabras de su portavoz parlamentario, Antonio Maillo, quien también ha trasladado su solidaridad a las familias afectadas por el incendio. Señala que la prioridad es el control y la pronta extinción del fuego para permitir el regreso de los vecinos a sus hogares. En este sentido, Maillo denuncia el negacionismo climático de parte del gobierno andaluz y advierte que se deberán pedir responsabilidades sobre la gestión forestal una vez esté controlada la situación.
8: Que estamos hablando de unos incendios de nuevo cuño en el que tiene mucho que ver una crisis climática que parte del gobierno andaluz niega. Y eso es un drama sobre otro drama. El drama de las familias de las que ahora transmitimos toda nuestra solidaridad y afecto y el drama de un bosque del que vive muchas poblaciones del interior de Huelva y de cuya gestión tendremos que hablar cuando este incendio finalice. Ahora mismo lo que nos preocupa es que se llegue al control más rápidamente posible.
0: Y Zalamea La Real mantiene acogidas a 89 personas desalojadas por el incendio. El alcalde Diego Rodríguez explica en la onda local de Andalucía que estas personas están bien atendidas, aunque reconoce que afrontan la situación con cansancio e incertidumbre. En total son 89 las personas que permanecen alojadas en distintos espacios, 32 de ellas en el Teatro Ruiz Tatay. Rodríguez explica que algunas de estas personas llevan ya varios días fuera de sus domicilios y están especialmente preocupadas por los daños que pueda causar el fuego. El incendio ya ha afectado a fincas, campos y parcelas, aunque por el momento no ha alcanzado los núcleos urbanos.
9: No saben exactamente, ya aunque en el pueblo no les haya llegado y en las aldeas que están desalojadas, pero sus fincas y su campo y sus parcelas y demás, pues sí han sido arrasadas por el fuego. Entonces, con esa incertidumbre sobre todo, pero después bien dentro del Teatro Municipal Ruiz Tatay de Zalamea, que lo tenemos acogido y con la ayuda de muchísima gente también.
0: El alcalde califica el incendio de bastante complicado debido a la amplitud de la cabeza del fuego. Ante la dificultad de actuar directamente sobre el frente, los efectivos trabajan desde los laterales. Diego Rodríguez reconoce que existe preocupación por la posible evolución del incendio hacia la cuenca minera y recuerda que la zona ya ha sufrido otros grandes incendios.
9: Que ya muchas veces no sabemos qué pensar, porque por desgracia, como decimos, hemos tenido experiencia de varios incendios grandes. El último fue en 2020, el gran Monasterio de la Real, que llevó aquí a Zalamea, y después la Berrocal también, por desgracia, tiene desde hace 22 años, 2004, el famoso incendio grande también que tuvo, y no es la primera vez que... Entonces, claro, el optimismo se nos va un poco.
0: Y en Córdoba, el alcalde adelanta 1 mes la creación de la nueva Dirección General de Emergencias, José María Bellido, quien a principios de julio anunciaba la puesta en marcha el próximo mes de septiembre de una nueva Dirección General de Emergencias con el objetivo de reforzar la gestión de las emergencias en la ciudad con un mando integral. Ha adelantado 1 mes la creación de esta nueva Dirección General. En concreto, Bellido ha acordado crear esta dirección que tendrá funciones de dirección de las distintas áreas y servicios y en concreto en el ámbito de la Delegación de Seguridad Ciudadana y Vía Pública. En este sentido, el alcalde ya avisó que ante la posibilidad de incendios forestales este verano en la Sierra de Córdoba, se daba un escenario delicado. La Junta pide celeridad al Gobierno para cumplir los plazos del corredor mediterráneo y conectar Almería. Es lo que ha pedido este martes el consejero de Fomento y Movilidad, Mario Muñoz Atanet, quien durante una visita a las obras de la nueva estación y de la integración ferroviaria de Almería, junto a los ministros de Transportes y Movilidad Sostenible, Óscar Puente, y de la Presidencia, Félix Bolaños, ha reclamado celeridad y ha advertido de que el horizonte del año 2030 comprometido para la puesta en servicio de la red básica es, dice, de difícil cumplimiento.
10: Desde la lealtad institucional y desde la colaboración absoluta entre administraciones, confiamos en que el Ministerio ponga todos los medios y haga los mayores esfuerzos para acelerar las actuaciones pendientes. Lo importante es que el conjunto del corredor mediterráneo avance al ritmo que Almería y Andalucía necesitan.
0: El consejero ha advertido de que para que el tren llegue a Almería no basta solamente con culminar esta actuación, sino que es necesario avanzar en el resto del corredor, que no termina en Almería, sino en Algeciras. En concreto, cita los tramos Algeciras-Bobadilla y Antequera-Granada y principalmente el tramo Granada-Almería, en el que ha señalado que existe ancho ibérico y un avance lento de los proyectos actualmente en fase de estudio informativo. Y más asuntos. Medina Sidonia reclama soluciones ante los cortes de luz en dos de sus pedanías que afectan a unas 1.200 personas. Los vecinos de Los Badalejos y San José de Malcocinado en Medina Sidonia sufren desde hace años problemas con el suministro eléctrico. La situación se ha agravado este verano. En una sola semana se han registrado cortes de hasta 4 y 5 horas durante 7 días consecutivos. Así lo ha explicado en la onda local de Andalucía el alcalde de Medina Sidonia, José Manuel Ruiz, quien ha asegurado que el ayuntamiento reclama soluciones desde el año 2016. El alcalde advierte de las consecuencias para el comercio y las empresas locales y también para las personas que pasan sus vacaciones en la zona.
11: Con lo que esto supone para los comercios locales, las pérdidas que se generan, los comercios locales, la hostelería, personas que deciden pasar su semana de vacaciones en un apartamento, en una casa rural, en las dos pedanías, que es donde sufrimos nuestros cortes, pues la verdad se llevan un mal sabor de boca y una imagen del pueblo que no es la real ni es la que queremos que se lleven los visitantes.
0: Uno de los aspectos que más preocupa al ayuntamiento es la situación de las personas electrodependientes. El consorcio tiene detectadas cerca de 50 personas que necesitan aparatos conectados a la red eléctrica para mantener su bienestar y su vida cotidiana. José Manuel Ruiz insiste en que los problemas no son nuevos y que se han producido de forma recurrente durante décadas. Ahora el consistorio espera avanzar en una reunión con Endesa prevista para este miércoles.
11: Por fin he contactado hace unos días, con la semana pasada concretamente, con el máximo responsable de Endesa en nuestra zona de Andalucía y hemos quedado en vernos esta semana. En principio es el miércoles, tenemos esa reunión. Íbamos a tenerla lunes-martes, pero él me pidió que tenía que recabar más información, incluso ver las inversiones que estaban previstas en la zona, que quería venir bien preparado a la reunión para venir ya con soluciones.
0: Si no llegan soluciones, explica el alcalde que no descarta nuevas movilizaciones. Y en otro orden de asuntos, la Fundación Centro de Estudios Andaluces recupera dos obras de Blas Infante y amplía la biblioteca dedicada al padre de la patria andaluza. Los días 10 y 11 de agosto vuelven a poner el foco en la figura y el legado de Blas Infante, coincidiendo con el 90 aniversario de su fusilamiento. Por ello, el Centra y la Fundación Blas Infante han presentado dos nuevos volúmenes que se incorporan a la Biblioteca Blas Infante. Se trata de Motamid, último rey de Sevilla, una obra que se encontraba agotada y que ahora vuelve a estar disponible con una nueva edición. El segundo volumen, Peregrinaciones, recupera los escritos de Blas Infante sobre el viaje que realizó hasta la tumba de Al-Mutamid. Según explica en la onda local de Andalucía, Tristán Pertíñez, director de la Fundación Centra, ambas publicaciones permiten recuperar textos de especial valor para conocer el pensamiento de Blas Infante.
12: Nos sentimos especialmente satisfechos, primero por editar estas obras tan importantes del padre de la patria andaluza, de Blas Infante, con una calidad además excepcional y en colaboración con la Fundación Blas Infante. Y después de tenerlas abiertas, porque desde la Fundación, al ser una fundación pública, Centro de Estudios Andaluces, dependiente de la Consejería de Presidencia, Sanidad y Emergencia de la Junta de Andalucía, pues tenemos un firme compromiso con la ciencia abierta y la educación científica.
0: Los nuevos volúmenes se suman a una colección que ya cuenta con 8 obras y que también incluye otros títulos recuperados. Y un último apunte: a Saja, Cádiz considera inaceptable la demora en las ayudas del Gobierno por las borrascas a agricultores. La Organización de Agricultores y Ganaderos ha denunciado la situación, dicen, absolutamente inaceptable que están sufriendo muchos agricultores y ganaderos afectados por las graves borrascas de principios de año, ya que siguen esperando unas ayudas del Gobierno que explican podrían no percibir hasta finales de año o primeros de 2027. La Asociación Agraria ha expuesto que han pasado prácticamente 6 meses desde que se aprobasen esas ayudas extraordinarias del Gobierno del 17 de febrero como respuesta urgente, ágil y directa a una catástrofe que ocasionó daños extraordinarios en las explotaciones agrarias y ganaderas de Andalucía y Extremadura. La realidad, sin embargo, está siendo muy distinta. Eso es lo que se cuestiona Asaja, haciendo referencia a una información trasladada desde el Fondo Español de Garantía Agraria relativa a que la publicación del tercer listado de beneficiarios, en el que previsiblemente deben incluirse, entre otros, sociedades mercantiles y comunidades de bienes que hasta la fecha no aparecían, no estaría prevista hasta el próximo mes de octubre. Pues así alcanzamos las 7:20 de la tarde, hacemos un alto en el camino y continuamos con las noticias que nos deja la actualidad de este lunes.
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1: Continuamos con la actualidad que nos deja este martes. Comisiones Obreras exige al Gobierno andaluz políticas reales ante la precariedad estructural que frena la emancipación juvenil. Lo hace con motivo de la presentación de su informe anual de la juventud, que revela que aunque el desempleo juvenil se ha reducido al 20,5% y los salarios han crecido un 5%, el coste de la vida perpetúa la precariedad de la juventud andaluza, marcada por un acceso al mercado laboral caracterizado por la inestabilidad. De esta manera, esta vulnerabilidad afecta especialmente a las mujeres jóvenes, quienes sufren un 60% de contratación temporal y una brecha de género flagrante, según el sindicato. La secretaria de Empleo de Comisiones Obreras de Andalucía, Trinidad Gallardo, ha exigido a la Junta evaluar el plan de empleo juvenil.
2: Desde Comisiones Obreras de Andalucía reclamamos al Gobierno andaluz que ponga en marcha el Plan de Empleo Juvenil y todas las medidas contempladas en ello. El Plan de Empleo Juvenil se firmó en 2024 y nosotros a día de hoy desde Comisiones Obreras no podemos hacer ni un seguimiento ni evaluar si realmente ha tenido un impacto positivo en el mercado laboral. Necesitamos un Plan de Empleo Juvenil que apueste por la reindustrialización en Andalucía, por la innovación y por los sectores de alto valor añadido.
1: Mientras, la secretaria de Juventud de Comisiones Obreras, María Núñez, pide la aprobación inmediata del Estatuto del Becario y la puesta en marcha de un programa de impulso de emancipación juvenil.
3: Exigimos al Gobierno estatal que culmine con la tramitación del Estatuto del Becario, que llevamos esperando desde 2021. Ya han pasado 5 años desde que empezamos el trámite y todavía no se ha sacado. En el caso del Gobierno andaluz, le exigimos el diseño y la financiación suficiente y la ejecución real e inmediata de políticas públicas que beneficien directamente a la población joven y la reducción del precio de las tasas de los másteres habilitantes y de la ampliación de las ratios de las FP y de las universidades públicas.
1: Así rozamos las 7 y 24 minutos de la tarde. Repasamos enseguida la actualidad local y provincial.
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1: Abrimos la crónica local en Jaén. Bombero critica la situación del parque de Cazorla este verano con dos efectivos por turno. Rubén Montañez, Radio Alcalá.
2: El Sindicato Andaluz de Bomberos ha denunciado la situación de extrema precariedad que sufre el Parque de Bomberos de Cazorla. Según la organización sindical, hablan de una nefasta y temeraria gestión de la Diputación de Jaén que provoca que los vecinos de la comarca vuelvan a estar protegidos solo por dos bomberos por turno en plena campaña estival. A través de un comunicado, el sindicato explica que, aunque a principios de este año se había logrado alcanzar una dotación de tres bomberos, la Diputación ha echado por tierra ese avance de forma unilateral y señalan que la Administración Provincial modificó las condiciones laborales de la plantilla de un día para otro, coincidiendo con requerimientos graves de la Inspección de Trabajo que obligaban a subsanar deficiencias en menos de tres meses. Como consecuencia de esa modificación, el sindicato asegura que actualmente resulta imposible localizar personal para poder realizar guardia extra ante situaciones previsibles como vacaciones, baja o permiso. Y eso deja al parque bajo mínimo de forma sistemática justo cuando más hace falta. El sindicato advierte de que una dotación de dos bomberos es totalmente insuficiente para un parque tipo C destinado para poblaciones de hasta 50.000 habitantes como el de Cazorla. Afirman que con solo dos personas en el parque es físicamente imposible cumplir con esas garantías mínimas de seguridad operativa. Desde el sindicato apuntan que han tendido la mano en repetidas ocasiones proponiendo a la Diputación la creación de un consorcio único y provincial y han pedido a la Diputación de Jaén que abandone la gestión unilateral y garantice el mínimo de bomberos por turno necesario. Es todo, saludos desde la provincia de Jaén.
1: Gracias. Y en Córdoba, la Junta invierte más de 1 millón de euros en mejorar la seguridad en la carretera A318 entre Doña Mencía y la Nacional 432. Bea Sangar, Radio Castro FM.
3: Buenas tardes, compañeros. La Junta de Andalucía destina 1,5 millones de euros a mejorar la seguridad vial en la carretera A318. Los trabajos se concentran en el tramo que une el municipio de Doña Mencía con el enlace de la carretera nacional N-432, pasando por los municipios de Zuaro y Luque. La actuación consiste en la sustitución completa del firme deteriorado mediante el fresado del pavimento, la reparación de baches y la aplicación de nuevas capas de asfalto, además del repintado integral de la señalización horizontal. Según ha destacado la delegada territorial de Fomento, Carmen Granado, estas obras forman parte del Plan Extraordinario de Asfaltado de la Junta, que inyecta en la provincia de Córdoba un total de 17,5 millones de euros para la red autonómica. El objetivo principal de esta intervención es incrementar la seguridad en la conducción, reducir el riesgo de accidentes y garantizar que las zonas rurales dispongan de comunicaciones modernas. La Administración Autonómica recuerda que mantener las carreteras del interior en buen estado resulta clave para fijar la población al territorio, facilitar el transporte de mercancías y dinamizar la economía de nuestros municipios. Las obras tienen un plazo de ejecución de 7 meses, aunque no se descarta ampliar las partidas para actuar en nuevos tramos de la comarca. Esto es todo desde la provincia de Córdoba.

Las noches en los jardines del Real Alcázar superan los 13.000 espectadores en el eje de su 27 edición. Esta cita, que se va a alargar hasta el 19 de septiembre, cuenta ya con una ocupación media del 94%. Esta octava semana de conciertos ofrecerá 5 nuevas propuestas. Así se da inicio este martes con la actuación de la cantadora María José Pérez y el guitarrista Alberto López, quienes ofrecerán el recital El Duende del Atardecer. Pues con ello nos despedimos, volvemos mañana en la primera edición de Este a Oeste. Mientras, ya saben, sigan informados e informadas en su emisora municipal o comunitaria.

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1: Hola, mi nombre es Ana y junto con mi socia Susana formamos a Dos Paneques Catalán. Somos una microempresa que trabajamos cada día por ser sostenibles. Desarrollamos proyectos educativos, formativos y de investigación con todo tipo de colectivos y realizamos actividades culturales en entornos expositivos. Desde 2014 pertenecemos al Foro Provincial de Empresas Socialmente Responsables y en 2020 se nos concedió el primer distintivo de empresa malagueña, igualitaria y conciliadora por el Ayuntamiento de Málaga. ¿Y eso qué significa? Que por nuestra sangre corren la vena de la conciliación y la vena de la igualdad. Desde que nos constituimos, nosotras teletrabajamos muchísimo antes de la pandemia y tenemos medidas como el control del tiempo, pero cada día se nos va haciendo un poquito más difícil. Pensamos que a las mujeres, y especialmente a las mujeres autónomas, nuestra vida personal se queda un poquito relegada al cuidado de nuestra familia, de nuestros padres, de nuestros hijos, porque tradicionalmente ha sido así y porque efectivamente todavía hoy sigue siendo así. Consejo, recomendación, que os dediquéis al menos un par de días a la semana para vosotras y que las administraciones pongan un poquito más de medidas y de apoyo y de ayuda para que podamos conciliar más y mejor. Y esto redundará en una mejor salud mental para todas.
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